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1: Prisión preventiva para sujeto acusado de femicidio en La Cruz, Valparaíso. Investigan otro homicidio a una mujer de 43 años apuñalada en Castro. Fiscal Nacional anuncia proyecto inspirado en la Fiscalía ECO para hacer seguimiento a delitos cometidos por menores de edad. Ministra Steinert participa esta mañana en Comité de Seguridad en La Moneda. Semanas decisivas para el proyecto de mega reforma en la Cámara. Diputado Araya de la bancada PPD denuncia amenazas de muerte por sus dichos sobre tsunami de indicaciones. Encuesta Criteria marca en 36% la aprobación al presidente Kast. La desaprobación se mantiene en 51%. Gobierno proyecta caída de un 12% en los beneficiados por la gratuidad ante el endurecimiento de filtros. Por ajuste presupuestario, 19 mil millones dejarán de financiar la medida. En el mundo, continúa la evacuación de crucero afectado por brote de antivirus en España. Además, Irán respondió a la propuesta de paz de Estados Unidos. Y en el deporte, la U perdió en La Calera y complicó sus opciones en la Copa de la Liga. La Católica empató en la agonía con Ñublense y también se alejó de la clasificación.
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1: Hola, ¿qué tal? ¿Cómo están? Muy buenas noches. Bienvenidos a una nueva edición del diario de Cooperativa que hacemos en el comienzo de una nueva semana, lunes 11 de mayo, recién comenzando y con harto frío en la capital a esta hora. 8, casi 9 grados de temperatura, informa la Dirección Meteorológica de Chile. Va a seguir bajando durante la madrugada, llegaremos hasta los 4 grados de mínima. Y de máxima que esperamos para este lunes son 27 grados y cielos soleados durante todo el día acá en la capital. También esperamos 27 de máxima en Rancagua, 21 en Talca, 18 en Chillán, hasta los 19 llegaremos en Concepción y en Temuco con cielos completamente despejados ahí en esa zona del sur de Chile. En Valdivia, 4 grados la mínima, 17 la máxima, hasta los 12 llegaremos en Puerto Montt, nubosidad parcial durante todo el día ahí en Puerto Montt y lluvia se espera en Coyhaique con una máxima de 12 grados. También lluvia se espera en Punta Arenas, donde llegaremos hasta los 7 grados nomás de máxima durante esta jornada de lunes. En Valparaíso, cielos cubiertos, harta neblina durante este lunes, 8 grados la mínima, 16 la máxima, hasta los 15 llegaremos en La Serena, Coquimbo, cielos nublados durante todo este lunes ahí en La Serena. Despejado en Copiapó, 21 grados de máxima esperamos para esta jornada, 19 en Antofagasta, mientras que en Arica y en Iquique llegaremos hasta los 22 grados de máxima durante esta jornada de lunes 11 de mayo de 2026. 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
1: Partimos esta edición del diario de Cooperativa revisando información policial. Vamos a las calles de Santiago. Sabemos de un operativo donde Carabineros frustró un portonazo en Colina, hiriendo a los delincuentes. Brian Galvez tuvo unos cuentas los detalles. Buenas noches.
3: Buenas noches, Paula. Claro, se trata de un funcionario de Carabineros que frustra este portonazo en su contra en la comuna de Colina, cuando llegaba junto a su familia hasta su domicilio. En ese contexto, el policía fue abordado por un grupo de desconocidos que intentó robarle su vehículo. Sin embargo, el funcionario se resistió al asalto e hizo uso de su arma particular, provocando la huida de estos delincuentes. Minutos después, según se informó, se tomó conocimiento de dos personas heridas que llegaron hasta distintos recintos asistenciales. uno de ellos hasta el Hospital San José con una herida en el cuello, mientras que un segundo llegó baleado en la espalda hasta la Clínica Dávila. De acuerdo a los antecedentes, habrían participado en este intento de robo, por lo que quedarán detenidos. El segundo sujeto que llega a la Clínica Dávila se mantiene en riesgo vital. La Fiscalía dispuso el trabajo de equipo especializado para establecer la dinámica de los hechos y determinar las responsabilidades en este procedimiento, Paola.
1: Brian Galvez, gracias por el reporte. Buenas noches.
3: Buenas noches.
1: Seguimos revisando información policial, esta vez en la región de O'Higgins. Sabemos de un homicidio que se cometió en el mirador de la carretera El Cobre en Machalí. Paola Moreno tiene los detalles.
4: La Policía de Investigaciones indaga un homicidio con arma de fuego perpetrado en un mirador a la altura del kilómetro 19 de la carretera El Cobre en la comuna de Machalí. La víctima es de sexo masculino, de entre 25 y 30 años, quien estaba tendida a un costado de la carretera, cerca de un automóvil de color rojo, donde se halló dinero, un reloj y cheques, entre otras especies, además de evidencia balística. Hasta el lugar concurrió el fiscal Francisco Caballero, quien se refirió al hallazgo del cuerpo.
5: El equipo de crimen organizado y homicidios de la región de O'Higgins fue informado por funcionarios de carabineros de la tenencia de Coya, que conductores de la carretera El Cobre les reportaron que a la altura del kilómetro 19 de dicha arteria se encontraba una persona tendida a la orilla de la vía pública con un automóvil aparentemente en abandono. Constituidos los funcionarios de carabineros, se pudieron percatar que un hombre de entre 25 y 30 años se encontraba fallecido. Se dispuso la concurrencia de la brigada de homicidios con los peritos del laboratorio criminalístico de la Policía de Investigaciones.
4: El cuerpo presentaba al menos un impacto de bala sin salida de proyectil, como informó el jefe de la brigada de homicidios, subprefecto Juan Reyes.
6: Los equipos especializados de la PDI se encuentran realizando trabajo científico-técnico del sitio suceso, específicamente el reconocimiento externo policial del cadáver, pudiendo establecer preliminarmente que la víctima presenta una herida por arma de fuego en el tórax, la cual no tiene salida de proyectiles. A la primera inspección ocular del sitio suceso se puede establecer que efectivamente el automóvil en la ventana del costado del piloto tiene un bisel, un orificio de entrada de proyectil balístico, el cual está siendo periciado por los peritos en estos momentos para establecer la dinámica del disparo, si fue de adentro hacia afuera o de afuera hacia adentro.
4: La PDI analiza evidencias como casquillos, uñas postizas y una gargantilla allá cerca del automóvil, así como también cámaras de seguridad, y trabaja en el empadronamiento de testigos para establecer la dinámica de los hechos y si la víctima, identificada como Kevin Espinosa, estaba en compañía de una mujer al momento del asesinato.
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1: El fiscal nacional anunció una segunda etapa, un proyecto inspirado en ECO para realizar el seguimiento de delitos cometidos por menores de edad. El Congreso está citando a la ministra de Seguridad, Trinidad Steiner, para que explique la falta de definiciones en su cartera. Esto mientras distintos alcaldes llaman al gobierno a dar a conocer sus planes en dicha materia. Paula Alillo con el informe.
7: En medio de la polémica por la falta de un proyecto presentado por el gobierno en materia de seguridad, el fiscal nacional Ángel Valencia confirmó que la fiscalía plantea implementar un programa piloto durante el segundo semestre de este año, inspirado en el equipo contra el crimen organizado y homicidios, ECO. En entrevista con Estado Nacional de TVN, Valencia afirmó que este proyecto tiene como objetivo fiscalizar constantemente a los adolescentes que cometen una gran cantidad de delitos. Además, compartió que ha tenido diversas reuniones con el ministro de Justicia, Fernando Rabat, particularmente sobre la reforma al sistema penitenciario, pero que ha tenido menos posibilidades de trabajar con la titular de seguridad, Trinidad Steiner, algo que atribuyó a la agenda de la ministra. La gestión de la jefa de la cartera de seguridad ha estado en el centro de las discusiones. Por esto, la Comisión de Seguridad Pública la citó para una sesión durante la tarde de este lunes. Bajo ese contexto, el diputado independiente de la bancada del Partido Comunista, Bernardo Salinas, planteó una eventual acusación constitucional en contra de la ministra por su posible exceso de facultades al recomendar la salida de la subdirectora de inteligencia de la PDI.
8: La ministra se ha negado sistemáticamente a asistir a la Comisión de Seguridad Pública. No ha dado cuenta de aquellas materias que son esenciales y sensibles para el país. No tenemos ningún conocimiento de cuál es el plan estratégico de seguridad pública que tiene el gobierno. Sobre todo que ha aumentado un 36% de los homicidios en Chile. Por otro lado, habló de sacar los recursos del ministerio, se desdijo. Sin embargo, mencionaron de que Calle Sin Violencia no tiene recursos, sabiendo que un programa es tremendamente importante y tuvo un tremendo impacto. Y por último, tenemos que ver después de esta sesión si amerita tener una acusación constitucional. Eso sí tendrá que mirar en su mérito, con todos los elementos sobre la mesa, para que efectivamente nadie entienda que esto es un punto político, sino que es una necesidad del país, sobre todo en materia de seguridad pública, que es el tema más sensible que la ciudadanía hoy día percibe.
7: En el mundo municipal también está presente la preocupación por la agenda de seguridad. La alcaldesa de Quilicura, Paulina Bobadilla, recordó una de las propuestas de campaña del presidente José Antonio Kast, que prometía devolverle la seguridad a los chilenos. Frente a la ausencia de un anuncio concreto por parte del gobierno, Bobadilla le pidió al Ejecutivo que cumplan sus promesas.
9: El 19 de mayo del 2025 presentó el plan Implacable, una propuesta integral para enfrentar el crimen organizado. Hoy día, cuando vemos que ya son gobierno y no hay un plan concreto, por supuesto que nos llama profundamente la atención, porque sus promesas eran solo palabras al viento. Hacemos un llamado al gobierno de José Antonio Kast que cumpla con sus promesas.
7: Por otro lado, el alcalde de Independencia, Agustín Iglesias, afirmó que espera poder tener información sobre el plan de seguridad del gobierno lo antes posible, agregando que espera que el programa que se esté desarrollando sea robusto.
10: Es evidente que aún no está claro cuál es el plan de seguridad del gobierno y esperamos conocerlo lo antes posible, sobre todo los municipios. Queremos tener antecedentes, tenemos información para poder colaborar. Igual cabe decir que en los gobiernos anteriores los planes se demoraron en llegar. Sembraron llegar porque necesitan ser robustos, bien pensados, bien diseñados, para que no sean malos planes como fue, por ejemplo, el Calle Sin Violencia 1.0. De todas maneras, un gobierno de emergencia, deberíamos esperar que las próximas semanas tengamos un plan robusto y así poder entender y dar tranquilidad a los vecinos de nuestras comunas que quieren ver mejoras en seguridad.
7: Este lunes, alrededor de las 8 de la mañana, también se llevará a cabo un comité de seguridad en el Palacio de la Moneda, donde la ministra Steinert y autoridades de Carabineros y la PDI entregarán detalles sobre un operativo conjunto de ambas policías en las 7 regiones del país.
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1: El gobierno del presidente Kast enfrenta semanas decisivas en la Cámara Baja por el megaproyecto de reconstrucción nacional, mientras se intensifica el debate desde la oposición por el gasto fiscal, que podría significar la denominada ley miscelánea. Carla Fernández nos cuenta más.
11: El proyecto de reconstrucción nacional impulsado por el gobierno entra en una etapa clave luego de superar la primera valla legislativa con la aprobación general en la Comisión de Hacienda de la Cámara de Diputados. Ahora la iniciativa debe pasar por las comisiones de Trabajo y Medio Ambiente, donde se anticipan nuevas negociaciones y posibles cambios al texto original. Desde el Partido Republicano, el diputado Stefan Schubert apuntó a que la aprobación de la mega reforma traerá inversión al país. Y en tanto, su par socialista Nelson Venegas indicó que el proyecto significa un gasto fiscal.
12: Vamos a contribuir desde la Comisión de Trabajo a que estas normas sean trabajadas de la manera apropiada y que pronto podamos contar con estas herramientas tan importantes para atraer inversión, para incrementar el crecimiento de nuestra patria, y trabajaremos arduamente y esperamos de manera rápida poder sacar esta norma de la Cámara y que vaya al Senado y que rápidamente sea aprobada.
13: Se supone que uno de los principales objetivos de esta ley es generar empleo y sin embargo tiene dos artículos y uno de ellos pésimo, porque no es más que un crédito que se le otorga a las pymes, pero donde no existe la certeza de que va a causar contratación. Y esto significa un gasto para el Estado de cerca de 1.500 millones de dólares. Es decir, causa un gasto fiscal.
11: Discusión de la mega reforma que se da en medio de la tensión política tras los dichos del diputado independiente por el Partido por la Democracia, Jaime Araya, quien anunció una especie de tsunami de indicaciones al proyecto que podría superar las 2.000 enmiendas y quien además expuso la serie de amenazas y actos de hostigamiento tras hacer pública la propuesta en un podcast. Por su parte, el jefe de la bancada del PPD, Raúl Soto, se desmarcó de los dichos y afirmó que no se sumarán a ninguna estrategia de sabotaje.
14: La bancada PPD Independientes no se va a sumar a ninguna estrategia de sabotaje u obstruccionismo. Vamos a trabajar en propuestas de forma constructiva para apoyar a la clase media, a los sectores vulnerables y a las pymes. Nuestro objetivo jamás será ser una oposición obstruccionista o que esté saboteando.
11: A propósito, desde el Partido Demócrata Cristiano, el diputado Patricio Pinilla sostuvo que están abiertos al diálogo, aunque aseguran que el plan del gobierno no los representa. Mientras que la diputada de la UDI, Constanza Uve, señaló que el país está en una emergencia laboral y acusó la falta de propuestas de la oposición.
15: Hemos decidido efectuar indicaciones al proyecto de reconstrucción nacional. Estas serán prudentes, adecuadas, técnicamente justificadas. Vamos a enfocarnos en señalar con mucha fuerza de que este proyecto no nos representa, no nos gusta, no sentimos que vaya a cumplir los objetivos de crecimiento y empleo que señala, pero que estamos abiertos al diálogo.
16: Yo veo que las críticas de la oposición son solamente críticas. No, en ningún caso veo ninguna propuesta ni nada constructivo, incluyendo las 2.000 indicaciones que anuncian presentar. Yo creo que hoy día estamos en una emergencia laboral, 925.000 personas buscando trabajo, un 10% de desempleo femenino, uno de cada cuatro personas en la informalidad. Esa debiera ser nuestra obsesión, de eso nos debiéramos estar preocupando.
11: Respecto a la agenda del mandatario, el próximo martes encabezará su segundo comité político ampliado en Cerro Castillo a eso de las 20 horas. A diferencia de la cita del pasado 14 de abril, cuando convocó a diputados y presidentes de partidos oficialistas, esta vez La Moneda incluyó a senadores del sector con el objetivo de asegurar apoyo y viabilidad al proyecto de reconstrucción nacional en la Cámara Alta.
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1: Momento de revisar información de los deportes. Hablamos de fútbol. En el materia nacional, la U perdió en La Calera y complicó sus opciones en la Copa de la Liga. La Católica, por su parte, empató en la agonía con Ñublense y también se alejó de la clasificación. Y en España, el Barcelona derrotó al Real Madrid y se coronó campeón de la Liga. Todo lo cuenta Ivo Bay.
17: Universidad de Chile perdió en su visita a La Calera por la quinta fecha de la Copa de la Liga. 1-0 fue la caída universitaria que dejó al conjunto laico con escasas opciones de avanzar a las semifinales del certamen. Para ello, deberá derrotar al Audax Italiano en el último partido del grupo y esperar una victoria de la ya eliminada Deportes La Serena contra Unión La Calera. Tras la derrota sufrida en la ciudad del cemento, esto dijo el técnico de la U, Fernando Gago.
18: Sí, creo que perdimos duelos individuales. Eso implica que el partido se lleve a situaciones donde sabíamos que iba a pasar, que ellos iban a salir todos situaciones de transición. Pero bueno, creo que tenemos que afrontar estos partidos de la misma forma, seguir insistiendo y tratar de llegar con más claridad al arco rival. No, pero no fueron errores del lado colectivo o individual, fueron más situaciones de duelos individuales que generaban que las pérdidas generábamos esa transición. Sabíamos que iba a ser un partido, después creo que no se jugó, el árbitro permitió no jugar, entonces creo que eso también, después nos quejamos del tiempo de juego, entonces creo que obviamente cada equipo tiene sus armas y trabaja sobre eso, pero hay que seguir insistiendo. Vamos a intentarlo, ese es nuestro trabajo y para eso vamos a estar.
17: Si la Universidad de Chile hipotecó su chance de clasificar, no es muy distinta a la realidad de la Universidad Católica. Los cruzados dejaron escapar el triunfo sobre la hora ante Ñublense, que igualó en la agonía y mantuvo la cima de su grupo. Ahora con 11 puntos, dejándolos franqueados estancados en la segunda plaza con 8 unidades. Con este resultado, el equipo católico está obligado a derrotar a Cobresal en el último encuentro y esperar a que Ñublense pierda con la U de Concepción. Si los chillarejos suban, será el conjunto rojo que acceda a las semifinales. Así habló Daniel Gardero, entrenador de la Católica, del amargo empate en el Clara Arena.
19: No supimos resolver, fue un partido accidentado. En esos accidentes, en algunos salimos beneficiados y no supimos administrarlo. Cuando quedamos con un jugador más, fue el peor momento nuestro. Cuando quedamos iguales, después sí, controlamos, manejamos, generamos varias situaciones como para poder ampliar el marcador y no supimos, no tuvimos claro, no tuvimos preciso. Se hizo un partido donde después nos costó tener la pelota porque ya no hacía falta atacar, sino poder administrarla. No lo hicimos bien y el rival, obviamente, ante la desesperación va a tratar de meter la pelota adentro del área y tuvo algunas que otras situaciones o aproximaciones. Situaciones claras quizás no hubo, pero terminan empatándonos en la última jugada.
17: La Copa de la Liga tendrá solamente un partido para este día lunes. Será el que animen por el grupo C, Palestino ante Deporte Limache, desde las 20 horas en la cancha del Municipal de La Cisterna. Y para concluir esta entrega, marquemos que en España el Barcelona se consagró campeón del torneo ibérico. Tras derrotar por 2-0 al Real Madrid en Barcelona, el conjunto catalán levantó el título de campeón por vigésima novena vez en su historia. Fue la información del deporte en el diario de Cooperativa.
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1: En otro tema, con el reajuste presupuestario de más de 19 mil millones de pesos, dejarán de financiarse la gratuidad de la educación superior. Y desde la oposición insisten que el gobierno debe presentar en una propuesta sobre este tema. Cristiana Burto tiene el informe.
20: Desde el Ejecutivo proyectan una caída de hasta un 12% en los nuevos beneficiarios de la gratuidad universitaria. Afirman que seguirán ocupando los mismos criterios que los anteriores gobiernos para otorgar el beneficio, pero se le añadió un rigor superior. Explican que esto se genera porque se detectaron alrededor de 188 mil casos de inconsistencia en las postulaciones, 43 mil más que en el proceso anterior. En específico, la irregularidad está cuando un alumno presenta documentos aludiendo a que cumplía con los requisitos, que es estar dentro del sexto decil más vulnerable del país, pero la situación no era así. El ajuste presupuestario concentró más del 60% de la rebaja al Mineduc en la educación superior, con una reducción de más de 19 mil millones de pesos en la gratuidad universitaria y casi 27 mil millones para institutos y centros de formación técnica. La subsecretaria de Educación Superior, Fernanda Valdés, indica que se estableció un modelo más robusto para la revisión del formulario único de acreditación socioeconómica, o también conocido como FUAS, y afirma que así se pueden elaborar perfiles más completos de los postulantes.
21: Establecimos un modelo más robusto para verificar la consistencia del formulario único de acreditación socioeconómica FUAS a través de una revisión integrada de antecedentes educativos, patrimoniales, territoriales, mediante un uso más intensivo de datos administrativos. Ampliamos los cruces entre distintas fuentes como registros tributarios, educativos y del registro social de hogares, lo que permite construir perfiles más completos de los postulantes. Es por ello que se detectaron 188 mil casos de inconsistencia, 43 mil más que el proceso anterior.
20: Desde el mundo político también opinaron al respecto. El diputado de la Democracia Cristiana, Héctor Barría, cree que la política de organizar los

0: universitaria, uno se hace la pregunta, ¿van a seguir con una política pública fracasada como el crédito con aval del Estado y otros créditos asociados? Entonces, si quieren hablar en materia de financiamiento de forma seria, creo que es importante decirle a la ministra de Educación que presente una propuesta.
1: La subsecretaria tiene razón, hay muchos estudiantes que postulan a la gratuidad y que posteriormente van desertando, y por eso yo creo que las cifras que ella ha dado obedecen un poco a esa situación, y creo que correcto de ir a la baja, porque no podemos mantener el 100% si han desertado un porcentaje importante.
2: En el programa Estado Nacional de TVN, la ministra de Educación, María Pía Arzola, afirmó que desde la cartera están estudiando la posibilidad de hacer una pausa en el traspaso de colegios para evaluar qué cambios requieren los servicios locales de educación pública, o también conocidos como LEP, los que enfatizó que son un servicio público tratando de administrar un educativo. La ministra indicó que luego de reunirse con alrededor de 70 alcaldes y conocer sus realidades, cree que una solución única y fácil sobre este tema no existe.
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1: Son las 7 de la mañana, 4 minutos.
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2: Son las 7 de la mañana, 14 minutos.

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2: Son las 7 de la mañana, 28 minutos.
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Son las 7 de la mañana, 49 minutos.

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1: Son las 8 de la mañana.
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1: Son las 8 de la mañana, un minuto.
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0: Son las 8 de la mañana, 3 minutos.
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0: Son las 8 de la mañana, 16 minutos.
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0: 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Son las 8 de la mañana, 17 minutos.

0: Son las 8 de la mañana, 28 minutos.
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0: Son las 8 de la mañana, 29 minutos.
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0: Son las 8 de la mañana, 30 minutos.
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1: Son las 8 de la mañana, 40 minutos.

las 8 de la mañana, 44 minutos.

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3: Son las 8 de la mañana, 51 minutos.

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5: Son las 8 de la mañana, 58 minutos.
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7: Plan de alerta oncológica. Reportan avance clave con 20.000 cirugías y exámenes resueltos. Cernac emite alerta de seguridad por botellas marca Termos. Permisos maternales registran fuerte caída en Chile durante los últimos 15 años.
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7: Hola, ¿cómo están? Soy Juan Cristóbal Cható, conductor de CNN Chile, y les doy la bienvenida a esta nueva edición de Noticias. El Ministerio de Salud entregó el primer balance oficial del Plan de Alerta Oncológica, señalando que se realizaron más de 20.000 atenciones de pacientes, donde el 85% de estos casos fueron gestionados directamente en la red pública. Sebastián Riz nos cuenta más.
8: Claro, se entregó los primeros avances de lo que será el plan oncológico decretado por el presidente José Antonio Kast a pocos días después de asumido y que declaró alerta oncológica en todo nuestro país y que durará hasta el 30 de septiembre. Hoy día se entregaron los primeros avances de este plan que justamente va en búsqueda de reducir las listas de espera. De hecho, son más de 33.000 casos los que hoy se encuentran detectados y que cuentan con un diagnóstico de cáncer con listas de espera prolongados. Es por eso que este plan, que cuenta con tres etapas, la primera identificación y validación, la segunda vinculación y contacto, y por tercero resolución acompañamiento, va en búsqueda de reducir estas listas de esperas, y lo que se entregó hoy día son números positivos, porque se ha logrado identificar al 94% de estos casos, y más del 20.000 personas, de hecho en específico 20.448 ya se encuentran en tratamiento. Así que son positivos los números que se entregaron hoy durante esta mañana en el Ministerio de Salud. Así que los invito a que escuchemos parte de lo que pasó esta mañana acá en Santiago.
9: Si nosotros analizamos la vinculación y contacto, tenemos que un 94% de los pacientes oncológicos que se encontraban con garantías retrasadas ya han sido conectados o con información actualizada del estatus.
8: Ahora, si comenzamos a desglosar por personas que tienen cobertura GES y las que no, en el caso de las que sí tienen, son 12.744 las personas que ya han sido contactadas y empezado su tratamiento. Esto quiere decir que ya han sido consultadas, ha ido una consulta y comenzaron en un centro oncológico un tratamiento para su enfermedad. El 76% de los casos, lamentablemente, son mujeres. De hecho, los cánceres con más casos son el cervicouterino con 32%, el cáncer de mama con 22% y el cáncer de colon. Por eso es tan importante también un diagnóstico preventivo, rápido, temprano, para poder luchar contra esta enfermedad. En el caso, ya para concluir, de las personas que no tienen cobertura GES, han sido contactadas 7.704 personas de las 14.000 que en un comienzo eran. Así que son números positivos. De hecho, ya para terminar, 18.225 personas son atendidas en un centro de calidad de su ciudad. Eso también es sumamente importante, y es que es difícil en algunos casos en regiones encontrar un centro habilitado. Gracias a este plan oncológico, que cuenta una inversión de más de 50 millones de pesos, se ha logrado ampliar la red y que las personas puedan ser atendidas en su centro. Si ese no es el caso, es el mismo centro hospitalario el que tiene que derivar para poder llevar a cabo el tratamiento de las personas.
7: Muchas gracias, Seba.
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7: El municipio presentó una denuncia en fiscalía y un recurso de protección ambiental por la tala de árboles en el centro. La acción busca investigar responsabilidades, resguardar el arbolado urbano y establecer protocolos con empresas para futuras intervenciones eléctricas.
6: Calera.
7: Contraloría ofició al municipio por deficiencias en la recolección de basura registradas en marzo. La alcaldía atribuyó el problema al incumplimiento de la empresa anterior y anunció antecedentes, multas, ejecución de garantías y una nueva licitación pública.
6: Angol.
7: La PDI detuvo a 3 personas en Malleco por deudas de pensión de alimentos que superan los 10 millones de pesos. Los arrestos se realizaron en Angol y Traillén en cumplimiento de órdenes emitidas por tribunales de familia.
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7: El Servicio Nacional del Consumidor, o SERNAC, emitió una alerta de seguridad para 2 botellas de acero inoxidable de la marca Termos, las cuales no cuentan con una válvula liberadora de presión en la tapa y podrían causar graves daños. El informe es de Ornella Mellado.
12: El Servicio Nacional del Consumidor, SERNAC, emitió una alerta de seguridad para las botellas de acero inoxidable de la marca Termos, específicamente los modelos SK3000 Stanley Skin y SK3020 Food Yard. La directora nacional del SERNAC, Carolina González, entregó más detalles sobre la falla, la cual se debe a que algunas tapas no cuentan con una válvula liberadora de presión, lo que puede causar que la tapa salga expulsada violentamente.
13: La empresa informó que existen tapas de botellas de acero inoxidable que no contienen un mecanismo de válvula liberadora de presión, lo que puede provocar que la tapa salga eyectada al mantener alimentos por más del tiempo recomendado, pudiendo ocasionar accidentes. Si bien en Chile no se han registrado accidentes ni lesiones por este desperfecto, en Estados Unidos la empresa ha recibido alrededor de 30 informes de consumidores que resultaron en lesiones por impacto, laceraciones e incluso la pérdida permanente de la visión.
12: Se estima que hay unas 7.700 unidades afectadas en el país, de las cuales 2.000 ya están en manos de consumidores. Como medida preventiva, el SERNAC recomienda dejar de usar el producto de inmediato y contactar a la empresa a través del correo contacto@termoschile.cl para solicitar el reemplazo gratuito de la tapa.
7: El aumento de hechos de violencia en establecimientos educacionales encendió las alertas sobre la salud mental de estudiantes en el país. Especialistas advierten que este fenómeno responde a múltiples factores que afectan tanto a niños como adolescentes en el contexto actual. Según la educadora diferencial Giselle Sepúlveda, las secuelas de la pandemia han impactado en el desarrollo socioemocional. La especialista explicó que estos problemas no son nuevos, pero se han intensificado en el último tiempo. Indicó que un alto porcentaje de estudiantes presenta síntomas asociados a ansiedad y depresión, lo que sitúa al país en un escenario complejo en materia de salud mental. En este contexto, la familia cumple un rol clave, aunque muchas veces enfrenta limitaciones de tiempo y herramientas. La falta de acompañamiento y supervisión influye en el comportamiento de los estudiantes, sumado a un entorno social que también incide en su desarrollo emocional. A nivel escolar, se advierte una sobrecarga de docentes y equipos educativos, quienes deben enfrentar estas situaciones sin contar siempre con los recursos necesarios. La especialista planteó que se requieren intervenciones integrales para abordar este problema de manera efectiva.
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7: Los permisos maternales prenatales, postnatales y postnatales parentales registraron una sostenida baja en Chile durante los últimos años. Datos de la Superintendencia de Seguridad Social muestran que en 2025 se alcanzaron las cifras más bajas de la última década en distintos subsidios asociados a la maternidad. Nos cuenta más Polet Herrera.
14: Las cifras de la Superintendencia de Seguridad Social muestran una caída sostenida en los permisos maternales en Chile durante los últimos 15 años. Tanto los subsidios prenatales como postnatales y postnatales parentales evidencian una disminución importante en comparación con los niveles registrados a mediados de la década pasada. En el caso de los permisos de descanso prenatal, el PIC se registró en 2015 con más de 102.000 subsidios otorgados. Sin embargo, durante 2025 se contabilizaron 68.376 permisos prenatales, una de las cifras más bajas del periodo analizado por la Superintendencia de Seguridad Social en sus registros oficiales publicados recientemente. Una situación similar se observa en los permisos de descanso postnatal. El mayor número de subsidios ocurrió en 2016, cuando se superaron los 101.000 permisos.
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7: Vecinos de Bajo Soga denunciaron ataques de perros que dejaron más de 30 animales muertos y varios heridos. El municipio activó un operativo veterinario, mientras la comunidad pide nuevas revisiones y medidas frente a la tenencia irresponsable.
6: San Pedro de Atacama.
7: Los pagos de litio a Corfo superaron en el primer trimestre todo lo recibido durante 2025, alcanzando $343 millones. El aumento fue impulsado por el alza internacional del mineral y una mayor producción en el salar de Atacama, principalmente por Nova Andino Litio y Albemarle.
6: Maullín.
7: Un operativo de revalidación de la Tarjeta Nacional Estudiantil benefició a cerca de 400 alumnos de Maullín. La jornada permitió realizar el trámite en la comuna, evitando traslados y facilitando el acceso al beneficio del transporte estudiantil.
6: Noticias.
7: El Ministerio de Vivienda y Urbanismo anunció una nueva convocatoria para postular al subsidio DS1 para sectores medios, beneficio destinado a apoyar la compra o construcción de viviendas. Las postulaciones se desarrollarán entre el 16 y el 30 de junio de este año. El subsidio permite adquirir viviendas de hasta 2.200 unidades de fomento en zonas regulares del país y hasta 2.600 unidades de fomento en regiones del extremo norte, extremo sur, provincias de Chiloé y Palena, además de Juan Fernández y Rapa Nui. Entre los requisitos generales se considera tener al menos 18 años, contar con una cédula de identidad vigente y acreditar una cuenta de ahorro para la vivienda con una antigüedad mínima de 12 meses. Además, el ahorro requerido deberá estar depositado hasta el último día hábil de mayo. También será obligatorio estar inscrito en el Registro Social de Hogares dentro de los porcentajes exigidos para cada tramo del beneficio.
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6: 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No le pasa a Chile. ¿Qué pasa en Calama?
7: Codelco Operaciones Norte realizó su cuenta pública y anunció 92 millones de dólares en inversión para mejorar la calidad de vida durante 5 años. Los recursos apuntan a salud, agua, energía, espacios públicos, empleabilidad local y trabajo comunitario en territorios mineros.
6: Requinoa.
7: La Fiscalía de Alta Complejidad detuvo a 2 extranjeros por sobornos reiterados en el denominado caso Licencias de Requinoa. La investigación sostiene que facilitaban licencias fraudulentas mediante certificados médicos a ciudadanos que no cumplían requisitos legales, cobrando hasta 2 millones de pesos por cada documento.
6: Calbuco.
7: La Municipalidad de Calbuco recibió el sello ambiental Nivel de Excelencia del Sistema de Certificación Ambiental Municipal. El reconocimiento destacó avances en gestión sustentable, cambio climático, participación ciudadana y protección ambiental impulsados por la Administración Comunal.
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7: Investigadores recorrieron más de 1.200 kilómetros en la Patagonia chilena para estudiar bosques de huiro, algas fundamentales para la biodiversidad y captura de carbono. El proyecto busca impulsar políticas de protección frente a amenazas asociadas al calentamiento global y el cambio climático. Francisco Verdejo trae más información. Francisco, ¿qué tal?
18: Muy buenos días a todos y a todas que nos escuchan. Me imagino que muchos y muchas de ustedes han ido a la playa alguna vez y mientras están nadando se encuentran con un huiro, que es esa alga que a veces llega a la costa y puede ser un poco molesta. Sin embargo, el huiro es muy, muy, muy importante para nuestro medio ambiente y es por eso que investigadores chilenos e internacionales, liderados por la Fundación Rewilding Chile, llevaron ese acercamiento al huiro más allá en Mega Transecto Patagonia, que fue una inédita exploración que se sumergió en los impresionantes bosques de algas de huiro en el sur de nuestro país. En concreto, fueron 6 expediciones que realizaron en la Patagonia chilena durante los últimos 2 años y los científicos recorrieron más de 1.200 kilómetros de costa en los fiordos patagónicos. ¿Cuál era su objetivo? Estudiar los bosques de huiro, que es esta alga que yo les mencionaba anteriormente, pero ya más a mar adentro. Es un alga gigante que se concentra en verdaderos bosques submarinos y que entrega también una serie de servicios ecosistémicos. Bueno, fue esta exploración de los bosques de huiro la que se convirtió en un precedente, ya que es la caracterización de esta alga más grande que se ha hecho en nuestro país. Conversamos con el director del programa marino de Rewilding Chile, Matías Hyun, quien nos explicó la relevancia que tuvo esta investigación. Escuchémoslo.
19: Estamos abarcando un gradiente muy amplio, muy amplio, de distintos ambientes, distintos climas. Yo creo que con este estudio se va a llenar un vacío de información de este gigantesco laberinto de fiordos y canales.
18: Bueno, ¿por qué es tan importante conocer el Wiro? Resulta que el Wiro es, como dicen los científicos, un ingeniero ecosistémico. Yo le mencionaba antes que eran verdaderos bosques, entonces funcionan los güiros como refugios para organismos como la centolla, el erizo de mar o el delfín austral, que viven entre medio de estas algas. Y eso tiene mucha relevancia también si nosotros consideramos que, por ejemplo, la centolla o el erizo de mar son mariscos que también funcionan como una fuente económica importante para los pescadores artesanales del sur de Chile, por ejemplo. Al mismo tiempo, los güiros pueden medir, imagínense, hasta 70 metros de largo. Y es su extensión y su capacidad de hacer fotosíntesis la que les permite a los güiros capturar hasta 20 veces más carbono que los bosques terrestres que tenemos, por ejemplo, en el centro de Chile. O sea, también los güiros ayudan a combatir el calentamiento global. En el sur de Chile se concentran el 33% de todos los güiros en el mundo. Si bien los investigadores determinaron que estos ejemplares del sur de nuestro país están en un estado sano, aún así tienen amenazas. La principal es el calentamiento global, que está haciendo que desaparezcan bosques de güiro, y eso es algo que los investigadores pudieron constatar en esta investigación. Es por eso que también uno de los propósitos que, con los que ellos hacen esta expedición, es que la información que ellos recopilen sirva para hacer políticas públicas que protejan a esta alga. Eso mismo lo explicaba Mauricio Palacios, quien es doctor en biología marina e investigador en Rewilding Chile. Escuchemos lo que tenía que decir.
20: Sería interesante poder generar verdaderamente una red de parques marinos en toda la Patagonia, que sería, digamos, un privilegio contar con esa red aquí en Chile, y que efectivamente sea una red que esté operativizada, una red de parques marinos que sea viva.
18: Bueno, a inicio de 2027, este mismo equipo se embarcará en una séptima expedición para terminar estos estudios y luego los publicarán en revistas científicas y también en bases de datos abiertos para que sea accesible a todo quien le interesa, a todo público. De esta forma se busca dar a conocer las virtudes que tienen los bosques submarinos más resilientes de nuestro planeta y, por sobre todo, conservarlos para el bien de la humanidad.
7: Muchas gracias, Francisco. Nos encontramos en un próximo bloque de CNN Futuro.
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7: La UF seguirá su tendencia al alza tras conocerse el IPC de abril, que registró una variación mensual de 1,3%, empujando el indicador hacia la barrera de los 41.000 pesos. José Miguel Mardones con el informe.
21: La unidad de fomento, la UF, mantendrá su tendencia al alza tras conocerse el IPC de abril, que registró una variación mensual de 1,3%. Este incremento sitúa la inflación acumulada en 12 meses, empujando al indicador hacia la barrera de los 41.000 pesos. De acuerdo con las proyecciones basadas en los datos del Banco Central, a partir del 10 de mayo, la UF subirá 523,12 pesos en un mes. Con este ajuste, el indicador llegará a los 40.763,26 pesos a inicio de junio, cifra que superó recientemente por primera vez en su historia. El alza fue impulsada por el sector transporte y el fuerte aumento en gasolinas y diésel, impactando directamente en el IPC y en el ajuste de la UF, lo que por consecuencia afectó el ajuste mensual, un escenario que genera una presión adicional para el bolsillo de las familias. No obstante, en contraste con el alza del indicador, las tasas de interés para préstamos de vivienda mostraron recientemente sus niveles más bajos en 4 años, situándose bajo el 4%.
7: Y hasta acá dejamos el resumen informativo. Nos volvemos a encontrar en un rato con más información. Que estén muy bien.
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7: Son las 9 de la mañana, 23 minutos.
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8: Son las 9 de la mañana, 57 minutos.

0: Hola, hola, hola, ¿qué tal? Buenos días, ¿cómo están? Un gusto saludarles ya en día lunes, pasó el fin de semana con todo lo que nos trajo, ya lo comentaremos. Y llegó este día lunes 11 de mayo. En los controles está Sergiño, ¿cómo estamos?
1: Muy bien, buen día.
0: Buen día, un fin de semana que tuvimos de todo. Ayer,
1: de todo un poco.
0: Ayer el día de la mamá, sí. Con mucho que hacer, mucho, muy emotivo, muy saludado.
1: Bien regaloneada, me imagino.
0: Sí, qué rico, bueno, fue un día redondito, muy, muy, muy bonito.
1: Me parece, desde el sábado.
0: Muchas gracias, claro, desde el sábado, porque el sábado me llevó mi hijo menor, que ya no es tan menor, pero creció con la música de Michael Jackson, que yo le ponía también en casa, y me invitó a ver la película. Oye,
1: ahora se lo pasa bailando.
0: Sergio, ¿quieres ir a ver? Ando buscando personas para ir a quiero verla de nuevo. Oye, qué rico la sensación de escuchar la música ahí en el cine.
1: A pantalla gigante.
0: Pom, pom, pom. Oye, perdón por las personas que me tocaron al lado porque tuvieron que aguantar. Mi Gonzalo me decía cada rato, mamá, baja el volumen, porque en realidad uno
1: se ve calladito.
0: Es que uno se deja llevar porque la música es espectacular.
1: Sí, sí.
0: Mira, la actuación del pequeño Giuliano Baldi se roba la película con ese Michael Jackson chiquitito, maravilloso, haciendo con los hermanos ahí de los Jackson 5. Y después te vas con la actuación magistral de Jafar Jackson, y Jafar lo hace estupendo. Así que no se la pueden perder. Vaya, no hagan caso de críticas ni nada.
1: No, si ustedes, hay que ir a verla nomás.
0: Si ustedes son seguidores de la música, de lo que hizo Michael Jackson en cuanto a música, los videos y todo eso, vaya a verla. Si va a buscar morbo y lo que sucedió con él y después, no. Vaya por ver al artista. Nada más. Y le va a encantar.
1: A disfrutar.
0: Y después llego a mi casa y hay un temblor. ¡Oh! El temblorcito fuerte. Oye, dije yo. Fíjate que a 10 kilómetros de la superficie, por eso fue
1: 5-8.
0: Fuertito, sí. Pues cerca del Ebu.
1: Pero suave yo lo encontré.
0: Ay,
1: porque después seguí durmiendo.
0: Para mí ningún temblor es suave. Después de 5 para arriba ya no son muy suaves, la verdad. Menos mal que no pasó a mayores. Les estamos dando la más cordial de las bienvenidas. Acompáñense de nosotros en esta mañana del lunes 11 de mayo. Saludamos a las amigas de nombre Estelita. ¿Te acuerdas?
1: Vamos a tocar un tema de Leo
0: Estela. Dan. Muchas felicidades, que tengas un excelente día. ¿Estamos listos, preparados?
1: Listos.
0: Arrancamos.

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Vamos a ir a revisar las informaciones que vienen en Diario El Sur. Como siempre, la edición impresa de Diario El Sur de hoy lunes 11 de mayo, su titular principal dice: temas tributarios de la ley de reconstrucción concentran atención de diputados locales. Hoy finaliza el plazo para presentar indicaciones al proyecto. Este mediodía vence el plazo para ingresar propuestas a la iniciativa impulsada por el gobierno de Kast y que la semana pasada fue aprobada en general por la Comisión de Hacienda de la Cámara, para pasar al análisis en particular. Declaración de humedal suma reclamaciones. Un total de 8 presentaciones recibió el Tercer Tribunal Ambiental por la medida que reconoce la categoría de humedal urbano al sector Rocuant-Andalien, las que van desde el gobierno regional a empresas. Concretan obras para reducir riesgos en Penco. El municipio trabaja en 118 puntos de amenaza a viviendas en zonas afectadas por los incendios forestales. Evalúan poner freno al traspaso de colegios a los SLEP, según confirmó la ministra María Paz Arzola. La titular de la cartera sostuvo que se analizarán medidas para, entre comillas, mejorar lo que venga. Agregó que puede ser que se decida que se postergue o se aplique el que haya ciertos municipios que puedan quedarse con sus escuelas. Tras el descarrilamiento, retiran carros y continúan labores de recuperación de la vía férrea en Chiguayante. EFESUR detalló que durante esta jornada se mantendrá un plan de contingencia especial para mantener el servicio del biotren en la zona, que contará con buses de apoyo. Estas y más noticias en Diario El Sur.

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1: Se necesita peoneta. Presentarse en Concepción, Rengo 823, desde las 10 de la mañana en adelante. Peoneta en Rengo 823, Concepción. Se necesita conductor con licencia A4 y A5 para traslado de materiales de construcción, carga y descarga de materiales. Edad de 30 hasta 45 años. Enviar su currículum al más 5699-775-3083. Y está el correo constructorargo@gmail.com. constructorargo@gmail.com. Se necesita conductor con licencia A4 y A5, traslado de materiales de construcción, carga y descarga de materiales de 30 a 45 años de edad. Solo mensajes en el más 5699-775-3083. Y enviar el currículum al correo constructorargo@gmail.com. Para obra en Puerto Lirquén necesitan personal responsables y proactivos. Comunicarse al 97-688-2156. 97-688-2156. Se necesita panadero con experiencia mayor de 40 años, habilidades técnicas en elaboración de diferentes tipos de masa, variedades de pan, demostrando trayectoria profesional. Comunicarse al 41-321-1276. Comunicarse al 41-321-1276. También ahí necesitan pastelero, ayudante pastelero con experiencia comprobada, mayor de 40 años de edad, con habilidades técnicas en elaboración de diferentes tipos de masas dulces. 41-321-1276. Se necesita mecánico automotriz con experiencia en Bulnes 10, Concepción. Se requiere panadero, ayudante panadero y un chofer repartidor para panadería ubicada en Hualpén. Comunicarse al más 56-94-905-3603. 94-905-3603. Y necesitan varón chileno polifuncional para labores de cambio de enchufes, instalación de lámpara, reparación de filtraciones, cambios de llaves, sifones, etcétera, mantención en general. Enviar currículum contacto@motelelparque.cl. Se necesita varón chileno polifuncional para labores de cambio de enchufes, instalación de lámpara, mantenciones en general. Enviar currículum a contacto@motelelparque.cl.

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5: Son las 10 de la mañana, 30 minutos.
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8: Y cuando son las 10 de la mañana con 30 minutos, aquí en Femenina estamos muy contentos de tener aquí a una gran invitada. Porque ustedes nos han estado escuchando hace bastante tiempo hablamos acerca del vértigo, de los mareos, en fin, y yo siempre les estoy, voy a decir la palabra así, cateteando de que se hagan una evaluación. Bueno, ahora la tenemos aquí a ella para que nos cuente muchas cosas interesantes. Se trata de Silvana Mateo, ella es kinesióloga, especialista en rehabilitación vestibular, fundadora del Centro de Vértigo y Mareo, más de 15 años dedicada a esto, egresada de la Universidad San Sebastián. Silvana, buenos días, es un gusto tenerte acá en Femenina.
9: Hola, muchas gracias. Bueno, sobre todo por la invitación, agradecer por la invitación. Feliz de poder conversar sobre este tema que en realidad afecta muchísimo y más de lo que nosotros creemos, ¿cierto? Que es el vértigo, el mareo y el desequilibrio. Y son síntomas que pueden impactar profundamente la calidad de vida de las personas que lo padecen.
8: Totalmente. Pero yo encuentro que de un tiempo a esta parte esto explotó. Y no sé por qué. ¿Por qué estaba escondido antes? ¿No lo sabíamos? ¿Qué es lo que pasaba? Después de la pandemia, como que ¡pum!
9: Sí, que también tiene mucho que ver con el sistema nervioso también. Yeah. Entonces, la poca actividad, claro. El encierro, todas esas cosas como que van gatillando estos eventos también.
8: Claro.
9: Entonces,
8: que
9: yo
8: sí.
9: Yo creo que un poco por ahí, y ahora, bueno, yo creo que se ha ido haciendo más conocido también el término.
8: Claro, se ha hecho más conocido y el término ya que un utiliza, que es el boca a boca, hoy el otro día me mareé, me caí.
9: Exacto.
8: Entonces empiezan ahí, pero a mí también me pasó, o a fulanito le pasó, y se empieza a expandir esto de los síntomas y todo, yo estoy sufriendo lo mismo, dice la persona, oye, pero ahora hay un centro de vértigo y mareo.
9: Eso.
8: Y empezamos a conocer y nos empezamos a introducir más en el tema de cómo viene y todo eso. Yo siempre hablo de una evaluación primera, porque ahí se sabe, porque hay distintos tipos de vértigo. Tú nos vas a contar de qué se trata. El vértigo, antiguamente lo vamos a decir, siempre decía, oye, yo sufro de vértigo, subo, no voy a poder subir nunca a la Torre Eiffel porque voy a mirar para abajo y me da vértigo. Es mucho más que eso.
9: Es mucho más que eso. Y ese es un punto súper importante porque ahí marcamos la diferencia inmediatamente.
8: Claro.
9: Porque primero hay que conocer dos conceptos súper importantes. Vértigo y mareo son dos cosas distintas. Son síntomas y no son enfermedades, ¿ya? Entonces, el vértigo, nosotros hablamos de vértigo cuando hay una sensación de que todo gira. Todo el entorno gira, hay una ilusión rotatoria de movimiento. Ya puede ser giro o que va y viene, que sube y baja, pero hay una ilusión de movimiento. Eso es vértigo. Y eso está generado sí o sí por una alteración en el oído interno. ¿Ya? Es un trastorno vestibular sí o sí porque hay movimiento del entorno y eso se está generándose por una afección en el oído. ¿Ya? Interno, que no es medio.
8: No
9: eso
8: es,
9: también
8: sí.
9: Es un mito.
8: Yo lo recalco
9: que
8: mucho, que es en el interno.

0: No, no es el oído medio, la afección es en el oído interno, ¿ya? Y el mareo es mucho más subjetivo, más difícil de explicar, es una sensación, es como de cabeza pesada, de caminar sobre huevos, de caminar en falso, de perder un poco el equilibrio, la estabilidad, ¿ya? La inseguridad al caminar, ¿ya? Y eso puede estar incluso asociado a la ansiedad. Entonces, el mareo puede tener muchos orígenes, a diferencia del vértigo, que sí o sí es una afección en el oído interno.
1: Correcto.
0: Esa es una gran diferencia que hay que saber cómo identificar. Entonces, primero conocer eso.
1: Claro.
0: Ya, si siento que todo, me levanté de la cama y todo me gira,
1: todo me
0: yo estoy teniendo un vértigo.
1: Es una sensación horrible. Y ahí, Silvanita, ¿viene con un dolor estomacal también?
0: Generalmente está asociado a náuseas y vómitos.
1: Wow.
0: ¿Ya? Cuando es muy intenso. Entonces, ahí también están como los síntomas claves que uno tiene que detectar como para poder consultar. ¿Ya? Que es esa sensación de giro, que es esa sensación de inestabilidad, de inseguridad al caminar, de náuseas, asociado también a vómitos cuando movemos la cabeza o cambiamos de posición, ¿ya? Visión borrosa al moverse también, es importante cuando uno va caminando y siente que las cosas no están estables en la vista.
1: ¿Ya?
0: Eso también es una alteración, puede estar siendo una alteración del oído interno. Ya, mareos, por ejemplo, en los supermercados o cuando uno está expuesto a muchos estímulos visuales.
1: Mira.
0: También podría estar siendo cursado por una alteración en el oído interno, ¿ya? Y asociado a fatigas mentales también.
1: Claro.
0: Fatiga, cansancio, dolores de cabeza, todas esas cosas.
1: Hay harto síntoma, ¿eh?
0: Harto síntoma.
1: Hay harto síntoma que nos indica ya que debemos hacer una evaluación en el centro de vértigo y mareo, les estamos contando, para que aquí la especialista... Tú tienes instrumento, tecnología, como para saber y detectar y definir al final cuál es el vértigo que padece esa persona.
0: Exactamente, porque a ver, muchas mujeres y adultos, bueno, en realidad esto se da mucho en mujeres y adultos, normalizan estos síntomas por años, ¿ya? Pensando que es una cervicalgia, que es estrés, que es ansiedad, ¿ya?
1: Uh-huh.
0: Entonces, ese es un poco el mensaje que quiero hoy día que quede claro, que en el fondo muchas veces puede estar existiendo un trastorno vestibular que puede ser tratado.
1: Correcto.
0: ¿Ya? Entonces, es sumamente importante consultar a tiempo. En Centro de Vértigo y Mareo lo que hacemos es clasificar estos síntomas.
1: Claro,
0: ¿ya?
1: Para poder hacer.
0: Exacto, en síndromes. Entonces, por eso es que es súper importante que un profesional especializado en el área evalúe estos síntomas, porque vamos a clasificarlo en síndromes vestibulares agudos, episódicos y crónicos.
1: Ya.
0: El agudo significa que de la noche a la mañana, de forma súbita y repentina, yo amanecí con un vértigo espantoso que me da vuelta toda la habitación, tengo náuseas, vómito, no puedo caminar, y esto me lleva a urgencia.
1: Claro.
0: Eso es el vértigo agudo, ¿ya? Y eso es una lesión sí o sí en el oído interno, entonces hay que consultar a la brevedad.
1: ¿Qué le van a hacer? ¿Y qué le van a hacer?
0: ¿Qué es lo que vas a pensar tú? Que estás teniendo un accidente vascular.
1: Okay.
0: Esa es la primera sensación que le da al paciente que tiene un síndrome vestibular agudo. Imagínate. Entonces, ¿qué es lo que tienen que hacer en urgencia? Identificar que no sea una ACV.
1: Exacto.
0: Y que es una lesión en el oído, ¿ya? Porque una cosa es periférico el oído y la otra cosa es central el cerebro.
1: ¿Y se hace?
0: Se hace. Y eso se diagnostica ahí en urgencia y ahí entonces empezamos con las derivaciones. Vaya al otorrino se queda hospitalizado y así, ¿ya?
1: Perfecto.
0: Ese es el agudo. El otro es el episódico. Síndrome vestibular episódico significa que es un mareo, un vértigo que va y viene. O sea, tengo pics de vértigo, ¿ya? De repente, algunas veces asociado a los cambios de posición, algunas veces son espontáneos. Eso lo tenemos que identificar en la evaluación, ¿ya? Y el crónico son pacientes que viven ya hace meses o años con un mareo constante, persistente, todos los días.
1: ¡No es vida!
0: No es vida. Esos son los pacientes más complicados.
1: Tú debes haber visto y atendido
0: miles... Yo he visto miles, todos estos síndromes.
1: Claro, miles de casos.
0: miles.
1: Que no es vida para la persona, que lo que me pasa, te dicen.
0: Entonces, por esa razón, cada paciente tiene un enfoque distinto.
1: Claro, ¿ya? Que
0: y
1: sí.
0: Y el tratamiento es diferente.
1: Es distinto.
0: Exacto. Pero para eso es necesaria una buena evaluación primero.
1: Es lo que yo siempre les digo.
0: Siempre en el centro vértigo mareo evaluamos, objetivamos, ¿cierto?
1: Claro.
0: Lo que vimos en la primera consulta y de ahí definimos la cantidad de sesiones que hay que realizar.
1: Claro que sí. Ahora, estos, cualquiera de ellos, de los vértigos que tú has señalado, te llevan a perder el equilibrio. La persona pierde el equilibrio y tiende a las caídas, cosa que en los adultos mayores... Es tremendo.
0: Es tremendo, porque eso es una de las principales causas de caída. O sea, hoy en día, bueno, el mareo y el vértigo es la tercera consulta a nivel de la atención primaria. ¿Ya?
1: Es tremendo.
0: O sea, después de la cefalea y los lumbagos está el mareo. O sea, ahí ya va como por segundo. Y además, el 80% de los pacientes que tienen un problema en el oído interno van a provocarse caídas en adultos mayores, por ejemplo.
1: ¡Qué tremendo!
0: Entonces, harto el porcentaje.
1: Oye, y estaba pensando también, estamos hablando de adulto mayor y todo, pero también tú debes haber atendido chicas adolescente, de jovencita.
0: Sí, ahora también mismo estoy atendiendo a una chica de 18 años que tuvo una lesión vestibular aguda en su oído interno.
1: ¡Qué terrible!
0: Entonces, claro, las lesiones agudas generalmente son provocadas por virus, por viral.
1: ¡Mira! ¿Ya?
0: Sí, entonces cualquier persona lo puede tener. El vértigo posicional, por ejemplo, que son otolitos que se desprenden dentro del oído,
1: sí,
0: que es
1: claro.
0: El más común, que todo el mundo conoce los famosos
1: sí,
0: otolitos.
1: Sí, los otolitos, ya, que yo le digo a la gente de que hay que hacer maniobra de reposición, para volver estas partículas a su lugar, que son las que causan este...
0: Y tener cuidado con cuando uno va a urgencia a consultar por mareos, que les dan medicamento. Los medicamentos solo tratan los síntomas, pero no van a solucionar el problema.
1: Oye, me acordaba, Silvana, porque yo, amigos auditores, mucho le decía, Coco Legrand lo tuvo, Jarry, el tenista, y yo decía que se atienda con Silvana, por favor, porque bueno, ha recuperado
0: a Coco Legrand
1: muchas personas.
0: Una tremenda alteración en su calidad de vida.
1: Pero
0: o sea,
1: claro,
0: eso lo llevó a dejar su carrera.
1: A dejar su carrera, todos decían que le estaba pasando algo, que tenía poco menos que Alzheimer y todo. Y este es un vértigo incluso, yo creo, muy maltratado. El de Jarry está dejando los partidos de tenis porque ya no puede con su cuerpo, es una cosa horrorosa. Así que le hacemos el llamado que se vengan a atender a Centro de Vértigo y Mareo aquí con la especialista.
0: Exactamente.
1: Silvana, hace poco atendiste también, supe, a una chica que llegó con unos síntomas tremendos a tu consulta y tú la derivaste porque tenía algo como de esclerosis. Cuéntanos un poco ese caso.
0: En el fondo es un poquito para destacar esta necesidad del trabajo como integral, que es importante, porque muchas veces, esta mirada integral, porque muchas veces, tenemos que evaluar al paciente completo, ¿cierto? Porque detrás del mareo pueden haber distintas causas.
1: Por supuesto.
0: Entonces, claro, esta chica de aproximadamente 40 años venía con mareos recurrentes, que ya llevaba varios meses consultando en distintos profesionales y la verdad que no le encontraban nada. Y ella tenía algunos síntomas, efectivamente, de mareo, un poquito perdía equilibrio, caminaba un poquito extraño, tenía alteración en la marcha, ¿ya? Y bueno, y haciéndole la evaluación bien detallada, como generalmente lo hacemos allá, empecé a descubrir y ver signos y síntomas en ella que no tenían que ver con el oído interno específicamente. Okay. Y eso lo puedo ver a través de los ojos. Yo tengo una cámara yo evalúo.
1: Sí.
0: Entonces, los movimientos oculares me estaban acusando algo más bien central. Por lo tanto, yo lo que tenía que hacer era hacer una derivación inmediatamente al médico neurólogo que trabaja con nosotros en la clínica y él, obviamente pidiéndole exámenes, llegó a la conclusión de que ella estaba cursando con una esclerosis múltiple.
1: Imagínate,
0: y no se lo habían detectado hasta la fecha.
1: Ah.
0: Entonces, generalmente, solamente por esa evaluación, ¿cierto?, que se le hace al paciente vestibular por el mareo, ya que el mareo puede tener muchos orígenes, por eso la importancia de consultar a tiempo, pudimos detectar esa
1: Oye,
0: patología.
1: Fue fundamental. ¿La ha seguido?
0: Ella está súper agradecida, nos ha mandado chocolate,
1: Le cambió la vida.
0: Nos dejó, aparte fue todo muy rápido, la resolutividad fue muy rápida, entonces ella estaba muy contenta porque me agradeció mucho que mi evaluación oportuna fui capaz de detectar algo importante, ¿cierto? Para
1: Buenísimo.
0: Que pudiéramos dar un buen diagnóstico. Así que estuvo súper contenta. Hasta el día de hoy nos escribe y nos
1: qué
0: manda mensajes.
1: Es importante cambiarle la vida a una persona, imagínate. Silvana, también para las personas que no pueden llegar hasta tu consulta, pueden solicitar un domicilio, tú ahí lo manejas.
0: Exactamente,
1: eso.
0: Pueden contactarse con nosotros en el WhatsApp. Les van a dar el número directo conmigo y nos podemos contactar, coordinar una atención a domicilio.
1: Porque hay personas que, en este caso pueden ser adultos mayores que les cuesta, pueden estar impedidos físicamente, en fin, y le puedes hacer la evaluación.
0: Las maniobras de reposición también se pueden hacer a domicilio.
1: Eso te iba a preguntar. El médico que te deriva a ti pacientes también es el otorrino. Eso es lo que hay que decirle a las personas también.
0: Eso era antiguamente, te diría, pero ahora el otorrino, el médico general, el médico neurólogo, cualquiera que
1: está capacitado,
0: que tenga un paciente enfrente, que diga que está mareado, me puede derivar a pacientes.
1: Ah, correcto, perfecto.
0: Incluso me han llegado pacientes de dentistas también. Y el dentista cuando se echan para atrás, después se levantan, se marearon.
1: Doctor, esto fue terrible, mira. Qué interesante, buenísimo. Entonces, para que lo sepan, amigos auditores, estás funcionando en una nueva dirección,
0: así que
1: comentémoslo porque hemos estado diciendo que estás en O'Higgins 680, Galería Olivieri, oficina 406, frente a la Plaza de Armas, así que muy central.
0: Estamos muy central, estamos muy contentos porque en el fondo estamos viendo una nueva etapa, muy positiva. Centro Vértigo de Mareo comienza una colaboración junto a Clínica Requinet, es una clínica médica kinésica, en el fondo, donde hay traumatología y osteopatía también, y junto con ellos yo ahí atiendo entonces a los pacientes que tienen estos trastornos vestibulares.
1: Correcto.
0: Entonces hacemos como esta área de especialización en vestibular dentro de la Clínica Requinet. ¿Ya?
1: Te ponen aplausos. Qué bueno.
0: Sí, entonces, excelente. Esto nos permite seguir creciendo, continuar entregando, ¿cierto?, esta atención especializada e integral a todos nuestros pacientes. O sea, aquí seguimos atendiendo, seguimos con la misma esencia, con la misma atención personalizada, pero en un nuevo espacio mucho más cómodo y colaborativo.
1: Fantástico, perfecto. Les contábamos que Silvana es kinesióloga especialista en rehabilitación vestibular, más de 15 años trabajando en esto, y sigue ella aprendiendo, va a distintos congresos, seminarios, en fin, hace también algunos cursos online, está muy al día con la materia, y eso es tan importante. Vienen, salen nuevas cosas, increíble.
0: Sí. Y ahora lanzamos nueva página web.
1: Esa está chocha con su página web.
0: Mareochile.com.
1: Quedó muy bonita. Sí. Vamos a dar las coordenadas. ¿Eh? La página web me dijiste que es
0: www.vértigoymareochile.com.
1: Vértigoymareochile.com. Lo vamos a reiterar, www.vértigoymareochile.com, para que ingresen a la página, se informen. Ella siempre la está actualizando, no hay ningún problema. Está en Instagram también. Está como
0: Vértigo y Mareo CCP
1: CCP
0: en Instagram.
1: Y tienes correo, por si acaso, alguna cosa, o no tienes correo.
0: Sí, RHB vestibular @gmail.com. Igual, de todas maneras, cuando entran a la página web,
1: ahí está todo.
0: Ahí está, mira.
1: Claro.
0: Entran a la página web y ahí pueden enviar una notita y sale directamente al correo nuestro.
1: Perfecto.
0: Así que, ningún problema. Y también nuestro WhatsApp, por supuesto.
1: Y el WhatsApp, lógicamente. ¿Ya? Vamos a dar el número de... el fono, +56 94 244 95 49, anótenlo, le puede servir a ustedes o algún pariente, familiar, conocido, amigo, que comentan en esta vez, hoy ando con unos mareos. Bueno, para una evaluación, comunícate al 94 244 95 49. A veces una evaluación basta para comenzar tu rehabilitación vestibular, o lo que Silvana en ese momento te derive.
0: Exacto.
1: Como derivó a esta chica con ya una esclerosis, casi ella lo ve todo a través de su maquinita.
0: A través de los ojos. Los ojos son la ventana.
1: Oye,
0: de
1: los
0: mis pacientes.
1: Ojos, qué increíble.
0: Increíble,
1: ¿eh?
0: Así es.
1: Increíble.
0: Y siempre me preguntan, ¿por qué evaluar los ojos si estamos con problemas en el oído? Porque
1: mira,
0: así es la conexión que existe. Sí.
1: Acá.
0: Tenemos un reflejo muy importante que
1: está
0: estabiliza
1: todo.
0: La mirada, y que cuando se altera el sistema vestibular, ese reflejo se altera. Por eso vemos que todas las cosas se mueven.
1: Entonces, yo creo que hay muchas personas que están escuchando a esta hora, ya me queda poco tiempo, pero para haber abierto la línea telefónica. Vamos a hacer más adelante otra para que nos hagan consultas a través del teléfono, para saber qué piensa la gente. Y me dice
0: por
1: el WhatsApp. Ajá. Claro.
0: Perfecto.
1: También. Así es
0: mucha,
1: que...
0: mucha gente llega por recomendación.
1: Sí,
0: porque no ha escuchado.
1: Pues,
0: porque ya saben de este centro en Concepción.
1: Sí.
0: Tenemos la facultad y la competencia para poder orientar. Mucha gente llega de primera consulta sin haber visto médico. Y no está mal, si pueden llegar de primera consulta y yo voy a orientar a ver
1: pero
0: qué es lo que tienen
1: supuesto,
0: que hacer.
1: Pero por supuesto, esto, como te decía al principio, que se expandió, ha sido una cosa tremenda, porque todo el mundo está hablando del vértigo, de los mareos, en fin, y tú llevas tanto año en esto, especializándote, estás al día con todo, te pones en el plan de tu paciente, porque la verdad que lo que sufre es tremendo.
0: Sí.
1: O sea, le aniquila la vida. O sea, el que yo tengo acá, si estás sufriendo de continuos mareos que invalidan tu vida diaria, porque te la invalidan.
0: Exactamente. Afecta profundamente la calidad de vida al paciente.
1: Claro, para
0: llegan
1: tu trabajo.
0: Exacto. Por eso que es importante también nosotros, hay pacientes que con los mareos crónicos tienen trastornos que son funcionales. En el fondo el oído está sanito, el oído no tiene problema, pero el paciente está mareado constantemente y no hay nadie que le dé un diagnóstico, y eso más angustia.
1: Por supuesto.
0: Entonces llegan angustiados, llegan con una dependencia, llegan muy asustados. Entonces es un trabajo muy completo.
1: Claro que sí. Esto, después que tú le haces una rehabilitación vestibular, ya se van bien a su casa, vuelven a sus actividades, todo, ¿puede volver?
0: Mira, yo creo que del 90%, 95% de los pacientes que yo he atendido no han vuelto.
1: No te creo.
0: Así que la recidiva, en los casos de los vértigos posicionales, es mucho más común que eso recurra, ¿ya? Okay. Que una vez que te dio vértigo puedas tener un evento de vértigo más adelante. O sea, el 50% de la población lo va a repetir, sí o sí.
1: Pero ¿ya? se repite pero, y tiene su tratamiento.
0: Pero ya saben que tienen el tratamiento, correcto. Ya saben que tienen que venir a hacerse las maniobras, entonces correcto. Ya lo manejan de una manera distinta.
1: Ah, perfecto.
0: Y en los mareos crónicos y en los otros mareos que se rehabilitan en el fondo con más sesiones, y todo, generalmente no hay vuelta, o sea, no hay recidiva, hay un poco la parte psicológica también, de soltar esto, de no estar tan vigilante al tema, o sea, todo eso se enseña y se educa durante el proceso. Pero en realidad yo lo que quiero acá es como decirle a las personas que viven con mareo, con vértigo, en el fondo de hace mucho tiempo, que sí existen alternativas. Que sí consulten, porque una evaluación especializada y un tratamiento pueden mejorar mucho la calidad de vida de quien lo padece.
1: Es tan importante. Amiga, amigo, no tiene usted por qué estar sufriendo estos síntomas que estábamos comentando, porque hay rehabilitación. Hay que hacerlo, hay que hacer una evaluación.
0: Mira qué linda mi página.
1: Nuestro radiooperador aquí, él es...
0: Maravilloso, mira qué linda que quedó.
1: Quedó preciosa.
0: Ahí está toda nuestra información del Instagram conectado directamente.
1: Las personas, claro, que nos están siguiendo por streaming, ahí están viendo a Silvanita en plena operación, usando su maquinita.
0: Bueno, muchos testimonios de pacientes también, que nos dejan sus testimonios, su experiencia con nosotros.
1: Claro
0: que
1: sí.
0: Sí, la verdad que hemos tenido súper buena
1: respuesta. Debes estar muy satisfecha, yo les tengo que comentar que ella es una pasión que tiene en su trabajo. Está abocada un 100% a esto, le llena, le apasiona el hecho de saber que mejora a las personas, es algo buenísimo.
0: Sí, la verdad que me apasiona lo que hago, me apasiona mejorar la calidad de vida de las personas, eso es lo más importante. Eso. Sí.
1: Me parece súper bien. Bueno, hemos tenido esta grata conversación con Silvana Mateo, del Centro de Vértigo y Mareo aquí en Concepción. Ustedes no pueden dejar de hacer su consulta si tienen a alguien o usted lo está viviendo en pleno. Entonces, comunicarse con ella. Nosotros tenemos todos los datos aquí o ingresan a la página y van a encontrar todo cómo hacerlo. Silvana, un gusto. Vamos a hacer otra más adelante para tocar otros temas.
0: Muchas gracias. Encantada. ¿Ah? Así que cuando quieran me invitan y hacemos ¿cómo se llama? La conversación directa con los pacientes.
1: Claro que sí. Que te vaya súper bien.
0: Muchas gracias.
1: Y nosotros volvemos, Sergito, a nuestra programación habitual.

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2: Son las 11 de la mañana, 2 minutos.
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11 de la mañana con 5 minutos aquí en Femenina. 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Recién conversábamos con Silvana Mateo, de Centro de Vértigo y Mareo. Nos quedó muy claro que lo primero, si estás sintiendo síntomas de sensación de giro de las cosas a tu alrededor, también con malestar estomacal, dificultad para mantener el equilibrio, son síntomas para hacer una evaluación. Agenda una hora en Centro de Vértigo y Mareo, 94-244-9540. 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

Ahí escuchábamos el destacado de esta semana en Femenina con Pau, Comida Chatarra, que es un relato rockero cargado de ironía, de energía, una propuesta rockera áspera y dinámica que utiliza el humor para visibilizar el desgaste emocional de un trabajo invisible. Ahí está entonces Comida Chatarra con Pau. 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Estaba leyendo en Diario El Sur de hoy acerca de la ley Valentín que avanza en el Senado y estiman que despacho total será en los próximos días. Hoy vence el plazo para presentar indicaciones a la llamada ley Valentín que actualmente está en el Senado, que modifica la nueva ley de copropiedad inmobiliaria con el objeto de implementar sistemas de seguridad adicionales para impedir caídas accidentales desde edificaciones en altura. El proyecto fue aprobado en general en la sala. La idea es que se enriquezca el texto, se derive a su segundo trámite y la propuesta sea ley en los próximos días. La iniciativa contempla 5 mociones que fueron refundidas, una de ellas de los senadores del Biobío, Enrique Van Rysselberghe y Sebastián Keitel. La idea matriz es garantizar el derecho de los propietarios, arrendatarios u ocupantes a cualquier título de unidades ubicadas en edificaciones en altura a instalar sistemas de seguridad adicionales para impedir caídas accidentales y establecer la obligatoriedad en ciertos casos de implementar tales dispositivos. El debate ha contado con la presencia de Fernando Brain y Pamela Gutiérrez, quienes el año pasado sufrieron la pérdida de su hijo Valentín, de 3 años de edad, cuando cayó de un balcón de su departamento en el piso 13 en San Pedro La Paz. En el Senado se reconoció a la familia del niño, que hizo ver la necesidad de legislar. Dicen, las palabras de los padres son elocuentes. La medida de seguridad no puede ser confiar en la voluntad de un niño que no abrirá una ventana. Ahí está entonces que avance esta ley Valentín en el Senado para que sea un despacho ya en los próximos días.

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0: Así les estamos acompañando aquí en Femenina en día lunes, lunes 11 de mayo de este año 2026. Recordamos el saludo para las Estelitas.
1: Estelita.
0: ¿Se acuerda que había un... ¿cómo es que se llamaba? Don Goyo, parece que se llamaba.
1: Estelita, sí me acuerdo.
0: En Sábado Goyo. Gigante, sí. Trabajaba ahí con Maiten Montenero, era su enamorado, en el garage.
1: Y trabajaba la tute,
0: y trabajaba Armando Navarrete también, entonces le decía, Estelita. Nos acordamos. 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

0: 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Al preferirnos, eliges ayudar. ¿Qué vamos a escuchar?
1: Vamos a escuchar a Rocío Dúrcal.
0: Vamos con ella.

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1: Arrienda hermosa parcela, 5.000 metros cuadrados, ubicada en Canencia, Hijuela número 7, Florida, terreno apto para cultivos y crianza de animales. 500.000 pesos mensuales. Tratar con don Sergio en el 99-064-7169. 99-064-7169. Se vende casa de 2 pisos, 4 dormitorios, 3 baños, 2 entradas de vehículos, techadas ambas, sala de estar en segundo piso, antejardín con cerco metálico y techado, cocina amplia, cómoda, leñera, bodega, patio posterior, estufa de combustión lenta, cocina leña en cocina. Está ubicada frente a la estación Biotren Cristo Redentor, Camilo Lavarría, Coronel. Interesados, comunicarse al 98-340-7092. 98-340-7092. Se vende un camión por renovación de flota vehicular. Un camión marca Hyundai, modelo HD35. Es 4x2, año 2019, petrolero. Verlo, este camión, en calle Andrés Lama 79 Concepción. Andrés Lama 79 Concepción. Fono contacto 93-413-2034. Se vende este camión por renovación de flota vehicular en 16.500.000 pesos conversable. Reitero, fono contacto 93-413-2034. Se vende terreno, cementerio Parque Concepción, para 4 personas, 3 reducciones, sin uso. Valor comercial 6.900.000 pesos. Se venden 2.950.000 pesos conversable. Comunicarse con el señor Enrique Vázquez en el más 5698-130-3249. 98-130-3249. Y se vende moto triciclo de paseo para adulto mayor, muy poco uso, en 550.000 pesos conversable. Más 5699-792-1650. 99-792-1650.

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7: Son las 11 de la mañana, 59 minutos.
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0: Hermosa, como siempre, nuestra página de folclore aquí en Femenina, cuando ya es mediodía en Chile, más 3 minutitos, 12 horas con 3 minutos. 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Les cuento que Junaev llama a respetar el uso de la TNE en el transporte. La Junta Nacional de Auxilio Escolar y Beca, Junaev, Bio Bio, se refirió a la agresión que sufrió un estudiante en Concepción por parte de un conductor de transporte público, esto debido al uso de la tarjeta nacional estudiantil, la TNE. Al respecto, la Dirección Regional de Junaev expresó que rechaza categóricamente cualquier hecho de violencia que involucre a estudiantes en el ejercicio de sus beneficios, los que se encuentran resguardados por la normativa vigente. La TNE constituye un instrumento público que permite a los estudiantes acceder a una tarifa rebajada en el transporte público durante todo el año y las 24 horas del día. Adicionalmente, hicieron un llamado a los conductores a comprender que este beneficio está establecido y su uso no debe ser negado, e invitó a canalizar las denuncias a través de canales formales, evitando situaciones de confrontación. Yo digo, no hay que entrar en confrontación el conductor con el estudiante, puesto que esto ya está, es una cosa legal.
1: Estipulado.
0: Es un derecho. Exacto. Entonces, no es que aquí se invita a los conductores a comprender, no. El que tiene a cargo sus conductores en la línea taxibús se le tiene que meter muy bien en la cabeza a sus conductores que no entren en conflicto por este tema. No hay que entrar en conflicto, no debe. Así que eso lo tienen que tener muy asimilado, choferes, conductores, porque ya me imagino que sus superiores de la línea en la cual ustedes trabajan les deben haber dicho, esto es así durante todo el año y las 24 horas del día. No entren en conflicto con los estudiantes. No se debe. Y punto. Nada más.
1: Ha dicho.
0: He dicho.
1: Caso cerrado.
0: Caso cerrado. Vamos con otro tema.
2: Oh, boy.

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1: Valor de la unidad de fomento, 40.273 pesos con 69 centavos. Índice de valor promedio, 41.690 pesos 29 centavos. El dólar se cotiza en 887 pesos con 71 centavos. La unidad tributaria mensual tiene un valor de 70.588 pesos. El IPC de abril, 1,3%.

0: 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Bueno, las jugadoras de la Roja Sub-17 fueron recibidas por sus familias en Juan Pinto Durán. Ahí están los aplausos para estas chicas. Dicen, nos entregaron un momento inolvidable. Mamás, hermanos, los papás viajaron desde regiones para ver a las cracks que llegaron desde Paraguay con la clasificación al Mundial Femenino Sub-17.
1: Tremendo partidazo.
0: Qué tremendo lo que hicieron estas chicas. Está todo el mundo tan contento. Las fueron a recibir, así que toda la ovación para ellas. Ahí están, imagínense. Claro que sí, viva Chile. Las 22 jugadores que lograron la clasificación al Mundial Sub-17 de Marruecos con La Roja llegaron el domingo al mediodía al aeropuerto de Santiago desde Paraguay. Un par de horas más tarde ya estaban en Juan Pinto Durán, donde las esperaban sus familiares y amigos. Algunos tuvieron que viajar varios kilómetros para poder recibir a sus hijas. Así que todos ellos dicen fue muy emocionante recibir todo el cariño por poder ver a mi mamá, dice una, que es el día de la mamá, es una alegría para mí. Dicen, queríamos darles una bienvenida distinta con sus familias en un día especial como es el Día de la Madre. Lo merecen porque nos entregaron un momento inolvidable, expresó el gerente de selecciones de la ANFP, Felipe Correa, al recibir a las jugadoras. Hay una linda fotografía, bien numerosa, entre las jugadoras y todos sus familiares. Oye, y a prepararse, porque se les viene, si clasificaron al Mundial,
1: oye, se viene, pero
0: lo tienen que entregar todo.
1: A mantener el nivel, porque un
0: por
1: nivel
0: supuesto,
1: pero de primera.
0: Invictas. Estupendo, qué linda. Felicitaciones entonces desde acá, con mucho cariño para ellas. ¿Vamos a seguir con otro buen tema?
1: Vamos.

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1: 12 horas, 31 minutos.
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0: 12 horas con 37 minutos aquí en Femenina. Oye, si estábamos mandándole cariñosos saludos a las chicas de la sub-17 de fútbol, ¿no es cierto? También
1: la tenemos, femenina.
0: Claro, femenina. Hay que mandar un saludo muy cariñoso también a María José Maillard, quien celebró el Día de la Madre con nueva medalla, podio en la Copa Mundial en Hungría, ¿sabes tú? La seleccionada chilena de canotaje, María José Maillard, celebró el Día de la Mamá con esta gran actuación en la Copa del Mundo de Canotaje disputada en Hungría, en el torneo válido para el ranking mundial y el nuevo sistema de clasificación olímpica. Ella consigue medalla de bronce en la prueba C1 5.000 metros damas. La también medallista panamericana completó el recorrido en un tiempo de

0: 12:43 aquí en Femenina. 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Y nos vamos. Muchas gracias por la sintonía, la preferencia y la amistad. Nos volvemos a encontrar mañana, si Dios quiere, a las 10 de la mañana, deseándoles que tengan una excelente tarde. Gracias, Sergiño.
1: Que tenga una excelente tarde.
0: Muchas gracias.

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1: Son las 13 horas.
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Estimados auditores, amigas, amigos, muy buenas tardes a todos. Estamos comenzando el programa de información política Plaza Independencia en Femenina desde el 96.7. Muchas gracias por escucharnos a esta hora de la tarde, 1:02, lunes 11 de mayo, día 11 del quinto mes del año 2026. Hoy día Santa Estela, mañana Pancracio, 19.2. Temperatura veraniega. Hoy día en Tropiconce, 19.2, pronóstico cielo despejado, claro que variando a nubosidad parcial para mañana. Comenzamos con, ya viene información política y como siempre, noticias a favor y en contra, desde X y desde las redes sociales. Pero antes un paréntesis, porque generalmente hablamos y hablamos muy bien de algunas pymes de acá del Gran Concepción. ¿A quién destacamos hoy día? ¿Sabe que en el contexto de la celebración del Día de la Madre, ayer, en un restaurante de San Pedro, ofrecieron FUS? Así que hablemos un poquitito de política cervecera regional. Magnífico. La espuma y el sabor de Calafate, Fruit Beer Calafate. ¿Y sabe qué? Se elabora aquí cerquita, pues, en Penco. Y por lo tanto, saludamos con todo cariño a una tremenda pyme. Oiga, lograron la perfección, la calidad en cerveza. FUS es una cervecería independiente de Penco, región del Biobío, que combina pasión por la cerveza artesanal con espíritu creativo y experimental. Desde 2015 elaboran estilos variados, siempre con identidad local. Pero básicamente, de nuevo, esta cerveza Calafate de la cervecera FUS es una fruit beer artesanal chilena producida en Penco, cerca de Concepción, caracterizada por su intenso color violáceo, aromas frutales y un perfil refrescante y ligeramente ácido infusionado con el fruto patagónico, el Calafate. Felicitaciones a la pyme. A cerveza FUS, elaborada en Penco. Penco es amor. ¿A cómo estamos? A 7 minutos prácticamente de Concepción. Cerramos el paréntesis. Comenzamos con información política. Primero, abramos la cuenta de X. Abramos la cuenta de X y aquí está lo que hemos seleccionado para ustedes. Escribió ayer el destacado periodista, usted lo debe, se debe recordar de su nombre, Salvador Schwartzman, en su cuenta de X. Dice, el senador de Renovación Nacional Miguel Becker dijo que las personas que no están dando el ancho en el gobierno deben salir y que se dediquen a otra actividad y no perjudicando a la administración del presidente José Antonio Kast. Seguimos. Danilo Herrera, politólogo, muy famoso, aparece permanentemente en la radio, la televisión y redes sociales, señala que la red de Centro de Pensamiento Progresista publicaron su posición frente a la mega reforma tributaria del gobierno de Kast. El veredicto, una apuesta extremadamente riesgosa, regresiva y sin precedentes. ¿Qué dice parte del documento? Sobre la tramitación proponen separar el proyecto en 3 bloques, reconstrucción física urgente, medidas de empleo e inversión, prioritario reforma tributaria estructural y que requiere mesa técnica de alto nivel y deliberación amplia. Piden retirar la urgencia. Y además, sobre la reforma tributaria, están dispuestos a conversar la rebaja del índice de precios del 27 al 23%, pero con compensaciones. Eso implica eliminar la invariabilidad tributaria de 25 años, la plena integración, el perdonazo a capitales no declarados y la rebaja al impuesto a donaciones. Parte de lo que entrega, ideas que entrega la red de centros de pensamiento progresista. Seguimos porque estamos revisando la cuenta de X en materia política, política judicial. Desenfoque.cl escribió hoy en la mañana en un tuit de X: el juzgado de garantía de Coyhaique que dejó con arraigo nacional y prohibición de comunicarse con coimputados al senador Miguel Ángel Calixto
independiente de la Federación Regionalista Verde Social, reformalizado por fraude reiterado al fisco. El tribunal además amplió la investigación en 60 días. Don Patricio Santamaría, antes uno de los directores del Servicio Electoral, escribió en su cuenta de ex: estamos en el trabajo permanente de formación ciudadana e educación cívica electoral que el Servicio Electoral, el CERVEL, está desarrollando en el país. La Dirección Regional de Bío Bío sostuvo encuentros y acompañamiento de elecciones en 14 establecimientos de 10 comunas urbanas y rurales, con la presencia de 4.600 estudiantes. Es un tuit de don Patricio Santamaría, del CERVEL, esta mañana en su cuenta de ex. El desconcierto, señala Franco Parisi, y ataque a Javier Olivares. Es un diputado que queremos mucho, a pesar de algunas cosas. En turno PM, Danilo Herrera, analista político sobre la masiva presentación de indicaciones del Partido de la Gente al Plan Quirós. Sandra Parisi acaba de presentar 152 indicaciones a la reforma tributaria. Lo que es importante decir es que el proyecto, de forma transversal, ha sido muy criticado. Entonces, cuando un proyecto es muy criticado, obviamente va a haber muchísimas indicaciones. En un tuit de La Tercera, Cast cita a bancada republicana Cerro Castillo en medio de tensión interna por rol del segundo piso. Cerramos la cuenta de ex a esta hora de la tarde en Plaza Independencia de Femenina. 1:00 p.m. con exactamente 9 minutos. 1:09. 2 meses cumple el gobierno de José Antonio Kast. Y tenemos opiniones, balances, a favor y en contra. Lo encontramos en nuestro medio asociado Cooperativa y señala que el inicio de la administración de José Antonio Kast, que este lunes cumplió 2 meses, ha estado marcado por una instalación accidentada y una rápida erosión en las encuestas. Lo que comenzó con un respaldo cercano al 60% tras la segunda vuelta, hoy se sitúa en torno al 38%. Un fenómeno que los analistas atribuyen tanto a factores externos como a dificultades de coordinación interna y diseño de poder. Algunos apuntan a que aún es muy temprano para evaluar a un ejecutivo recién asumido. Otros apuntan a debilidades mayores. Por ejemplo, aquí hay algunas opiniones, reitero, como estamos acostumbrados en este programa Plaza Independencia, a siempre conocer todos los puntos de vista y opiniones a favor y en contra. Entrevistado por nuestro medio asociado Cooperativa, Luis Ruz, presidente del directorio de la Fundación Democracia y Comunidad, vinculada a la DC, Democracia Cristiana. Para él el diagnóstico es claro. El gobierno ha sido víctima de sus propias falencias estructurales más que de una oposición activa, lo que le hace enfrentar una crisis de identidad en su gestión diaria. El gobierno que supuestamente venía a poner orden se ha visto completamente desordenado. Y también con harta franqueza hay que decir que hasta acá casi no ha hecho falta la oposición política. Rodrigo Uvilla, director del Área Política de Libertad y Desarrollo, cercano a la derecha, Centro de Pensamiento de Renovación Nacional, matizó el dramatismo de las críticas y apuntó que la etapa de coordinación de los equipos siempre genera roces, aunque reconoce que es imperativo definir roles claros para evitar que el desorden se vuelva sistémico. Lógicamente, dijo Rodrigo Villa, cuando hay un periodo de afiatamiento de los equipos de gobierno, se deben producir vacíos y sobreposiciones. Estas dificultades que se expresan en la instalación deben ser resueltas porque es natural en un periodo de tiempo, pero no lo es si es parte del sistema permanente del ejercicio del poder. Lo dijo don Rodrigo Villa. Ricardo Solari, presidente del directorio de Instituto Igualdad, vinculado a la centroizquierda, fue enfático en que la ciudadanía demanda certezas que hoy no aparecen en el discurso oficial. En seguridad dijo: hay un problema complejo porque no se percibe un plan. Nosotros dijimos muchas veces que no se podían conseguir resultados de corto plazo, pero se insistió en campaña que iba a haber un antes y un después. Por otro lado, añade Ricardo Solari,
La confianza ciega en las rebajas tributarias está siendo la estrella polar. Cuando hoy el mundo crece apostando al capital humano, por ejemplo, Israel tiene impuestos más altos que Chile, pero su apuesta es 100% al progreso técnico e innovación. Aquí no hay una palabra al respecto. Pese a los balances y a los baches, Claudio Arqueros, director de formación de la Fundación Jaime Guzmán, dependiente de la UDI, sostuvo que aunque la comunicación política ha fallado al transmitir quiénes son los beneficiarios de sus reformas, el Ejecutivo está tomando decisiones necesarias en un contexto internacional adverso. Dijo Claudio Arqueros, yo resumiría estos dos meses como un gobierno que va en el camino correcto tomando decisiones difíciles, como es el sinceramiento de las tarifas de las bencinas producto de la guerra. La gente tiene que tener paciencia. Con un gobierno que se está instalando, aseguró. Lo complejo es que el gobierno tenga la habilidad de comunicación política de transmitir y superar esa valla expuesta por la oposición de que sus proyectos benefician a algunos en desmedro de otros, concluyó Claudio Arqueros, director de formación de la Fundación Jaime Guzmán, dependiente de la UDI. ¿No le dije yo? Opiniones a favor y en contra acerca de dos meses de CAST, hoy 11 de mayo. ¿Gobierno con desórdenes o en el camino correcto? Una canción y seguiremos en Plaza Independencia de Femenina.

dentro de tanta noticia negativa, vamos en Plaza Independencia con una noticia positiva. Se viene el 21 de mayo, feriado, Día de las Glorias Navales. Va a ser día jueves, ¿ah? Yo creo que varios ya están pensando y programando, ¿cómo se llama eso? Un día sándwich o un fin de semana largo. Reitero, noticia positiva. Esto es la próxima semana. Jueves 21 de mayo, feriado. Johannes Kaiser, el ex candidato presidencial en el Libero.cl, y volvemos a la información política, ha recordado que el Partido de la Gente durante la campaña prometió rebaja de impuestos y liberalización de la economía para su base, por lo que cuestiona lo que proponían como candidatos. Ahora, dijo Kaiser, no lo respaldan cuando lo presenta alguien más. Para el presidente del Partido Nacional Libertario, es importante respaldar el proyecto de reconstrucción, pues, de no aprobarse, pasarán al menos 4 años antes de que se puedan hacer reformas más o menos estructurales. Y plantea que los partidos oficialistas deberían tener una posición monolítica con respecto a la propuesta del Ejecutivo, al mismo tiempo que la carga de defensa del gobierno tiene que venir de sus fuerzas parlamentarias. Sobre el rol de su partido, señala que han sido una oposición leal. Es lo que señala Johannes Kaiser. Si el Partido de la Gente se dedica a torpedear al Ejecutivo, tendrán que responder a sus votantes. Dejamos el Libero y vamos a la encuesta de hoy. Sigue el desplome en las encuestas de CAST. Aprobación del presidente bajó ahora a 36% solamente y la desaprobación se mantiene en 51% en sondeo de Criteria. ¿Vamos al detalle? Esta apareció el fin de semana. Una nueva edición de encuesta Criteria correspondiente al domingo 10 de... se dio a conocer de la aprobación del presidente José Antonio Kast y que bajó 2 puntos respecto al sondeo anterior, ubicándose solo en 36%. En cuanto a atributos presidenciales, un 56% define al mandatario como trabajador y un 53% cree que es directo, va de frente y un 50% considera que es competente. Parte de lo que señala en cuanto a la evaluación de la labor ministerial, Mai Chomalí tiene un 62%, José García Ruminot 58% e Iván Poduje 56%. Lideran en imagen positiva. En contraste, Mara Cedini, evaluaciones más débiles, 35%, y Jimena Rincón, 38%. Reiteremos entonces, sigue el desplome en las encuestas de CAST. Aprobación del presidente bajó a 36% y desaprobación se mantiene en 51%, según un sondeo de Criteria. A propósito del presidente Kast, el presidente Kast encabezó hoy día lunes su tercer consejo de gabinete desde el inicio de su administración y aprovechó la instancia para abordar una de las polémicas que marcó la agenda de los últimos días, sus cuestionamientos al financiamiento de investigaciones universitarias. Durante sus palabras en el Salón Montbaras de La Moneda, el mandatario realizó una autocrítica respecto de las declaraciones que emitió en Puerto Montt, donde afirmó que algunas investigaciones terminaban en un libro precioso empastado en la biblioteca y que no generaban empleos. Reconoció en el tema de ciencia que quizás la frase uno la podría modificar, reconoció Kast hoy frente a sus ministros. Sin embargo, el jefe de Estado defendió el fondo de sus planteamientos y aseguró que el objetivo apunta al control y evaluación del uso de recursos públicos destinados a investigación. Lo que nosotros apuntamos, dijo esta mañana, es al fondo de que todos los recursos para la ciencia sean bien utilizados. La ciencia es fundamental y el buen uso de los recursos también, sostuvo José Antonio Kast. Y don Joaquín Lavín apareció, Joaquín Lavín padre, ha concurrido a Capitán Yáver y dijo, confío 100% en la inocencia de Katy y de mi hijo. Vamos al detalle. Hasta el anexo penitenciario Capitán Yáver
Llegó hoy día por la mañana el ex candidato presidencial y ex alcalde Joaquín Lavín Infante para enrolarse en el sistema de gendarmería que le permita visitar a su hijo Joaquín Lavín León, quien, como usted sabe, desde el viernes se encuentra en prisión preventiva por diversos delitos como fraude al fisco, tráfico de influencias y malversación de instrumento privado mercantil, dice Moll, que es el portal del Mercurio. A la salida del procedimiento, Lavín Infante conversó con la prensa en el lugar y dijo: vengo como un papá que quiere ver a su hijo que está viviendo un momento muy duro, muy doloroso, muy triste, para toda la familia también, por supuesto. Todo lo que ha pasado con Katy y todo lo que pasa ahora con Joaquín, añadió, es un momento muy duro y solo lo que quiero ver es poder visitarlo, apoyarlo, abrazarlo y decirle que como familia lo apoyamos 100%, manifestó el exalcalde. En esa línea, Lavín Infante declaró que confía en la inocencia de su hijo y de Katy Barriga. Yo creo 100% la inocencia de Katy y de Joaquín. Lo tengo clarísimo. Les pido que no prejuzguen, porque aquí, ni siquiera en el caso de Katy, que va mucho más avanzado que el caso de Joaquín, ni siquiera ha empezado el juicio. Entonces, se prejuzga demasiado. Cuando llegue la instancia verdadera, yo creo que ellos van a demostrar su inocencia. Y volvió a repetir Lavín, yo creo 100% en eso. Hoy día toda mi energía está enfocada en decirle que lo apoyo y en fortalecerlo y en apoyarlo. En la instancia de esta mañana, Lavín Infante se refirió a la retención, a la intención de la Fiscalía de investigarlo por eventual uso irregular de recursos públicos en 2021 durante su precandidatura presidencial, donde tuvo vínculos con los asesores parlamentarios de Lavín León. Si alguna vez pasa algo conmigo, bueno, lo enfrentaré como corresponde, pero la verdad es que no hay nada, afirmó. Pero no me quiero enfocar en eso en estos momentos. Quiero enfocarme solamente en apoyar a Joaquín. Cuando llegue el momento, diré las cosas y todo estará claro, dijo Joaquín Lavín, padre, antes de retirarse del lugar en su vehículo junto a María Estela León, su esposa. Eso es lo que dijo esta mañana Joaquín Lavín. Ha ido a Capitán Llaver y señaló, confío 100% en la inocencia de Katy y de mi hijo. Muchas gracias por escucharnos hoy día. Si le gustó el programa, mañana Plaza Independencia en su horario habitual, como lo hacemos siempre, de 1 a 1:30. Ya viene Deporte Manía.

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0: Hola, hola, ¿qué tal? ¿Cómo están? Muy buenas tardes, bienvenidas y bienvenidos. Deporte Manía ya les acompaña esta hora desde Femenina FM 96.7. Día lunes 11 de mayo y listos para comenzar a revisar lo que ocurre en materia deportiva. Vendrá análisis de lo que nos dejó este último fin de semana. Los clubes profesionales vieron acción en el marco de la Copa de la Liga, al menos los de la Liga de Primera División, que tuvieron acción en la penúltima fecha del torneo. Hablaremos de lo que sucedió con Huachipato, este empate ante Coquimbo que ya lo dejó sin opción matemática. También hablaremos del Grupo B, donde hubo movimiento ahí con la Universidad de Concepción, que cayó ante Cobresal, dejó a racha negativa al equipo de Huerta, después de 7 derrotas consecutivas sumó. Vendrá análisis de lo que sucedió en esos partidos y también en el marco del Grupo A, ese cruce entre Colo Colo y Deportes Concepción, intentando ya cambiar el chip de Copa de la Liga. Nuestros tres equipos no corren ahí y van a pensar ya en el reinicio de la competencia, los cruces interesantes que se vienen este fin de semana. O'Higgins para la U de Conce, Everton para Deportes Concepción, Calera el domingo para Huachipato, así que vamos a estar conversando de eso. Se movió la tabla también de manera interesante en la Liga de Segunda División, lamentablemente con un revés de Lothar Schweiger, que no pudo cerrar. Se traía un muy buen punto desde Osorno y lamentablemente en el quinto minuto de tiempo adicional cayó ante el equipo lechero. Tendremos también, por cierto, imágenes, análisis de lo que sucedió ahí en el sur. En la tercera división A, con Naval de Talcahuano, lo comentábamos el día viernes con ese resultado ante Aguará, que lo mantiene en ese pelotón de avanzada. Buen punto, por cierto. Hay que confirmar todo esto en casa. Y en la tercera B, donde se dieron ahí unos duelos interesantes, Iberia, que dio vuelta a un adverso resultado ante Nacimiento, consigue primera victoria el elenco azulgrana. Fernández Vial, que golea a Conchalí, mostró esa diferencia que mencionábamos el viernes se tenía que ver en la cancha y ocurrió en Collao. También hablaremos de lo que pasó con el Inter de Conce, que se mete arriba en ese partido con Laja Histórico. Así que vamos a estar analizando, por cierto, lo que sucedió con nuestros clubes, el empate de Hualqui, la goleada de nuevo de Hualpén que sufrió, en fin. Mucha información deportiva en un fin de semana que comenzó de manera extraordinaria, eso sí, la noche del viernes con el título de la Universidad de Concepción en la Copa Chile de Básquetbol, ganó en Temuco a Español de Osorno. A ustedes, como es habitual, les invitamos a que participen, comenten con nosotros, leemos vuestras opiniones siempre a través de YouTube, en Facebook. Saludamos a Hugo Guillermo Griña Fini con nosotros aquí en el estudio de Vilumilla. ¿Cómo le va, estimado Hugo? Bienvenido.
1: ¿Cómo te va, Sergio Antonio Godoy Acosta? Muy buenas tardes a la gran audiencia de Deporte Manía en este, en esta primavera, en otoño, ¿no? Estamos en primavera. ¿Cierto? Primavera otoñal. Ayer hizo 21, 22 grados, hoy vamos por lo mismo casi, sin viento, o sea, como para disfrutar de este solcito, ojalá dure. Creo que va a estar toda la semana buena, no sé si con esta temperatura alta, pero vamos a tener una buena semana. Y bueno, hay muchos resultados de fútbol que interesan a nuestros equipos de la zona. Por supuesto, bajaron.
0: ¿Con qué se queda usted?
1: Bajaron a Laja.
0: Cierto.
1: Esta mañana estuve conversando con el hincha de Laja y me decía que, bueno, era un partido que estaba dentro de las posibilidades de perderlo, se hizo respetar. Inter Miami, el Inter de Concepción es el Inter Miami de la categoría. Y se apretó el pelotón, ¿eh? Está bien.
0: Sí,
1: gran triunfo de Vial. Me decían que el rival de Vial son, pero netamente amateur.
0: Algo similar al Hualpén.
1: O sea, laburan, estudian y después cuando le queda un ratito van a jugar. Debería ser diferente, ¿eh? El fútbol amateur. Tan amateur, ya cuando están participando en tercera A, en tercera B, deberían ser

0: Un poquito, yo no te digo que no laburen, porque...
1: Un poquito más pro, dices tú.
0: Claro, qué sé yo, más serio, porque hay diferencia. Desgraciadamente lo que le pasa a Gualpenda me da pena, porque lo boletean casi todos los partidos, entonces... Y ojalá que no se cansen quienes están a cargo de la institución, ¿no es cierto? Que en la segunda rueda de repente tienen la esponja, como sucedió, ¿te acuerdas? Con San Pedro, sí, etcétera, etcétera. Entonces, cuando... yo no sé si le darán algún billetito a los chicos para, por lo menos, para que se transporte, locomoción colectiva, qué sé yo, pero no, está todavía Edmundo Pablaza como técnico, o sea, no, yo creo que debe ser la realidad, se metió en un equipo que, bueno, y después, bueno, ya comentaremos lo que pasó este fin de semana, con algunos resultados que de nuestros equipos que no fueron muy favorables, que digamos, pero bueno. La hora de la verdad comienza el fin de semana cuando se reanude el campeonato de verdad.
1: Exacto, exactamente. Vamos a hablar de lo que sucede ahí en esa liga de primera. Saludamos a Héctor Alarcón Manzano también en el inicio de esta semana. ¿Qué tal, Héctor? ¿Cómo le va? Buena tarde, bienvenido.
2: Hola, muchachos. Buenas tardes. Buenas tardes a la audiencia de Deporte Manía, el Team Vilumilla, aquí listo para empezar. Pero fue un gran, gran fin de semana. Espectacular fin de semana. Maravilloso fin de semana. Porque uno puede comentar muchas cosas muy positivas para nuestros deportistas.
1: Sí, el fútbol femenino, la selección.
0: La selección que salió.
2: Para la zona del país, por lo que ocurre regularmente con nuestras jugadoras. Partamos por Chilito, la sub-17. Realmente espectacular, porque le gana a Ecuador... Exacto. En ese repechaje famoso que mencionábamos, después de perder a penales con Brasil, estuvo a punto de eliminar a Brasil para ir al campeonato del mundo, pero a penales perdió frente a Brasil y después le gana a Ecuador, simplemente en un partido fantástico, porque ganar a última hora es maravilloso. Primero, de nuevo aparece la gran jugadora del campeonato, la Florencia Martínez, que le pegaba desde lejos y punto adentro. Los dos últimos partidos fueron maravillosos. Lo comentábamos el viernes con Sergio respecto de esa zurda mágica que tiene esta chica. Espectacular. Y lo repitió. Pero, como estaba lesionada la centro delantera, ¿verdad? Tuvieron que esperar. Y parece que tiene un esguince de tobillo y no se sabe si puede pasar a mayores o no. Pero la entrenadora ecuatoriana que tiene la selección chilena sub-17, la puso al final. Y había entrado y hace el gol de la victoria prácticamente en el minuto 90. ¿Quién es? Catalina Muñoz, la hija de Carlitos Muñoz, el otrora gran goleador de Santiago Wander, Colo Colo, etcétera, etcétera, etcétera, y que hoy milita en Santiago Morning. Catalina hizo el gol de la victoria por 2-1 para meter a Chile en el campeonato del mundo, Marruecos. Así es que, bien por Catalina, bien por Florencia, bien por el equipo, dirigido por una ecuatoriana que ha hecho una carrera maravillosa en el fútbol femenino y que la recupera para Chile. Simplemente algún club, la Católica entre otros, la dejaron ir, la tomó la Federación de Fútbol de Chile y ahí está con su selección en un mundial. Antes ya había ido a un mundial con la selección de Ecuador. Ese fue el primer éxito. El otro, de una chilena con el Olympique Lyonnais. Ahí estaba la portera, Christiane Endler, que ganaron la Copa Francia. La ganaron por cuarta vez consecutiva, 11 veces han tenido el trofeo en sus manos, y ahí estaba Christiane de nuevo. Golearon al Paris Saint-Germain, lo golearon, simplemente le hicieron una muy buena boleta, ¿verdad? Espectacular. Bien por Christiane, que sigue sumando títulos. Y lo otro, bueno, eso aquí nos detenemos un poco más, porque creo que no vale la pena hablar del triunfo del Barcelona sobre el Madrid, que era, pero pintado, y más aún en Chamartín, en el Estadio Bernabéu. Ahora, lo de la Universidad de Concepción, partido vibrante, para jugar la final de la Copa Chile también, y lo hace ahí en Valdivia, en el Olímpico, perdón,
1: en Temuco.
2: Temuco, con el Olímpico de la UFRO, y de manera espectacular, con dos extranjeros notables, pero yo no sé, Sergio, fíjate que yo no sé por qué de repente me fijaba en Rivera, no sé por qué, puse la vista en Rivera, un muchacho que juega, que corre toda la cancha, que molesta, que marca, que anota, Y claro, las dos grandes figuras fueron Maxwell, ¿verdad?, y compañía. Pero yo no sé, le encontré eso de que necesitan mucho el deportista, más allá de la condición, para desarrollarse en una disciplina, está lo otro. Y la U de Conce, que empezó mal, ojo, yo dije aquí se le van a ir, pero empezó a pasar el tiempo, le sacan 19 le sacan al rival, 19 puntos, y claro, quedaban 3 minutos, y se empezaron un poco a relajar, como diciendo ya tenemos la copa en las manos, y quedaron a 6 al final. Pero fue un muy buen partido con una U de Concepción, pero arremetedora, fantástica. Yo no sé qué te pareció a ti lo individual, pero obviamente que teniendo a Max ahí, etcétera. Y al final jugaron todos, pero y eso que le faltaron algunos, ¿no?
1: Sí, ahí hay una diferencia importante, porque cuando hablamos de que muchas veces los triunfos los consiguen equipo, pero los campeonatos los consiguen planteles, ¿no? Numerosos y muy parejos, sí. Los que venían exactamente desde la banca. Uno efectivamente se queda con los números de Stephen Maxwell que marcas, pero lo de Kevin Rubio, un nivel altísimo, Luzcando también, por cierto, que fueron...
2: Los tres.
1: Exacto, entre Luzcando, Amor también permanentemente, había un duelo muy interesante que se dio durante el desarrollo del juego. De hecho, los números que ofrecían tanto Amor en el conjunto de Español de Osorno como Luzcando por la U de Conce fueron relativamente parejos. La diferencia que se termina marcando sobre el segundo tiempo del partido me parece que es muy decidor. Pero en general la Universidad de Concepción me parece que no tuvo sobresaltos, que no estuvo en riesgo el resultado, positivo también el respaldo del público en Temuco, porque jugaban dos equipos que eran uno de Conce y el otro de Osorno. Entendíamos que en cancha neutral quizás no iba a existir ese ambiente, pero fácil 3.000 personas. Totalmente en el gimnasio lleno. Olímpico de la UFRO, claro, lo que da un margen muy especial, por cierto, para una definición como esta. Aplaudo también la decisión de que la Copa Chile la disputen el primero y el segundo, el primero, digamos, de cada conferencia, en este caso, la centro y la sur, y no tengamos estos cruces de semifinales donde muchas veces terminan eventualmente desgastados los planteles para afrontar luego el reinicio de la Liga Nacional, que es lo que pasa con la U de Conce. Pero es mérito a este trabajo que con Santi Gómez han conseguido, no sin sobresaltos en el inicio de la temporada, pero han ganado todo, o sea, no han perdido ningún partido y por eso es que llegaban como grandes favoritos, y el hecho de, reitero, de tener un plantel le permitió ganar este compromiso Español de Osorno, mejorar muchísimo eventualmente también la expectativa de cara, ojalá, a un mejor segundo semestre. Y es la misma lectura que realiza el técnico Santi Gómez, a quien lo escuchamos en Deporte Manía de Femenina.
3: Por lo que logramos hoy día, por la fiesta que se vivió hoy acá, felicitar al equipo por todo el trabajo que viene haciendo. Creo que es merecido el esfuerzo de estos chicos. Veníamos de quedar afuera en las últimas definiciones, no habíamos planificado, queríamos estar acá, queríamos ganar, y bueno, hoy se dieron las cosas, así que terriblemente contento por lo que hicimos. Felicitar a las dos hinchadas, porque la verdad que fue una fiesta, fue un espectáculo increíble, digno de una final. Así que nada, feliz. Esto es para toda la gente de Concepción que siempre está apoyando, los que no pudieron venir, a disfrutar. Fin de semana que viene estamos jugando la semifinal de conferencia y esto ya queda atrás. De nada sirve ahora llegar invicto a playoffs, y sobre todo que empezamos en casa, tenemos que planificar, estamos esperando rival obviamente, pero queremos hacerlo bien. Sabemos que empieza una parte súper importante ahora del torneo.
1: Santi Gómez, una vez más entonces, clave en este triunfo de la Universidad de Concepción, el cuarto ya en el marco de la Copa Chile. El viernes hablábamos sobre algunas cuestiones que eventualmente podía reflejar la Universidad de Concepción en este duelo, y afortunadamente, sobre todo con ese trabajo en ofensiva, en el segundo tiempo sacó la diferencia y la tranquilidad para alcanzar esta cuarta Copa Chile, primera vez el 2014 con Gabriel Chamberger, el 2022 también derrotando con el Seba Carrasco Ancud, el 2023 superaron a Leones también, con a un Leones que era un rival con el que permanentemente tenía cruces interesantes la Universidad de Concepción, y ahora viene estas semifinales de conferencia esperando al ganador de Puente Alto y Español de Talca para ver si es que logra su clasificación al play-in.
2: Un aplauso para el equipo de básquetbol de la Universidad de Concepción. Además, reconocer que allí le entregaron una distinción a René Rosas, que es hombre de básquetbol, ¿eh? Ojo, está en el fútbol de la Sociedad Anónima de la U de Conce, pero es un hombre de básquetbol 100%. Fue distinguido él y después también como dirigente le correspondió entregar trofeo y medallas al equipo campeón. Así que hacía una doble tarea él. Él no es del básquetbol de la Universidad de Concepción, ahí estaba Sergio Montoya al frente, ¿verdad?, de su muchachada, como el ejecutivo máximo del básquetbol de la UDEC. Así que un aplauso para la Universidad de Concepción. Realmente hizo bien, mantuvo la calma cuando perdía en el primer cuarto. Empezó perdiendo y parecía que se le iba a ir Osorno, pero cuando ya lo agarró no lo soltó. Ahora los minutos finales fueron emotivos para la gente y de ilusión para los osorninos, cuando estaban siendo boleteados, pero notablemente, y después acortaban y acortaban y acortaban y quedaron cerca. Pero el reloj estaba absolutamente, el cronómetro, muy favorable a la Universidad de Concepción. Y al final manejó el partido, obviamente, para quedarse con la victoria y la copa. Muy bien, Temuco se portó muy bien. El gimnasio, además, es muy bonito. Tiene tres costados solamente, porque el otro está con un gran sector para actos, ¿verdad? Es un teatro maravilloso el gimnasio, además, ¿verdad? Para poder hacer todo tipo de actividades. Por lo tanto, tiene solamente tres costados con tribunas. Así es que, como diría alguien antes, el proscenio ocupa un sector absolutamente completo. Linda jornada, la U de Conce suma otro título. Ese tremendo gusto por las copas. Otra más para la U.
1: Exactamente, enhorabuena. Un contraste que se da porque en el básquetbol el fin de semana tuvimos en el partido en Puente Alto de Colo-Colo con Boston College, una vez más, incidentes. Y esto no es nuevo porque cuando está la hinchada de Colo-Colo, tú sabes que la hinchada de Colo-Colo, eso, los hinchas del fútbol están presentes con este equipo, no es primera vez que ocurre. La gente del Boston College tuvo que estar una hora adentro del camarín. Los jugadores de Colo-Colo tratando de calmar a sus hinchas, lanzamiento de botellas, vimos hasta silla de ruedas volando hasta el parquete, ¿no? Algo que no es normal, por cierto. Nosotros, uno mira atentamente las decisiones eventualmente que se puedan tomar también en este deporte, pero no es nuevo. La gente que va al básquetbol no está acostumbrada a este comportamiento que en este caso tuvo como protagonistas a un grupúsculo de parciales del conjunto popular en ese gimnasio en Puente Alto.
2: Pues se me quedaba algo, así como mencionaba yo los goles de Florencia o de la Catalina Muñoz en la selección chilena, particularmente la primera que le pega muy bien desde media distancia.
1: Sí.
2: Deportes Concepción le ganó a Curicó en el equipo femenino que dirige Antonio Saracho, le ganó 2-1 y el gol de la victoria lo anotó Yanka Cáceres en el minuto 88. Yanka Cáceres es una chica que es de Copiapó y también desde fuera. Así es que no hay muchas porteras en el fútbol femenino que respondan a los tiros de media distancia, ¿eh? Ahí de repente hubo, dedícate a mirar un poquitito a las chicas que escogen como porteras en el fútbol femenino y no todas tienen como el biotipo de porteras. Entonces allí la que aproveche, tiene buen remate, como Yanka Cáceres, por ejemplo, batió a la chica de Curicó y ganaron al final un partido que estaba listo para el 1-1.
1: Sí, el viernes de hecho me acuerdo que marcábamos esta campaña que estaba mostrando el equipo de Sarancho en el ascenso del Grupo Sur femenino. Recordemos que participa ahí en el Grupo Sur y ya son, me parece, 6 o 7 los partidos que el equipo efectivamente no pierde. Había ganado un partido muy importante a Puerto Montt, que era uno de los líderes de la competencia la semana anterior en el Chinquihue, y ahora se hicieron fuertes también en el primer partido que juegan en la sintética de Nonguén y llegan a 13 puntos, quedando a 4 de O'Higgins, que es el que está liderando el Grupo Sur. Muy buena victoria en el ascenso del
0: suben ahí?
1: Femenino. Se desarrolla en una etapa de playoff con respecto a los del Grupo Norte también. Yeah. Y en el marco de la Liga Femenina también tuvimos acción el fin de semana. Se disputó la fecha, que recordemos había tenido suspensión durante cerca de 3 jornadas. Y tuvimos, por ejemplo, a Huachipato, que lamentablemente cayó en el partido desarrollado en el complejo César E. Rossi por 1-0, y la U de Conce, que se hizo fuerte, ganó a Deportes Temuco acá en el barrio universitario por 3-0. La U de Conce llega a 9 puntos, está octava en el campeonato, y Huachipato está décima con 4 puntos. Preocupa lo del equipo de Nilson Concha, porque viene sumando ya 4 derrotas consecutivas y se enreda junto a Magallanes, Temuco y Recoleta. Se disputó la fecha séptima ya de la Liga de Primera División. Y el próximo fin de semana tenemos a Huachipato enfrentando al Audax Conce en Talcahuano, partido que se va a jugar el miércoles 13. A mitad de semana se juega esa fecha de la Liga de la Primera
2: División. Oye, fue una jornada de zurdos y de zurdas. Realmente, remates de afuera, zurdos, pero brillantes. Dicen que no hay zurdo malo, ¿eh? Están los dos goles ya mencionados de la selección chilena 17, y los dos, ni hablar, pero para ponerlo en un marquito, ¿verdad? Los dos goles de Esteban Abarzúa de Huachipato, realmente también espectaculares.
1: De Álvaro,
2: ¿no?
1: Sí.
2: Como para pensar que no hay zurdo malo, así como dice el famoso axioma, refrán popular que hay en todos los medios nuestros.
0: Sí, son todos talentosos generalmente, los zurdos, en el fútbol, en el deporte en general. Por lo menos en el fútbol, yo conozco varios chicos jóvenes que gambetean mucho, que desbordan mucho, y no todos saben aprovechar las oportunidades, claro. Pero en esta ocasión, como dice Héctor, esta zurda o zurdos aprovecharon, ¿no es cierto?, y fundamentalmente en algún remate de media distancia para convertir.
1: Bien, nos metemos en el fútbol, Liga de Segunda División, imágenes de lo que sucedió en el sur con Provincial Osorno y Lota Schwager. Gentileza de Toros TV, un Lota Schwager que llegaba sin Lucas Quiroga, sin Claudio Jopia, Gerardo Navarrete, no estaba el Seba Torres, tampoco Byron Hermosilla. Prácticamente hay una columna vertebral de ausencias que tenía el equipo minero, que se presentó con Gabriel Fuentes en el arco, con Contreras, Vergara, Alvarado, Diego Torres, con Paolo Fuentes, Leo Povea, Nicolás Lincopán, y el tridente arriba, Cristóbal Díaz, Luca Pontigo y Christopher Salas. Llegaron cerca de 3.000 personas a Osorno, muy buen público.
0: Buen público, sí.
1: Bueno, esto tiene que ver con la campaña que viene mostrando Osorno, el equipo de Jeremías Viale. Y habían cambios, pues. Aparecieron, estaba suspendido Enviado también, y por eso es que aparecieron Lincopán, Torres,
0: y
1: Díaz.
0: Y otro chico Aparado, que cumplía también en esta
1: sí,
0: fecha.
1: Sí, ¿no? Vicente. Oñate, hablamos de... Oñate. Claro. Hablamos ya de 5 cambios con respecto exactamente al partido anterior. Bajo lo del primer tiempo, prácticamente pocas oportunidades de gol. Un remate de Namuncura, observábamos por ahí. Bielkiewicz quizás también por el conjunto local, generando sus oportunidades en el primer tiempo. En el segundo lapso no estaba conforme Viale, por eso es que realizó algunas modificaciones. Y fue el que demostró al menos más intención sobre el arco contrario. Primero con Contreras, un remate donde forzaba a Gabriel Fuentes, luego también un cabezazo de Luca Pontigo, con un remate también que se va levemente desviado. Bielkiewicz también ya sobre el minuto 25 también con una media vuelta, fue muy exigido Gabriel Fuentes. Neira, Jordi Contreras ingresaron también en ese segundo lapso en el conjunto minero. Se veía más sólido al menos el equipo de los Toros durante el pasaje entre los 20 y los 40 minutos del segundo tiempo. Un Lota Schwager que básicamente era rechazar desde los defensivos, aguantar, alejar balones del área lo más posible. Ingresaron Diego Bravo, ya bien entrado el segundo tiempo, y también Reyes. Ocurrió esa trifulca que narrábamos el sábado, donde Renato Ramos se va también expulsado desde el borde del campo de juego. Estaba muy enojado, eso generó la expulsión. Y tenemos ya en el quinto minuto de tiempo agregado, se dieron 7, ¿no?, para que se cerrara este compromiso. Ingresó también ya Franco Hernández, señalemos, por Leo Povea. Y eso fue lo que generó, ahí está el gol de Osorno.
0: Mal rechazo.
1: Defensa. Sí, lo que generó la molestia de Ramos era un cambio que no era el que él había expresado. O sea, que había molestia no solo con él, sino que con el asistente, el árbitro asistente, también con la banca, en fin, porque se termina ejecutando una modificación que no había requerido, y aparece esa desinteligencia y el gol de Luciano Meneses, Hugo.
0: Sí, mucha gente en el área, había mucha gente, la verdad que era difícil hacerlo el gol, el mal rechazo del defensor que la dejó ahí, no la alejó mucho. Bueno, y también lo del tiburón, que salió por la cancha en lugar de salir por el costado, ahí se perdieron. Bueno, a lo mejor un minuto, un par de minutos más.
1: Lo hizo con ese objetivo también.
0: Antes del gol, claro. Pero bueno,
1: más esto.
0: Siempre sucede eso. A veces cuando tú te defiendes mucho, puedes perder. Un minuto más y se traía un punto. Era muy valioso el punto. Porque se supone que tanto Colchagua como Osorno son los que marcan cierta diferencia, ¿no?, con respecto al resto, y por eso están arriba. Pero bueno, habrá que dar vuelta a la hoja. No sé si podrá reaparecer algún jugador. Juegan el fin de semana, juegan el sábado, domingo, no sé. Con el Rengo, ¿no? Creo que juegan con con el equipo, y hay que ganar acá de local para no alejarse de los primeros lugares. Todavía tiene un par de partidos pendientes, ganando uno o dos de esos partidos se mete de nuevo en la pelea arriba. Acá lo importante es salir dentro de los tres primeros o salir cuarto y jugar un repechaje con el cuarto del otro grupo y tratar de clasificar a la parte alta, ¿no? Para no pasar zozobra y no quedarse en el grupo de que van a pelear la permanencia. No sé, bajan dos.
1: Le corresponde libre, Hugo, fin de semana.
0: Ahora tiene libre.
1: Sí, tiene libre esta semana, la fecha 8.
0: Otra vez libre ya.
1: Ahí está la tabla de posiciones, Héctor. Colchagua líder, sí. 16 puntos, sigue invicto. Osorno 13 puntos, también mantiene esa condición. Ahí hay una diferencia importante ya con respecto a Morning, Linares, en fin, que le siguen. Parece que es carrera entre Colchagua y Osorno por el sur. Y Lota está con 4 puntos, pero 2 partidos pendientes, Héctor.
2: Mira, yo creo que esta historia de los partidos pendientes ya es tema de análisis y de tomarlo como es realmente. Porque los partidos pendientes no favorecieron al Vial en un momento, no favorecieron a Universidad de Chile en otro momento, cambiando de categorías, y siempre se cree que eso da una especie de tranquilidad. No, estamos ahí nomás, pero tenemos 2 partidos pendientes, son 6 puntos. Nos meteríamos un poquito más arriba. Porque si uno viendo las fechas anteriores, con esos mismos 2 partidos pendientes que empezó Lota Schwager, hoy día resulta que, aunque los gane, ya no están arriba. Ya pierden. Antes podían estar segundos, podían pelear el primer puesto, pero hoy día ya no. Hoy día no, porque Lota tiene 4. Haría 10 a todo reventar. Por lo tanto, ya estaría tercero, aun cuando se metería en el baile. Pero los otros también tienen que jugar. Yo creo que esos partidos pendientes dan como una tranquilidad rara, tranquilidad en comillas, a algún equipo. Pero a la larga, parece que esa tranquilidad es como desfavorable, porque como que los descarrila un poco de lo que significa la competencia. Así lo vengo viendo yo desde hace bastante tiempo con esta historia de los partidos pendientes. Y ojalá que Lota no entre en ese túnel, porque obviamente pensando, no, todavía nos queda pendiente, pero han fracasado. Lo otro, los planteles que hay que tener para esta competencia, y lo hemos hablado de que estamos analizando, transmitiendo partidos de tercera B, tercera A, segunda división, etcétera, que son las 3 categorías más bajas del fútbol chileno competitivo a este nivel, entonces uno se encuentra también en segunda con que uno dice, no, aquí se necesita muchísimo plantel, por distintas razones. Y hoy día Lota Schwager lo padece. Eso de faltar plantel, faltar algún jugador, faltar 2, 3, 4 jugadores, se nota demasiado. Por eso es que lo que conseguían el 0-0 era súper bueno, súper bueno. Ahora, claro, uno puede pensar que el defensor de Lota o quien haya sido defensor o mediocampista cabecea y cabecea hacia abajo un poco en el área, pero estaba súper apurado, porque como bien dice Hugo, había mucha, mucha gente en el área. Y ese remate y ese cabezazo que le cae a un hombre de Osorno y que le da de primera porque sabía que no le quedaba tiempo, el arquero, ¿por dónde lo iba a ver entre medio de...? Estaba todo el estadio metido dentro del área, más o menos, de dónde veía, por dónde pasaba la pelota. Entonces, factores que uno, yo no sé, claro, uno puede decir mal rechazo, pero hay que estar ahí porque te estás solamente defendiendo, nada más. O sea, hay que sacarla, tirarla para donde sea. A la mala pata del defensor le quedó justo en el pie a uno de Osorno, muchachos, ¿no?
0: Sí, ahora, Lota ha perdido 2 partidos frente a los 2 que se podía perder, entre comillas. En el papel, tanto Colchagua como Osorno comenzaron a prepararse antes. Lota medio tuvo que cambiar todo el equipo. Me imagino que tanto Colchagua como Osorno tienen una base de la temporada anterior.
1: Claro.
0: En el caso de Lota es un equipo totalmente nuevo y, bueno, por lo menos los partidos que yo los vi, los 2, le cuesta todavía engranar un poco futbolísticamente. Ahora, esos 2 partidos pendientes yo los prefiero tener pendientes y no haberlos jugado quedarme con 4 puntos. Entonces, y el resto del pelotón está ahí, porque si bien es cierto está cuarto Santiago Morning y tiene 2 partidos más.
1: Sí.
0: Es una gran ventaja. Yo no te digo que los pendientes los vayas a ganar, pero si Lota ya ganando el que le toca acá ya se arrimaría.
1: Exactamente. Bien, Lota no ve acción entonces este fin de semana y vuelve la próxima. Será local ante Linares, pero recordemos que ese partido...
0: Empieza la segunda rueda entonces, Lota.
1: Ese partido, curioso, ¿no? Ya se acaba esto. Se va a disputar el 31 de mayo. Ese es el próximo partido que tiene, porque no hay acción en la Liga de Segunda el 23 y 24. Bien, vamos a hacer una pausa. Seguimos con ustedes. Ya nos metemos en lo que pasó en Copa de la Liga, también con las terceras. No nos importa la división, seguimos siempre a los nuestros. 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

0: 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Vamos a leer opiniones de nuestros auditores. Muchas gracias a quienes están conectados, participando con nosotros. Emanuel Chilenses dice saludos desde Lorenzo Arenas. Conectado y like listo. Deportes Concepción dice jugó solo el primer tiempo. Espero que esta Copa de la Liga haya servido para trabajar y salir del último lugar. Qué bueno, equipo completo. Don Hugo Héctor, Sergio, el Dream Team. Gracias a Emanuel, siempre conectado. Y like listo de entrada. Pablo Sáez, saludos al panel, buenas tardes. Edgardo León, vamos con todo el sábado. Será muy difícil, pero se gana. Desde Los Ángeles, Edgardo, saludos. Betty Sound, saludos Tembi Lumilla. Reinaldo Orellana, saludos panel y manada Lila. Ricardo Faundes, al abordaje. Sábado 3:30 en El Morro contra Cabrero. Yanaval, buen cruce, ¿eh? Ganó el equipo de Yuri,
1: ganó
0: el fin de semana.
1: Debutó y ganó, cabeza. Por sí. Boleta, 4-0.
0: Toño Valenzuela dice que se vaya Lema, agrega ahí un calificativo. Bárbara Marín, saludos. Luis Oñate también, hola al panel, espero que lo hubiesen pasado bien en el Día de las Madres. Con respecto al fútbol, el señor Lema tiene que tener un equipo definido para enfrentar el campeonato oficial a Everton. Gonzalo Grandón, listo el me gusta, muchas gracias Gonzalo, saludos. Betty Sound también, saludos Huguito.
1: Hola Betty.
0: Patricio Herrera, buenas tardes al panel desde Los Ángeles, saludos Patricio. Juan Fuica, saludos Tembi Lumilla. El domingo empiezan las cuatro finales que le quedan al León para terminar esta nefasta primera rueda. Ojalá sacar la mayor cantidad de puntos posibles para lograr el objetivo de permanecer en la categoría. Saludos, abrazo de León. Jaime Bravo, buenas tardes, panel. El Conce sí o sí se tiene que ganar a Everton y a Huachipato. Se terminó la espera y el mal juego, así que metan ganas, cabros. Giovanni Alarcón, saludos. Envía ahí corazones y ancla, Navalina. También a Rudy Morales, buenas tardes, panel. Manuel Oviedo, buenas tardes. Tengo una tremenda fe y esperanza que ganaremos a Everton y mínimo un empate contra el siguiente rival. Braulio JG, buenas tardes, amigo de Deporte Manía. Como dice Don Hugo, el fin de semana se juegan por los garbanzos buenos, dice. Iván Alarcón, saludos, panel y pueblo vialino. Feliz por mi vialito querido, pero con Chali muy malo el equipo, ¿eh? Ahora se vendrán los partidos de verdad. Ya vial, más que una pasión, un sentimiento. Henry Muñoz, buenas tardes, amigos de Deporte Manía. Gran semana para todos. Deja aquí emoticones azul y negro. Pablo Sáez ganó el Conce en el femenino 2-1 a Curicó. Felicitaciones a la 17 femenina por su mundial, dice Manuel. Enrique Gómez, que se vaya el señor Lema. Jaime Bravo, la selección sub-17 tiene jugadores de muy buena técnica. Mena puede meter un par para el primer equipo contra Ecuador en Santiago. Ricardo Troncoso, muy buenas tardes, panel. Buena semana. Rodrigo Bravo aguanta el Conce. Miguel Ángel Muñoz, hola, soy de Concepción escuchándolos desde Viña del Mar. Arriba mi León. Cristian, vamos Huachipato a sacar los 6 puntos contra los colistas. Hernán Echeverría pregunta al panel, ¿quién jugó bien en el Conce aparte de Araya? Y un equipo que no marca y mira cómo el rival tiene campo para todo. ¿O estoy muy equivocado?
1: Ya Enrique viene, puede ser también, viene, que se salve.
0: Ya viene, sí.
1: Para mi gusto, no sé ustedes qué opinan. Pero.
0: Emanuel dice, Huachipato UDEC con jugadores jóvenes. Wanderers usando y goleando con sus jóvenes de la 20, campeones de la Libertadores. Es grato, dice. Raúl Fuica, saludos Tembi Lumilla. Ahora o nunca, el repunte. Everton, buen equipo. Central duro, grande, realizan presión alta, juegan por fuera, los tiros de esquina al segundo palo. Eduardo Muñoz, ahora se juega el clásico del femenino. Saludos para el Lepe ahí que escribe, miércoles a las 3, exacto. Jaime Bravo, no es rentable jugar un clásico femenino día miércoles, pero bueno, así están las fechas y horarios. Alejandro Mieres también, saludos cordiales. Viene el campeón del sur jugando con 8 canteranos y haciendo partido, sobre todo el segundo tiempo, donde mejoró mucho en la segunda etapa. Tenemos futuro en la cantera, dice Alejandro. Arturo Muñoz, buenas tardes, panel. Que le pongan tablones a la galería en Nonguén. Muchas personas de pie, todo lleno. Jugaron muy bien las cachorritas lilas. Francisco Payel Afquien, saludos cordiales. Escuchando la radio de la locomoción colectiva. El equipo del partido no lo pude ver, estaba HBO. Lo escuché con la femenina. El Conce hizo bien primer tiempo. El señor Lema, como ya es costumbre, en los segundos tiempos cambia, haciendo el equipo en la cancha que se vea horrible, desorden. Ricardo Suazo, buenas tardes, feliz por el triunfo del Vialito. De a poco se van conociendo los muchachos, para el mejor del equipo, Fernández y Pavés. Aguante el Vialito, se van repitiendo los nombres. Hay una constante ahí en Fernández Vial, me parece. Ya lo vamos a desmenuzar en torno a lo que pasó también en el fútbol de la tercera división A y B en algunos instantes más. Porque entramos a lo que sucedió en el Monumental. Con este partido de Colo-Colo y Deportes Concepción, curioso cómo se da, Hugo Guillermo, en un primer tiempo ganando Concepción, un gol que no sabíamos de dónde aparece, y en el segundo tiempo se desdibujó mucho.
1: Terminó ganando Concepción, pero no había hecho mérito mucho para ponerse en ventaja. Pero bueno, esas cosas del fútbol que suceden, un penal, una gran jugada individual de Mesías, un pelotazo profundo y el chico solo frente a tres jugadores de Colo-Colo enganchó, se metió y al final Vidal le cometió penal. Lo resistieron harto, pero era un penalazo. Y bueno, y como es costumbre, la Ribey lo convierte en gol. Se fueron al descanso en ventaja, pero la realidad indicaba que Concepción no había hecho tantos méritos, pero se había defendido relativamente bien, el portero se mostró seguro, o sea, era un partido que estaba ahí, a lo mejor no para estar ganando, pero era un partido relativamente abordable. Y en el segundo tiempo aparecieron los errores, aparecieron los déficits defensivos, y bueno, rápidamente Colo-Colo lo dio vuelta y al final hubo muchos minutos después del tercer gol, prácticamente el partido ya se bajó la cortina y estuvieron de más los últimos minutos, pero yo sigo pensando que era un partido como para mostrarse, como para ganarse la camiseta frente a Everton. Algunos cambios que no lo entendí, la salida de Enrique, por ejemplo, que fue el único que pateó al arco, qué sé yo, el único que puede en el medio hacer algo, lo sacó. Pero bueno, a mí ya, este técnico a mí ya no me convenció, ya no, yo lo escucho hablar y la verdad que a mí, si yo fuera jugador, escuchándolo al Lema, no me calienta ni nada, o sea, porque hay otros que son más verseros, que venden la pomada, que vos lo ves, que el tipo, qué sé yo, bueno, más dinámico, pero que mete un poquito más de... Pero yo lo escucho hablar, bueno, y me empiezo a bostezar, porque la verdad que...
0: Nunca los extremos son buenos, Hugo.
1: No, claro, sí, pero yo prefiero el otro, que vende un poco la ilusión.
0: Es que tampoco el que está vuelta loco al lado de la línea...
1: No, pero este se pasa, parece una momia. No, bueno, son apreciaciones, qué sé yo. Yo sé que los que juegan son los que están adentro, los que ganan los garbanzos son los jugadores y no el técnico, pero... desgraciadamente Concepción en el segundo tiempo fue muy flojo y perdió frente a un Colo-Colo que con poco le ganó.
0: Hablábamos en la previa, Héctor, de qué debíamos esperar de este partido o qué conclusiones uno podría sacar pensando en la final que se viene con Everton de Viña del Mar y de verdad es muy poco, ¿no? Sobre todo en el parado inicial ante Colo-Colo, donde el técnico utiliza algunos jugadores que de verdad, no sé, lo de Rojas, por ejemplo, por qué insistir con él. Y sustituciones que durante el desarrollo del juego se repiten y termina disminuyendo el rendimiento del equipo en cancha.
2: A ver, yo creo que desgraciadamente Lema tuvo que recurrir a eso, yo no sé si para saber realmente cuánto pesan en un estadio con 20.000 personas, frente a un rival como Colo-Colo, que pesa per se, tiene un peso específico medirse con Colo-Colo. Él ya los conoce a sus jugadores. Fíjate que voy a partir al revés. El primer tiempo de Deporte Concepción, antes del penal, ese sándwich casi que le hacen Villagra y Vidal a Mesías, había tenido dos llegadas, una con Enríquez, un centro de la Ribey que jugó con Jara. Jara mete el centro y Enríquez remata. Y la otra fue un tiro de media distancia de Béjar, casi muy cerca, pero que lo tenía absolutamente controlado Gabriel Maureira, el muy joven portero de Colo-Colo. Hasta que llega lo del penal en minuto 42. Todo el primer tiempo para Colo-Colo, pero como se dice regularmente, esto es fútbol. Y se enfrentaban ni más ni menos que un chico de 19 años contra un delantero de 41. Imagínense, rara vez se produce eso en el fútbol, pero se dio. Imagínate la diferencia que había cuando la Ribeye era figura, todavía no nacía Maureira. En fin, pero se dio en el partido de Colo-Colo con Deporte Concepción. Y en el segundo tiempo tuvo Deporte Concepción algunas llegadas, pero rápidamente y en 6 minutos Colo-Colo liquidó al Conce. El primer gol de Maximiliano Romero a los 51 y a los 57 viene el otro de Leandro Hernández, un chico muy veloz que lo comentamos el viernes con Sergio, de la velocidad, el desparpajo que tiene para encarar y le resultó porque claro, vino el centro que pudo haber sacado, estuvo a punto Araya, que se mandó un partido redondo, muy bueno. Yo creo que era para una, si no perdían 3-1, era para una de las figuras del partido. Realmente bien. Deporte Concepción muy poco. Las dudas de Hugo o de Sergio, de la gente, por las sustituciones. Fíjense que cuando sale Enríquez y lo reemplaza Matías Cavaleri a los 55 minutos, claro, yo dije, tendrán que no se lesione, que descanse, que no corra tanto, porque es un partido ya a los 55 minutos estaba empatando Colo-Colo con Deporte Concepción a 1. Y había que buscar. Pero Cavaleri ponga ahí en el medio, por último, a Ethan Espinosa, o Ethan, como se llama, ¿verdad? Después pone a Valencia a los 62 por Sepúlveda. Pero fíjate que Sepúlveda, cuando sale, no sé si se dieron cuenta, llevó la mano, no sé si el isquiotibial o al gemelo,
0: sí.
2: No sé sí, cómo salió, marcamos. Él venía recuperándose, primer partido que jugaba después de la lesión. Entonces era ver, ¿cuándo había jugado el Nico Fuentes? No había jugado el Nico Fuentes, y reaparece por Aldrich Jara. Entonces,
0: buena noticia,
2: o sea, el Nico Fuentes se tiraba al medio campo y Cavalleri avanzaba, y así era. Espinosa entra por Larry Bay. Eso, ahí ya me descuadré absolutamente, porque yo digo, ¿cómo hacemos para tirar a otro arriba? ¿A quién sacamos? Ya había salido Jara, ¿verdad? Quedaba solo Mesías como delantero, solo Mesías. Quedó Dávila solamente en el medio campo, y pare de contar. Dylan Varas, que entró por Cristian Suárez, bueno, está bien, porque Dylan Varas ha jugado de zaguero central cuando estuvo en Huachipato, en fin, era su puesto original. Pero fue un enredo espectacular. Ahí comparto contigo, Sergio, esa historia de Deporte Concepción, porque una cosa es, no tengo nada que hacer en la Copa de la Liga, nada, absolutamente nada, pero hagamos algo un poquitito, no digo serio, pero un poco más ligado a lo que es la historia de un Deporte Concepción. ¿Qué puede perder con Colo-Colo? Sí, pero absolutamente dominado. Es que aquí les voy a señalar algo, además pongan muchísima atención, por favor, lo que les voy a decir. En Deportes Concepción, las aguas no están tranquilas. Lo vengo diciendo hace mucho tiempo, y claro, hay algunos que tapan. Nosotros aquí no tapamos nada, no me vengan con historia. Alguien dice, pero es que nunca lo leí en otra parte. No importa, pero aquí lo hemos dicho. La otra, viernes pasado, viernes último, partido proyección, afuera, la gente se dio cuenta perfectamente bien cuando se agarraron a gritos, Lema, tu entrenador viejo, con Abreu. Entonces no den ese espectáculo, pues, señores, no lo den. Después, no, es que a Héctor Alarcón le soplan todo. ¿Qué tienen que soplarme a mí si estaba vista y paciencia de todo el mundo ahí en los campos deportivos Ricardo Keller? Entonces no, pues, ¿qué pasa en Deporte Concepción? ¿Qué pasa? Es que no se dan cuenta los que tienen realmente que dirigir la institución, que hay cruces entre personas, directivos, entre personajes que quieren liderar a Concepción, quieren liderar a Concepción, y se escapa el agua por todas partes. Hay un tarro con hoyo ahí en Deportes Concepción, lleno de agua, que hoy día está vacío. El liderazgo se lo estamos exigiendo a los futbolistas, y resulta que los que están afuera de pantaloncito largo no están dando el ancho, no lo dan. Entonces, señor Lema, señor Abreu, no me vengan a decir, no, es que no fue nada, usted supone, no me vengan con esa historia, porque siempre los periodistas mentimos, siempre. Pero esto es verdad. Se agarraron allá afuera, estaba toda la gente pendiente de cómo estaban ustedes. Por lo tanto, no den ese espectáculo, se los digo, no lo den.
0: Llamativo, la situación primero de Sepúlveda, lo que menciona Héctor. Que es distinto, porque efectivamente él se toca la pierna, él recordemos había sufrido,
1: en el primer tiempo,
0: pero él había sufrido una fractura en el quinto metacarpiano de la mano, así que no se recrudece una situación distinta. Vamos a ver la evolución durante esta semana para saber si es que puede eventualmente esto significar alguna preocupación, pensando en la final con Everton. Vamos a ver también esta semana lo que pasa con Fausto Grillo, que recordemos también viene con esta situación en su muslo derecho, que también le ha marginado de estos últimos duelos. Y ahora hay una cuestión también llamativa. Los cuatro jugadores que salen, que mencionaba Héctor ahí en el repaso de los cambios, 31 años Enríquez, 34 años Sepúlveda, 39 Suárez, Larribey 41, lo que uno espera para esta segunda rueda, que dentro de los cambios,
1: que
0: los ajustes,
1: cansado, dices tú,
0: dentro de los ajustes que tiene que realizar la dirección deportiva, en fin, cuerpo técnico, en fin, los que tienen que resolver esto, es que también hay que hacer un cambio sustancial ahí.
1: Enrique salió muy enojado, ¿eh? Si vos le veías la cara, sí, a Enrique como, exacto, diciendo, ¿a quién, cómo me sacaste?
2: Estaba
1: a mí
2: jugando bien.
1: Estaba, pero si era el único que pateaba el arco, el único que generaba algo.
0: Claro.
1: A lo mejor lo sacó por eso, para nivelar para abajo un poco, porque él se estaba sobresaliendo.
2: No, para cuidarlo.
0: O para cuidarlo. Para pensemos a lo mejor en eso, si no, mira, pero lo que pasó con Sepúlveda.
1: Pero, no, sí, pero vos estás expuesto también a una lesión. No, sí, está bien, si lo quieres sacar. Total, el partido estaba liquidado, Concepción era muy difícil que lo diera vuelta. Concepción llegó muy poco, pateó un par de veces al arco. O sea, en el segundo tiempo, cuando se convirtió el tercer gol, el resto de los minutos estuvieron de más. O sea, sí, estuvo más cerca Colo-Colo de hacer un gol que ya el partido estaba, se bajó la persiana, pero bueno, la hora de la verdad llega al fin de semana con Everton, que va a ser muy difícil. Everton va a venir acá a pelear los garganzos, va a venir a pelear los porotos, porque Everton sabe que si gana acá se aleja bastante de la zona peligrosa y deja metido a Concepción en una situación muy muy complicada. Y Concepción tiene dos partidos muy clave, y el de Huachipato también hay que tratar de ganarlo, porque o por lo menos no perderlo. De estos seis próximos puntos, por lo menos hay que rescatar cuatro.
0: Dices tú.
1: Por lo menos.
2: Mira, lo otro. Por ahí mucha gente decía, ¿por qué no corren? Que corran hasta el final, y nombraban algunos.
0: Situaciones físicas que hemos planteado todo el año, ¿no?
2: Oye, con Arturo Vidal. Arturo Vidal con las pausas justas. Las pausas justas, y aguantó, y aguantó, y aguantó. Y se quedó, ¿hasta cuándo? Hasta el final. Ahí estuvo. Y comparaba a Sergio las edades de futbolistas recién, de los de Deporte Concepción, y ahí hay una diferencia. Yo les pongo de ejemplo solamente a Arturo Vidal, que es el de mayor edad que tiene el conjunto de Colo-Colo. Es el de mayor edad y respondió. Claro, en una posesión, alguien dirá muy cómoda. Sí, pero hay que estar siempre muy atento, siempre, siempre muy atento, y hacer jugar. Dos, fíjense cómo lo hace la mayoría de los equipos. ¿Quién es el primer marcador en la banda? Lo he sostenido, pero N veces. El que está más adelante, llamémoslo win izquierdo o win derecho. En Deportes Concepción, por el lado derecho, ese problema prácticamente tienen cómo solucionarlo, porque está Jara y el marcador de punta de turno que ha ido bailando. Pero por el lado izquierdo, ¿quién estaba frente a Colo-Colo o quién ha estado en los últimos partidos? No hay. Hay solo lateral, solo marcador de punta izquierdo. ¿Por dónde se fue atacando Colo-Colo? ¿Por dónde se ha ido atacando otro equipo? ¿Por el lado izquierdo de Concepción? ¿O no se dan cuenta? Y ahí estoy contigo, viejo. ¿Cómo no se da cuenta el cuerpo técnico? Alguien tiene que marcar primero. Siempre le llegan enteritos
1: el 2-1
2: al zurdo de turno. En este caso era Javier Rojas. 2-1. Antes ha sido otro. Han cambiado todo el año. Pero no se dan cuenta que alguien tiene que marcar primero, venir con el costado y que venir, bajar marcando, y el último eslabón, el último obstáculo es el marcador, el lateral. Entonces en Deportes Concepción eso no lo tiene, realmente es un déficit. Si no tiene un gran lateral que tenga dos buenos por el costado izquierdo, ese vacío era cuestión de mirar. No sé si vieron bien, yo veía con mucho detalle el lado izquierdo de la defensa de Concepción, que daba un espacio notabilísimo.
0: Rojas,
2: lo que no ocurrió con Huachipato. Y Huachipato se para bien con sus cuatro defensores y hacen una muy buena línea y marcan la zona completa. Concepción queda un bache.
0: Vamos a hacer una pausa. Ya viene la reacción, la palabra de Lema, conclusiones. Hablamos de la UDECONCE de Huachipato. Ya seguimos con más con ustedes en Deporte Manía.

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0: 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Mucha gente participando, comentando con nosotros. Vamos a escuchar al técnico de Deportes Concepción, a Walter Lema, y conclusiones después de este tropiezo, uno más de Deportes Concepción, en el marco de eso sí, de la Copa de la Liga. La palabra de Lema.
1: Lo pudimos lograr, el segundo tiempo tuvimos 10, 12 minutos de distracciones que lo pagamos caro, ¿no? Después nos costó meternos de nuevo en partido. Pero bueno, sabiendo que lo que viene es lo que nosotros realmente tenemos que buscar, un resultado positivo, ¿no? Sí, lógicamente que siempre salimos a ganar, siempre salimos con la misma intención, pero bueno, inconscientemente uno sabe que el campeonato que nos va a potenciar va a ser que nos saque de la zona de abajo. Yo creo que el primer tiempo fue bueno, fuimos mejor que Colo Colo y lo terminamos ganando. El segundo tiempo, los 10, 12 minutos no fue bueno. El segundo tiempo fue mejor Colo Colo y lo demostró siendo más efectivo. No, preocuparme no me preocupa. Si no va a pasar nada si me preocupo, solamente hay que ocuparse, hay que reconocer, hay que seguir trabajando y hay que mejorar para lo que viene.
0: Walter Lema, y esa primera reflexión con respecto al desarrollo del juego también profundiza sobre, bueno, lo que viene, ¿no? Y esta búsqueda de salir de esa situación apremiante en la Liga de Primera, objetivo Lila en esta parte del año.
1: Tenemos 3 partidos de local de los 4 que nos quedan. Y queda toda una rueda en juego. Yo no creo que sea sea totalmente determinante, ¿no? Sí, claro que son muy importantes. Nosotros tenemos un desafío y nos tenemos que hacer fuerte local, que todavía no lo hemos logrado. Los 2 partidos que se ganaron fueron de visitantes y con Sedena pudimos dar vuelta un partido de local que veníamos ganando, que después lo pasamos a perder y terminamos empatando. Así que ahí nosotros sabemos como equipo que tenemos un desafío enorme de local, que tenemos una responsabilidad grande y que tenemos que ser capaces de darle alegría a la gente.
0: Bueno, hablábamos de esto en la semana, Hugo, de qué te asegura el tema de los puntos de localía si efectivamente hasta este momento ha mostrado una cara muy pálida jugando en casa.
2: Sí, pero bueno, primero, cuando él dijo nosotros fuimos superior a Colo Colo en el primer tiempo, no sé qué partido dio, pero no importa. Fue aceptable el primer tiempo frente a Colo Colo. Ahora, decir que fue superior a Colo Colo me parece que se le fue un poco la mano. Y después no solamente fue la distracción de 12 minutos, ahí lo dio vuelta, pero después Concepción no tuvo la capacidad tampoco para revertir, ni los cambios tampoco. Pero bueno, sí, está bien, frente a Colo Colo es un partido que se puede perder, un partido que está la motivación de jugar con Colo Colo, 25.000 personas, pero ellos saben que la meta, y lo dijo Larribey cuando fue entrevistado sobre al final del partido, el campeonato nuestro empieza ahora, el fin de semana, cuando juguemos para la permanencia de la categoría, que es el objetivo que tiene, el mínimo objetivo que tiene Deportes Concepción, y tiene un montón de partidos de local. Ahora, independientemente que Concepción haya ganado los 2 partidos de visita, yo sigo sosteniendo que donde hay más posibilidades de sumar es de local, y eso sucede en todo el mundo sabe eso, pero bueno, también se puede perder de local y se puede jugar mal. Cuando tú juegas mal de local, claro, se nota más porque tenés más la obligación de ir a atacar. Los partidos que jugó de visita, Concepción, en muchos de ellos se defendió, hizo la pepa y después aguantó y se defendió criteriosamente. Pero tampoco fueron partidos extraordinarios que vos pasaste por arriba al rival y por eso ganaste. Yo creo que no te podés engañar porque ganaron los 2 partidos de visita.
0: Claro.
2: De local siempre, yo creo, con el gran público que tiene y todo eso, lo que pasa es que hay que jugar mejor que el rival, de local o de visita, para poder ganar. Y Concepción, bueno, de local no lo ha demostrado. Sí, viejo.
3: Mira, a propósito de eso, a propósito de jugar de local, Colo Colo fue campeón de la Copa Libertadores de América por lo que hizo de local. Si no, no sale campeón. De local, imagínate. Por lo tanto, eso de que es local, la localía ha sido un desastre para Concepción y punto. Uno se tiene que afirmar de local, y más aún un equipo como Deporte Concepción, que con la localía tiene mínimo 8.000, 10.000, 12.000 personas en la cancha, en las tribunas. Entonces, eso también es favorable. Lo otro, del segundo tiempo que se habla, Deportes Concepción llegó algunas veces y también con alguna posibilidad. Porque fíjate que Enríquez, en el minuto 49, en una jugada individual, después que recibe un gran pase de Jara, hizo trabajar a Moureira que sacó una muy buena pelota, y después el mismo Enríquez, en el minuto 52, tirando de media distancia, también hizo trabajar a Maureira, ¿verdad? Estuvo la opción del tercer córner de Dávila, que casi se va adentro, casi fue gol olímpico. Entonces, tuvo alguna aproximación el Conce en el periodo final, donde, obviamente, el,

0: volantes también, con el parado inicial, con Dávila, con Enríquez con Sepúlveda, y cómo termina mutando también en el segundo tiempo, algo que ponían un acento también varios hinchas y hace instantes en el panel. Esta es la explicación, digamos, del lema, y también se le consultó ahí en la conferencia en Macul sobre cómo evalúa el rendimiento tanto de Enríquez y Valencia, que el 2025 tuvieron un año sobresaliente y lo de este primer semestre ha sido muy pálido.
1: ¿Cómo lo cambiamos el sistema nosotros para que no jueguen tan libre con respecto al sistema que el sistema que teníamos los dos volantes? Creo que ahí no radicó demasiado la diferencia, sino que tuvimos 10 minutos que nos golpeó rápido y no nos acomodamos, y otra vez volvieron a crear otra situación de gol en la cual no la defendimos bien. Me parece que pasó más por nosotros, pues fueron dos centros muy largos que no lo defendimos bien. Entonces no creo que haya influido demasiado el sistema, sino que desatenciones nuestras influyeron mucho más en el resultado. Y con respecto a Jorge y a Leo, han hecho muy buen campeonato el año pasado en sus respectivos clubes. Cuando nosotros llegamos, el nivel en general estaba bajo y de a poco están encontrando su mejor versión y saliendo de un rendimiento que no era similar al del año pasado, ¿no? Y creo que cuando te encontrás con un equipo en una situación que no era buena, como cuando vinimos nosotros, hoy a nivel general estamos un poco mejor y ellos también.
0: La palabra de Walter Lema con respecto a estos dos jugadores.
2: Oye, lo de Enrique sí, pero lo de Leo no. O sea, yo por eso te digo que me parece que ve otro partido, ve por las aportaciones para afuera, pero no sé qué ve. O sea, yo tampoco veo un gran cambio con respecto a cómo jugaba antes tampoco, pero bueno.
0: Quizá el único cambio es lo físico.
2: Hay que ser optimista en esto, ¿no? Esperemos que de ahora en más el equipo mejore, y aunque no mejore, que gane. Si ahora sí que, lógico, independientemente que juegue eres mejor colista o no, tiene que ganar el equipo. Bien. Ganando se va a fortalecer lo anímico, y eso conlleva también a un mejor desenvolvimiento, a lo mejor en lo futbolístico, porque los resultados son los que mandan, y vos podés jugar muy bien, pero si perdés, jugando bien, al final querés jugar mal y ganar. Entonces el partido del fin de semana hay que ganarlo como sea, y después a Huachipato igual tiene que tratar de sacar un buen resultado.
0: El momento, Héctor, de este Everton también es horroroso. Ganó el partido a Cobresal dentro de los últimos 8 partidos que ha jugado a Cobresal, hace un par de semanas atrás, cuando el equipo de Huerta era parte, por cierto, de esa crisis funcional que tenía el equipo de la zona norte del país. No lo está pasando bien el equipo de Everton, hay mucha crítica para un equipo que también se volvió a enredar abajo.
3: Bueno, se han enredado varios abajo, hay que tener cuidado, si no solamente Everton, no solamente Cobresal, hay que tener mucho cuidado, dice piano, piano, el que respire primero va a respirar mejor y va a dar el batacazo. Pero cuando uno piensa para qué es la Copa de la Liga, para ver muchachos jóvenes, hay clubes que han puesto muchísimos muchachos jóvenes, y me alegro tanto, particularmente por Huachipato, que tuvo prácticamente 10 en el último partido, 10, una decena, eso es mundial también, fantástico. Mientras que Deportes Concepción, que no los tiene, pero en las sustituciones termina jugando con un solo delantero. A partir del minuto 73 termina con un solo atacante. No me vengan con que los de atrás, los que están en el medio, llegan, porque no llega ninguno. ¿Va? Ni menos Valencia, que no tiene velocidad, que no corre. Por lo tanto, no llega. Se quedó Dávila y se quedó Mesías. Y Dávila ya había hecho una buena tarea en el medio, correteando por todas partes. Entonces, si en la Copa de la Liga, en un partido, para saber más o menos cómo podías enfrentar a Everton, que era el comentario como globalizado, general, es para mostrar algo, dígame alguien, ¿de dónde sacamos algo para eso? ¿Porque va a ser Javier Rojas el marcador de punta izquierdo?
0: No, vuelve Varas.
3: Entonces,
0: vuelve
3: no lo va Varas. A hacer. Entonces ya, que juegue. Seguramente va a poner a Varas de nuevo frente a Everton. Póngalo a Varas, que él se meta con sus compañeros, etcétera, etcétera. Norman Rodríguez hizo un buen partido de nuevo. ¿Será el lateral derecho Béjar? Probablemente. Porque ya Cáceres mostró el otro día las falencias que permitieron incluso una pepa. No sé, es un revuelto de futbolistas.
0: Tiene que volver
3: porque Héctor, a esta altura, muchachos, ¿quién está probando? ¿Quién prueba jugador en Concepción? ¿Quién ve? Si los requete conocemos todos desde siempre.

0: volver Grillo, ojalá por Suárez también, otra situación ahí. No sé si Dávila se va a
1: sostener. Yo no sé si va a volver Grillo, porque Dávila, si Grillo hubiera, a lo mejor lo reservó, porque si hubiera estado le hubiera hecho bien hacer un poco
0: de
1: fútbol.
0: No, que no estaba todavía.
1: Y lo va a tirar a la pelea con Everton sin tener.
0: Esperemos esta semana.
1: Cero de fútbol.
0: Esperemos esta semana, o si no, volver a sostener a Suárez, no sé. Ahora, no fue citado Ángel Guilherme, aquí me parece que es algo sensato con respecto a todo lo que hablábamos durante la semana. Dentro de las alternativas, volvió a convocar, por ejemplo, a Eitan Espinosa. Héctor, ¿te acuerdas que debatíamos?
2: Sí.
0: Bueno, volvió Eitan Espinosa también dentro de la convocatoria y tuvo que sacar a dos atacantes, porque Escobar también no se considera como opción, al menos en el ingreso en ese segundo tiempo. Y además, no sé si perdiendo en el Estadio Monumental 2 o 3-1 ante Colo-Colo, tú te ibas a regalar poniendo otro atacante y despoblar la zona de volantes o defensiva donde ya tuviste ripio en esos 15 minutos.
2: Pero era una cosa u otra.
0: Sí, por eso.
2: Era una cosa u otra. ¿Mostrabas o no mostrabas? ¿Preparabas o no preparabas? ¿Qué querías ver? Te puede. Si un delantero también puede defender. Un delantero también puede defender. Pero en el momento que la tienes, le das una opción a un mediocampista. Le das una opción para que meta un pelotazo. Entonces, ahí yo comparto con este viejo que tengo aquí al frente, en el sentido de que no sé, no me muestra mucho el señor Lehmann. No me muestra mucho decir, mira, aquí hay una diferencia. Aquí mira el equipo cómo está. ¿Viste que se podía? No me vengan otra vez con la historia. No, llevamos recién 2 meses. Oye, en el fútbol, 2 meses. En plena competencia, es un mundo, en plena competencia. Cuando ya has visto el equipo, has visto el funcionamiento, no es que tengas cero información, conoces a los jugadores. Entonces yo creo, Huguito, que esta historia es de seguir con alguna cantinela, que seguiremos avanzando, que nos queda todavía una rueda. Hey, hemos escuchado muchas veces en el fútbol, en general, esa historia que nos queda mucho tiempo todavía por caminar. Yo soy de los que cree que Concepción va a salir, pero se están confiando demasiado.
1: Sí, yo tampoco veo una gran mejoría con respecto a cómo se juega con el Pato Almendra, ¿no? Él ve otra, claro, él tiene que vender su pomada, que el equipo mejoró y qué sé yo, pero diciendo que han mejorado.
0: ¿Pero el equipo lo ve físicamente reventado de los 60?
1: Yo el equipo lo veo que no juega muy bien al fútbol y que no da la sensación de ser un equipo superior a los rivales.
0: No, eso ha sido todo el año.
1: Entonces vos para ganar tenés que mostrar algo, o por lo menos cierto ordenamiento, que decir, bueno, este equipo, el rival le va a costar hacer un gol. Se defienden bien y se agrupan bien cuando no tienen la pelota, achican bien, los laterales tienen su relevo. Pero vos ahora, todo el mundo, hasta el que no sabe, entiende que tenés que atacarlo por el sector izquierdo a Concepción y que le hace el 2-1 al lateral que juega por ahí, no. En la papa, y Colo Colo también lo hizo. O sea, todo el mundo sabe que por ahí, por los laterales, se puede entrar con cierta facilidad. Entonces él tiene que tomar alguna medida para evitar esa fragilidad defensiva por los laterales. Y no la toma, o sea, como dice Héctor, bueno, nunca hubo un puntero izquierdo, nadie juega por ahí, el año pasado tampoco, en el ascenso ahí circunstancialmente tiraba un volante ofensivo por ahí, pero por lo menos ser criterioso, decir, bueno, a Concepción le cuesta ganar, pero cuesta ganarle, no le van a hacer una pepa, sí. No le van a hacer un gol, no le llegan, los defensores rechazan y rechazan bien, para los costados no la dejan ahí chanchita para que la agarre el de Colo Colo y la meta adentro. O sea, por lo menos vos ves ese tipo de trabajo. Y no que la revientan y juegan al pelotazo a ver arriba si la Ribey puede hacer algo o Jara, que si, no, a eso voy, porque vos podés jugar bien, mal, regular, pero vos ves un ordenamiento, es decir, este equipo está bien parado, se nota que hay un trabajo acá, se nota la sincronización, los relevos, toda esa lesera que se da en el fútbol. Yo de repente lo veo, de repente juega, vamos Barraca y vamos arriba y vamos, y si sale, sale, y si no sale, no sale. Las pelotas detenidas hay que aprovecharlas mejor. Cuando vos tenés limitaciones para llegar al arco rival, cada pelota detenida tiene que ser importantísima, como lo hacen los rivales. Hay rivales que te meten todos en el área chica y lo tiran cerrado y siempre generan una situación de peligro. Buscar algo, qué sé yo, algo distinto. Yo, desgraciadamente, me gustaría ver algo diferente para ser más optimista con respecto a lo que va a suceder.
2: Pero mira, luego vamos a hablar de Huachipato. Deporte Concepción, Sergio muy atinadamente marcó recién las edades. Deportes Concepción, podemos decir, no, es que es un equipo que cae en el segundo tiempo, que no corre igual que en la primera etapa. A todos les pasa, pero a unos más. Y a Deportes Concepción le pasa más porque tiene jugadores de más edad también. Si uno ve a Huachipato, ojo, uno ve a Huachipato, ¿verdad? Y corren, de repente alguno quizás metiéndose bien en lo que significa el juego del fútbol profesional, no la pichanga, pero ganas no le faltan. Corren todo el partido. Yo digo, por ejemplo, siempre pongo el ejemplo de Guayaquil, que termina el partido y se va corriendo para la casa. Ese cabro corre todo el partido, y varios, y Velázquez corre todo el partido, sigue a su hombre por todas partes, muerde hasta la última jugada en la raya de fondo, etcétera, sí, etcétera. Así, a Barzúa, imagínate lo que hizo. Meten a un cabro chico que le salvó la tarde. Entonces, claro, Huachipato los tiene, Concepción no los tiene.
1: Claro,
2: pero, no. Pero hay una diferencia. Ya, a esta altura yo sigo insistiendo, no me vengan con que... ¿Cuándo se ha mantenido un equipo de Deportes Concepción, Sergio Hugo? ¿Cuándo? ¿Una oncena inicial? ¿Cuándo?
0: Bueno, es una característica que
2: todas lo las veces la misma historia.
0: Todos los equipos que están abajo, que son colistas, que andan con una seguidilla de malos resultados, van rotando el equipo, si esa es una cuestión
1: va
0: natural.
1: Buscando, no a puede, claro.
2: Pero es un error grave ese, pues, grave.
0: Pero es que si
2: grave.
0: No, pero si no consigues con una oncena, Héctor, tienes que buscar, si es una
2: no,
0: cuestión
2: pero hay
0: lógica.
2: Que mantener. Mira,
0: ¿cómo va a mantener un equipo que
2: dice, por lo menos, perdón, pero por lo menos le dice, te doy dos o tres partidos. Tú le das un partido a un jugador de fútbol, a una persona, en otra pega, en otra profesión, un oficio, no alcanza a conseguir confianza.
0: Sí, ¿en contra de quién?
2: Necesita.
0: ¿En contra de quién? ¿Qué jugador, a tu juicio, merece ese espacio? Si hemos visto rotar la banca y tú ves que no es un plantel parejo. No tienes extremos bueno, jóvenes es que, y veloces para que Valencia, sí. Valencia esté detrás de la Ribey y Valencia te pueda poner los pases a los extremos jóvenes que sí tenían el Audax, como te pasaba Matus, te pasaba Edo, sí, te pasaba Troyansky, en fin, tenías variantes. Valencia hacía eso. Valencia trotaba en el Audax italiano y te ponía a los extremos hábiles, veloces, pero acá se apostó por Jara y por Espinosa.
2: Muy bien, acepto tu análisis, muy bien. Por lo tanto, los señores que tienen todos los títulos, gerente deportivo, director deportivo, etcétera, ¿qué plantel armaron sabiendo que traían a Valencia para que haga eso que dices tú? ¿Qué plantel armaron? Si pasó lo mismo en San Felipe, que le arman el plantel al Landero y después lo echan por la radio. Entonces, si este plantel lo armaron los de pantalón largo, viejo, y después le piden a los entrenadores, y nosotros también, a los entrenadores que arreglen el pastel. Entonces, ¿cómo el mundo al revés? Estamos criticando a lo mejor de más a los entrenadores de turno en general, porque dicen ya ustedes hagan esto. ¿Y cómo lo hacen? Mira lo que acabas de decir, Valencia rotando en agua, jugando con Guajardo, con ¿cómo se llama este chico que cambió el apellido? ¿Verdad? Etcétera. Entonces, digo, paterno, y acá no los tienen. ¿A quién trajiste? A Jara, al único, uno, y en los primeros partidos no jugaba, entraba, salía, no jugaba. Y después tampoco entraba, salía, no jugaba. Los últimos partidos se han mantenido. Sí. A eso es lo que sostengo. A un jugador hay que darle confianza, mucha confianza, ¿verdad? Porque es ser humano. Si tú lo pones, lo sacas, etcétera. En fin, hay que darle confianza. Yo creo, ¿ustedes creen que los chicos de Huachipato no cuentan con confianza para poder desarrollarse, un cabro de 16, 17 años que esté compitiendo en primera?
0: Bueno.
2: Necesita palmoteo, sí, necesita bracito, necesita confianza. Y es allí donde se va notando justamente la capacidad de los que dirigen.
0: Bueno, nos vamos a la pausa enseguida. Bueno, que aparecieran nombres. Dylan Varas, apostado aquí por el técnico, Lema pone a Dylan Varas, le da solución. Aparece el Nico Fuentes después de su suspensión, lo que implica que también puede ser una alternativa en la zona de volantes, donde hablamos de que
2: ¿sí?
0: se necesita eventualmente más juventud. Eso puede ser una buena noticia. Recordemos que a principio de año nadie apostó, el cuerpo técnico anterior no apostó por Vara, sino que apostó por Misael Dávila como lateral en esa posición, cuando hablamos muchas veces sobre eso.
2: A ver, pero a Misael Dávila lo trajeron los gerentes técnicos.
0: No,
2: ellos.
0: No, pero la oncena, ¿quién puso la oncena de Deportes Concepción a principio de año con Dávila como lateral?
2: ¿Y tú crees que para qué lo trajeron si lo trajeron de lateral?
0: ¿Por qué el técnico lo puso como lateral?
2: Dylan Varas no estaba para jugar todavía.
0: ¿Por qué
2: no
0: el técnico puso a Misael Dávila a principio de año? A mí, yo no creo que Patricio Almendra le hagan el equipo. Patricio Almendra puso a Dávila como lateral.
2: Bueno, no. A Patricio Almendra le hicieron el plantel.
0: Pero él participó en el armado de plantel, Héctor. Si él mismo lo dijo, ¿mintió?
2: No, esa no me la compro. Pero nunca me la he comprado.
0: ¿Mintió Almendra en esa entrevista, sabes, entonces? cuando él dice él participó, ¿mintió o no?
2: No la he leído, pero me gustaría leerla.
0: Bueno,
2: no
0: la vi. Te envío el audio, perfecto. Él dijo que participó activamente en ese armado de plantel, y el caso de Vera quizás es el más emblemático, porque lo trae él, porque lo había dirigido previamente.
1: Y ahora suena que puede volver.
2: Yo te digo una cosa, decir una cosa, mira. Te voy a decir inmediatamente a propósito de eso.
1: También de los chimentos.
2: Almendra tenía listo a Zavala. A Zavala. Para atrás. ¿Quién se lo echó para atrás? Tenía listo a Avellaneda, el portero. Listo.
0: No,
2: tenía listo a Espejo y a John Edel. Conversado. Arreglados los laterales de la U de Conce. Arreglados. ¿Y qué pasó?
0: Sí, lo contamos lo de Espejo.
2: Tenía listo momento. A Joaquín Montesino.
0: La U de Conce le hizo un contrato
2: también
0: extenso.
2: Fuera. ¿Ah?
0: Sí, la UDECON se le hizo a Espejo, le ofreció un contrato más amplio, 3 años me parece.
2: Es probable, pero mira lo que son. Si yo no estoy hablando de plata, sí. Yo no hablo de plata. Pero esos son los jugadores que él quería,
1: Sí, pero bueno, pero si tú te quedas en un plantel y estás... Cuando uno se queda, asume la responsabilidad. Yo puedo querer a que venga Messi, que venga Suárez, pero no me lo traen.
2: No, si estoy de acuerdo con eso. Entonces, pero ya que estamos hablando de lo que él dijo, además los tenía listos, él los tenía conversados y arreglados de palabra para que vinieran.
1: Sí, está
2: ¿Y
1: bien.
2: ¿Y qué pasó?
1: Pero si no vinieron, y él está conforme con, y él se queda con lo que le contratan o con el consentimiento.
2: Oye, Landeros
1: de él, ¿no?
2: También se quedó, Huguito. Landeros también se quedó.
1: Cuando uno se queda en algo, asume la responsabilidad. Después no le va a echar la culpa que no me trajeron lo que yo quería.
2: Yo no estoy diciendo que no. Estoy diciendo simplemente que la otra parte de la moneda hay que verla. Y ahí está la respuesta y están todos enojados. Ahora todos se gritan. Ahora, ¿quién es responsable?
0: Volvemos todos enseguida, muchachos.
2: Los gritos van a desaparecer cuando estén un puntito arriba del antepenúltimo.
0: Ya seguimos con más, con ustedes en Deportemanía.

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0: Deporte Manía sigue en el 96.7. Muchas gracias a la gente participando, comentando, opinando con nosotros.
1: ¿Qué opina la gente,
0: Sergio Antonio? Ya nos vamos a las opiniones ahí, Huguito. Vamos antes al Salvador, ahí hubo fútbol. Cobresal enfrentó a la Universidad de Concepción en el marco del Grupo B de la Copa de la Liga. La verdad es que se esperaba un desafío donde Leonardo Ramos eventualmente pudiera haber desarrollado alguna modificación, o pensando también en este rinzo de la competencia. Apostó por la presencia de Moisés González con Osvaldo González y David Retamal, línea de tres en el fondo, con Jorge Espejo haciendo toda la banda derecha y con Yerko Yanedel por izquierda. Se mantuvo, sostuvo el técnico este tándem con Antonio Díaz, y por el sector derecho, sumándose en la zona de volantes Christopher Mesías, con Jason Fuente Alba, David Reta, Cecilio Waterman completando arriba, en un equipo que tuvo en la Universidad de Concepción en el primer tiempo opaco, pocas oportunidades de gol, con algunas aproximaciones por el sector izquierdo solamente de Yerko Yanedel, primero de Antonio Díaz, hasta que lamentablemente sufre una lesión Antonio. Vamos a ver si es que hay exámenes médicos en la jornada de hoy para ver la magnitud de la lesión de Antonio. Luego le correspondió a Yerko Yanedel tener un poco más de libertad precisamente por ese sector. Fue un primer tiempo muy bajo donde el equipo de Cobresal se puso en ventaja con un tanto de Estefan Pino sobre el minuto 16 de partido. Y en el segundo tiempo se vio un poquito mejor, un alza de la Universidad de Concepción que tuvo la última media hora contra las cuerdas al portero del conjunto local, pese a que el Rorro Sandoval, arrancando el segundo tiempo, sacó un remate de otro partido, 35 metros aproximadamente, inatajable para el TR Sangüesa, con el 2-0 y remando desde atrás, reitero, fue donde se vio las mejores cuestiones del equipo de la UDConce. Hubo un penal, curioso, no lo pateó Cecilio Waterman, no sé si le faltó ya confianza después del último error las que vimos acá. Exactamente, fue Jason Fuente Alba en un remate de lanzamiento penal en el minuto 60, y eso le dio vida a la UDConce. Realizó algunas modificaciones osadas también de Ramos buscando el empate, es decir, prescindió de Mater, sacó a Espejo y puso a dos delanteros. Mandó a Ramírez, buscó a Sabando, también ingresó Luca Agmé también en la parte final, ya sin volantes de corte, porque sin Mater, sin Christopher Mesías, a buscar solamente a través de los extremos, donde la UDConce me parece que terminó mejor que después de un primer tiempo que, reitero, fue muy bajo. Preocupa el rendimiento de esta Universidad de Concepción y preocupa también, yo digo que en lo general, no sé si el hincha de la UDConce, por lo que vamos a mencionar, puede estar o no preocupado. Porque en Uruguay se menciona que Leonardo Ramos es la principal carta para dirigir a Danubio, donde Leonardo Ramos dejó muy buenos recuerdos porque sacó campeón a Danubio hace algunos años atrás. Sin embargo, no hay comunicación, la Universidad de Concepción no está enterada de esa posibilidad. Leonardo Ramos no lo ha exteriorizado a la dirigencia, si es que efectivamente ha tenido contacto desde el equipo uruguayo, pero la campaña del elenco de la Universidad de Concepción es lo que preocupa, sobre todo pensando en lo que hemos venido hablando de esto de enredarse en la parte baja de la tabla, independiente de lo que pase en esta intertemporada, ¿no? Héctor.
2: Ah, bueno, sí. Por supuesto que sí, pero ahí yo sigo pensando en el sistema. Yo sigo pensando, el sistema de un equipo es lo que piensa el entrenador, lo que quiere el entrenador para el once que ingresa. El sistema, fundamental, porque ahí uno lee cuáles son las características del técnico en su sistema. Y el sistema de esta Universidad de Concepción en los últimos partidos simplemente no refleja los éxitos que había tenido esta UDConce desde hace meses. Y este sistema raro, rarísimo, te compro que juega con tres, no siempre le ha dado con tres, siempre jugó con cuatro, le da más resultados con cuatro, pero cada maestro con su librito. Te la compro, que juegue con tres y con Yanedel y Espejo sean los que salgan desde el fondo o que se recojan para quedar con línea de cinco. Pero el sistema de ahí en adelante conlleva a que simplemente quede un Toribio, el náufrago arriba. Es la misma historia que se quede con Larribey solito en el Conce o con Guatemala solito en la Universidad de Concepción. Antonio Díaz es para acercarse a Waterman e intentar jugar, más allá que hace algunas fechas de una tarde de lluvia hiciera una pepa y gol del triunfo. No es para, juega bien, pero no está para jugar cerquita de Cecilio Waterman. Jason Fuentealba llega desde atrás a jugar con Cecilio Waterman. Y por el otro costado, ¿quién? Pueden ser los dos mediocampistas que tiene para poder desarrollar ese juego. Ursi, ¿quién más? Mater, pero son mediocampistas. Pónganle uno al ladito a Waterman, pónganle uno para que un defensa central tenga visibilidad para dos, tenga dos al frente. Los dos centrales estén preocupados uno con uno por último, pero ahora no, la referencia es uno. Entonces, por eso digo yo, el sistema es analizable profundamente, creo, Hugo, el sistema de la Universidad de Concepción, que para mi gusto no era el sistema que le dio éxitos y una característica a la Universidad de Concepción bastante bien, incluso desde el campeonato pasado.
1: Bueno, este había arrancado con tres, ¿te acuerdas que eran los tres González? Que llamaba la atención,
0: sí.
1: con los tres González.
0: Con Leonel, ahora lesionado.
1: Claro, entonces a lo mejor si estaría en condiciones podría volver a jugar con los tres centrales. La U de Conce tiene la ventaja de dos laterales volantes muy buenos, o sea, como para aprovecharlos bien.
0: ¿Por izquierda dices tú?
1: Por la derecha y por la izquierda, o sea, tanto Espejo.
0: Bueno, es que como... por izquierda tienes el tándem de Orjanedel con Díaz, lo que te hace claro, que sea más rico. Díaz te pisa el área constantemente.
1: Claro, por el lado derecho quizás. Claro, no estábamos tan acostumbrados al año pasado con la Nona, que tenía 4-3-3 con dos aleros, como le gustan a Héctor, que desbordan y tiran centro atrás. Que ahora, claro, con Waterman arriba, que de repente es el llanero solitario, de repente, claro, se le acerca el volante ofensivo. Pero en muchos partidos hemos visto al panameño muy, muy enojado, sí, muy fastidiado.
0: Sí, es verdad.
1: Entonces, ¿cuál es el verdadero rendimiento de esta U de Conce, no? Porque parece que jugó muy mal frente a Cobresal en el primer tiempo y en el segundo resucitó y fue a buscar y estuvo muy cerca de lograr el empate, inclusive frente a un equipo que hacía rato que no ganaba, hacía ratito que no ganaba.
0: 13 partidos.
1: Imagínate, entonces, bueno, pero
0: digamos que en el segundo tiempo, cambia mucho la U de Conce, o sea, hay atrevimiento, hay remates de media distancia. Jason Fuentealba, como el principal protagonista, sacando esos remates de distancia, y hicieron a ratos que se viera mejor. Pero el primer tiempo no contabilicé ningún remate más allá de algún atisbo de escuelgue de Antonio Díaz primero en esa media hora hasta que sufre la lesión. O sea, yo creo que esta Universidad de Concepción, de cara al segundo semestre, va a tener que aceitar mucho su plantel, va a hacer muchos ajustes. Eventualmente no van a ser solo los tres, que efectivamente uno habitualmente cree, y no solamente de llegadas, sino que también de salidas, porque está muy lejos la Universidad de Concepción, yo creo, del objetivo inicial. No digo del objetivo inicial que dijo aquí Agustín Lorenzetti, de ir por el título, el terrenal, el que todos entendíamos, de un año de tranquilidad, y si nos metemos en Copa, extraordinario.
1: Bienvenido sea.
0: Sí, exacto.
1: Pero están a 4 puntos del descenso, sí. Es preocupante.
0: Escuchemos al técnico, Leonardo Ramos, y sus conclusiones después de esta derrota en El Salvador.
3: Tenemos que tener en cuenta que apenas entramos hubo un gol que fue de otro mundo, ¿no? Porque no estaba bien, sino al contrario, fue un golazo. Y eso te trastoca un poco todo lo que teníamos pensado anteriormente. Después, en base a los cambios y en base a la fortaleza anímica del equipo, me parece que tuvimos durante mínimo 30 minutos la posesión del balón, o un poco más te diría, y en campo contrario, que eso es lo que preferimos, ¿no? Pero en esto se gana con goles. Y la verdad, tuvimos mucho acercamiento, pero ninguna situación, creo que no recuerdo alguna situación clara frente al arquero. Sí me voy con la... con la tranquilidad de que el equipo viene mejorando. Nos falta gol, obviamente, y cuando hablo de falta de gol no necesariamente tiene que ser de los punta, porque para eso están los demás que también entrenan en pelota parada y un montón de cosas. Entonces, nada, siempre trato de ser muy positivo en el análisis, y creo que estos últimos dos partidos con Católica y el de hoy, y te diría que el segundo tiempo de Colo-Colo también, tuvimos la sana intención de querer jugar, de ir al frente, de ir al ataque, de crear situaciones, y no pudimos hacerlo.
0: ¿Preocupa, Héctor Alarcón Manzano, esto de que la U de Conce haya hecho buenos segundos tiempos con Cobresal, con Católica, con Colo-Colo? Porque ha sido una constante, ¿eh? Así como hablábamos también de Huachipato, que reacciona muy bien a tiempo, es un equipo que revierte marcadores adversos, la U de Conce también ha tenido mejores segundos tiempos, ha comenzado mal estos tres duelos.
2: Sí, pero ha tenido también malos segundos tiempos, pésimos segundos tiempos. Te pongo el ejemplo de Huachipato. Así que, o sea, si se busca el equilibrio, lo que es tan complicado en la vida, a la U de Conce le ha costado no solamente arreglarse después del primer periodo, sino también mantener lo bueno que pudo haber hecho en algún tiempo. Huachipato, cuando le hizo la boletita aquella, ¿verdad? Fue porque la U de Conce en el primer tiempo debió haber ganado con absoluta tranquilidad y a lo mejor mantener el resultado positivo y no lo hizo. En fin, pero ya que pones esos dos ejemplos, claro, en los segundos tiempos sí, pero ahí se transforma ya en un equipo de reacción. Y un equipo de reacción de repente podría no tener esa reacción. Entonces ahí es donde el técnico tiene que pensar simplemente los por qué. Si para eso están. Si uno tiene el deber de analizar, yo siempre digo, analizar resultado y partido. Los resultados, malos. El partido, el entrenador dice que han ido avanzando. Él está analizando juego, está analizando el partido, no está analizando resultados. Pero en fin, cuidado, que no es nuevo esto. El resultado es demasiado preponderante en el fútbol, en cualquier deporte. Entonces, si él sigue pensando que están avanzando, pero los resultados no es positivo, en fin, nos encontraremos con un conflicto. Bien recordado recién, oye, están ahí nomás. Si hablamos siempre de Deportes Concepción, porque está último y se nota cuando alguien está último, pero la U de Conce está arriba, apenas arriba. Pierde el próximo partido y Concepción gana el próximo partido, quedan de vecinos prácticamente en esos lugares de la tabla de posiciones. Sí. Entonces, hay que tener muchísimo cuidado con esa historia, que vamos mejorando, pero reflejen en el resultado. De lo contrario, habrá que trabajar para ver por qué no se da el resultado positivo. O es porque llegan menos, llegan muchos desde atrás, rematando de media distancia, que de repente sale y de repente no sale. Pero jugando bien y tirándole a los que puedan resolver una jugada, el que cierra la jugada, bueno, eso es lo que habrá que buscar, que es lo más difícil por los demás.
0: Sí, vienen dos salidas duras con O'Higgins y con Ñublense, donde eventualmente tú puedes perder incluso los 6 puntos, o sea, a ese nivel, digamos, de preocupación, más allá de que
1: ahí se le pueden arrimar los de abajo.
0: El partido que va a jugar O'Higgins con la U de Conce el sábado a las 5:30, lo va a hacer Bobaglio pensando en el partido que tienen por la Copa mitad de la próxima semana, no cabe la menor duda, pero reitero, hay que corregir mucho, o si no, efectivamente se puede complicar abajo, y por eso es que seguramente la dirigencia ahí trabaja en esos ajustes de plantel de cara a la segunda rueda. Vamos a hacer una pausa. Ya hablamos de lo que pasó en Coquimbo contra Huachipato y hablamos también de lo sucedido en las terceras divisiones. Ya seguimos con ustedes en Deporte Manía.

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4: Bien, sigue Deporte Manía a través de Femenina FM 96.7. Y en Coquimbo, también por la Copa de la Liga, Coquimbo Unido enfrentó al conjunto de Huachipato y con... De nuevo, se da esta circunstancia de un primer tiempo bajísimo del equipo acerero. Hugo. En los segundos tiempos, acción y reacción, me dices tú, claro. Sí. Sí, en el segundo tiempo mejoró muchísimo el elenco de Huachipato y Héctor ahí apostaba precisamente a una decisión que tiene que ver con la presencia de Álvaro Abarzúa. Yo creo que de todas formas como que estaba contribuida la presencia de Abarzúa por la ausencia de Cris Martínez. Eso es determinante para que entrara en la oncena Héctor. Álvaro, que cerró muy bien las jugadas que se sí. creó en ofensiva el elenco de García.
5: Pero... fíjate que lo más importante para Huachipato, que resultó yo creo que vital, fue el gol en el tercer minuto de tiempo adicional. Dieron 3 minutos de agregado en el primer tiempo y justo ahí faltaban segundos.
4: Entró en el partido.
5: Para que se completara el tercer minuto adicional de la primera etapa, cuando apareció Álvaro Abarzúa con ese golazo realmente espectacular con el centro de Lionel Altamirano. Un toquecito sutil y a cobrar. ¿Por qué? Porque inmediatamente se fueron al descanso con el 2-1 en contra, porque empezó perdiendo Huachipato, bien dicho Sergio, en el sentido que ya a los 28 minutos perdía 2-0, sí. 2-0, incluso con el penal de Pablo Rodríguez, un picotón bastante bonito.
4: ¿Qué te pareció? ¿Qué te pareció la decisión del árbitro? ¿Viste falta de Guayaquil arriba, abajo?
5: Mira, no me pareció porque
4: estoy de acuerdo.
5: Guayaquil sabía que estaba en el área.
4: Sí.
5: El jugador de Coquimbo iba como saliendo hacia el costado y casi como que se enreda con él, no sé, pero hay cosas tan sutiles que de repente sí, de repente no, y es ahí donde uno se enfrasca con el árbitro a señalar cuestiones en relación a qué fue o qué no fue, porque no hay una uniformidad. No sé, era cobrable y no cobrable lo que hizo el tico Guillermo Guayaquil, pero al final lo sancionó, ese penal, el toponcito abajo en el minuto 26, y a los 28 convierte Pablo Rodríguez, ¿no? El 2-0. Pero de todas maneras yo creo que en segundo tiempo varió el panorama, varió bastante, pero Huachipato, aparte de conseguir el empate con Álvaro Arzú, un tiro maravilloso desde fuera del área en diagonal, desde el costado izquierdo, le quedó justo para su perfil, la agarró perfectamente linda, pero un golazo maravilloso para batir a Gonzalo Flores, el portero que reemplazó al Mono Sánchez, que estaba con su padre. Qué manera de estar hermosa esa fotografía. El relator lamentablemente no sabía quién estaba al lado del Mono Sánchez. Era su papá, el gran portero que tuvo el fútbol chileno, palestino, etcétera. Gran portero también, si el padre del Mono Sánchez fue un marquerazo sí, en el fútbol
4: gorila,
5: chileno.
4: El gorila.
5: No sé si en tu época, viejo, pero era un arquerazo. Y ahí, Huachipato llegó solamente 2 veces con claridad. Briseño, que elevó en el minuto 66 una muy buena posición, ¿verdad? Mal. Muy buena.
4: Muy atrás el cuerpo.
5: Una falla en la salida de Coquimbo. Y la otra, otro de Abarzúa. Ojo, otro de Abarzúa porque se pudo llevar la pelota para la casa. Un pase de Briseño a los 88 también. Y vino el gol de Abarzúa que ya comentamos. Tuvo control Huachipato, mejoró. 3 llegadas claritas, una la convirtió en gol y se vino con un puntito que parecía, de acuerdo a lo hecho en el primer tiempo, sí. bastante difícil de traer. Ahora, las sustituciones lógicas, imagínate, sacan a Guayaquil, entra León, lateral por lateral, minuto 60. Después entra Maximiliano Osorio, minuto 46 por Lucas Velázquez, ok. Después Javier Cárcamo, ¿quién reemplaza a un mediocampista? ¿Por qué él es mediocampista? Mediocampista. Lo que venimos hablando siempre. Después, Sebastián Melgarejo reemplaza a Cañete, ok. Briseño reemplaza a Figueroa, puntero derecho por puntero derecho, ok. O sea, no andemos desarmando los equipos y haciendo las sustituciones por ver qué pasa. Esa historia. Pregúntense en Deportes Concepción cómo fueron las sustituciones. ¿Tenían alguna razón de ser algún jugador por ejemplo, un lateral por otro lateral, un mediocampista ofensivo por otro mediocampista ofensivo, pero en Huachipato se dio eso con Jorge García, sí. Se dio. Y al final de cuentas, que jugaron los cinco suplentes que habitualmente juegan. Hubo apenas dos tarjetas amarillas para Huachipato, una para Coquimbo. En fin, fue un partido bien jugado, casi 2.300 personas en el estadio. Pero, de todas maneras, Huachipato sorprendió a Coquimbo en el segundo tiempo.
4: Cuando hablamos de la Copa de la Liga y las oportunidades, Hugo, que te ofrecía este campeonato para los técnicos, en fin, del torneo de la Primera División, tenía que ver con eso, de equiparar eventualmente minutos, de mantener a los que vienen desde abajo en buen ritmo y decirle al técnico, bueno, aquí estoy yo presente. Guayaquil apareció en un partido con Colo-Colo en la Copa de la Liga, bien, se ganó la continuidad, partido siguiente con la U de Conce, y extraordinario. Y ya no soltó
5: quinto
4: la camiseta.
5: Partido que juega.
4: Imagínate, en la Copa de la Liga aprovechó las oportunidades. Álvaro Barzúa, en la Copa de la Liga, tuvo oportunidad ante Concepción, anduvo bien, tuvo oportunidad ahora, y lo sostiene además con dos goles, ganándose seguramente también un espacio para los próximos desafíos. Si uno revisaba, efectivamente se encontraba ayer con más de 10 jugadores de la cantera.
5: 10 habían.
4: Imagínate. Y uno entiende que efectivamente este plantel va a tener esa misma característica. Uno eventualmente también pone en duda, vamos a ver si Huachipato sale al mercado, o quizás acá se toma una decisión de que no es necesario.
2: Bueno, siempre está la posibilidad cuando tú tienes cantera, tienes chicos que tienen condiciones, y lo ha dicho García también, irlos llevando de a poco, ¿no es cierto?, y dándole oportunidades. Y en este tipo de campeonato, donde, claro, todos arrancan de cero, todos claro. Pueden decir, tenemos posibilidades, pero todos sabíamos que Colo-Colo era el que tenía más posibilidades, y aparentemente Colo-Colo es el que va a clasificar, aparente, porque todavía Coquimbo tiene una posibilidad también. Pero es la ocasión para que estos jóvenes en Huachipato aprovecharan la situación que el técnico le daba, la oportunidad, y algunos la aprovechan y se quedan, claro. Se quedan de titular, porque tienen condiciones. Por algo el técnico los tiene ahí como antecedente, como jugadores que pueden alternar en el primer equipo. Algunos aprovechan, otros no. También el técnico puede aprovechar para darle minutos a jugadores que él sabe que después no van a lo mejor no van a tener minutos en el campeonato oficial, ¿no es cierto?, donde los puntos son más valiosos que en este. Pero hay muchos jugadores que aprovechan esta situación. Y vamos a los arqueros nomás. El arquero de Huachipato ha aprovechado esa situación. El arquero de Colo-Colo también. Claro que ha sido por necesidad, o sea, no porque a lo mejor convencimiento, pero fíjate que en Argentina el arquero de River era un jovencito, que ayer fue el héroe, ¿no? Y así suman otros también arqueros que tienen posibilidades y que las aprovechan, o jugadores de campo que las aprovechan. Entonces Huachipato, como tiene un pupurrí de jugadores que hay que darle tiraje a la chimenea, aparte son el patrimonio del club. Y Huachipato, que es un equipo vendedor, una institución donde vende jugadores, donde ha vendido muchos jugadores y ha generado muchos pesos, muchos dólares, desde ese punto de vista, bueno, por supuesto que a la institución le conviene que el técnico vaya dándole rodaje y que sean jugadores que se mantengan en el primer equipo, porque eso se valorizan y el día de mañana puede ser ingresos futuros para el club o ahorros para el club, porque el chico joven ahorra que tú traigas de afuera uno que generalmente es más caro. Entonces sirve por partida doble, para consolidar a jugadores para que sean titulares y después, con el correr del tiempo, si tiene muchas condiciones, a lo mejor venderlos y generar ingresos para el club.
4: Seis partidos.
5: Fíjate que, perdona, Sergito, sí. Mira, primera vez que veo, a propósito que Hugo menciona a Cristian Bravo, el portero de Huachipato, de jovencito, primera vez que lo veo dudar y fallar. Y cuando un portero duda en la acción que va a realizar, regularmente pierde y le hacen un gol. Dudó en si iba o no iba a la pelota en el lanzamiento de esquina para el primer gol, el de Riveros, ¿verdad? Tercer córner favorable a Coquimbo, y se fue a buscar la pelota al segundo palo, y se, como que se frenó. El Riveros le cabecea al otro palo y se la mete por la espalda. Era en su palo, era en su salida, yo creo que hacía. No le había visto un error al chico Bravo durante su desempeño en todos los partidos, que ha estado muy bien, y te digo que hasta brillante en algunos partidos.
4: Así es, 6 partidos sin perder acumula el equipo de Jaime García en los duelos oficiales, por cierto, foco puesto ahora en lo del próximo domingo 12:30 en Talcahuano ante Unión La Calera por la Liga de Primera. Esto dice García.
6: Nosotros podemos mucho más. Creo que ellos se caracterizan por el empuje, entonces creo que tuvieron un muy buen primer tiempo y nosotros tampoco supimos resolver algunas cosas que nos colocaron. Y creo que fue un segundo tiempo mi equipo, porque que igualaron un poco en condición física, después empezamos a jugar más, empezamos a creer en lo que nosotros venimos trabajando, y aparte que te da una alegría que hay 10 canteranos jugando, entonces eso no es menor, y lo hacemos por convicción, el club, los jugadores, no lo hacemos por quedar bien. Entonces eso te deja mucho más contento, que te pudimos dar vuelta un marcador ante un gran rival con mucha jerarquía, y supieron manejarlo tranquilamente los más chicos. Me dio Vole, que tiene 15 años nomás afuera, que lo íbamos a meter, pero bueno, ahí va a tener que seguir esperando. Yo creo en esto, los preparamos, algunos vienen un año y algo conmigo, entonces sabíamos que los momentos se los teníamos que preparar para el momento que le llegara, y creo que algunos lo han tomado de esa forma. Les costó mucho, casi un año y tanto sin citar, entonces fuimos buscando los momentos, y espero seguir con esto para poder no solamente conmigo, nos quedan muy pocos minutos por cumplir, y esa es la gracia, que después en algún día, algún año pues, que venga, poder jugar con 6-7 titulares de Huachipato. Entonces la condición es esa, un primer tiempo que no me gustó, un poco desordenado, creo que bastante, y no con la agresión y con la agresividad que nosotros tenemos para jugar al fútbol. Creo que el segundo tiempo los balones divididos empezó a cambiar la tónica, y que ya son los equipos que a mí me gustan. Entonces, pero es lo que te digo, feliz por el momento de los chicos, porque ellos también tienen, y se los dije en el camarín, por eso fue el café cargado, porque ellos tienen la responsabilidad, no de ganar, pero sí la responsabilidad de dejar una buena imagen para los chicos que vienen abajo.
4: Bueno, en línea con lo que hablábamos unos días, ¿no? De ser ese espejo donde se puedan ver también los que vienen un poquito,
2: claro,
4: más abajo.
2: Los de abajo,
4: se quedó con 15 años.
2: Los de
4: la
2: abajo
4: banca.
2: Ven a chicos que a lo mejor estuvieron entrenados con ellos.
4: Que entrenan en la semana con ellos.
2: Y que están en primera, entonces dice, bueno, si llega Juan, ¿por qué no voy a llegar yo? Si es un buen ejemplo, es una muy buena motivación para los compañeros que ven que su compañero que está jugando con él en la categoría inferior de repente salta a primera y dice, caramba, y yo no soy menor que él, ¿por qué no voy a llegar también? Entonces es una gran motivación para el resto también, y para la consolidación de los que le dan esta oportunidad y que la sepan aprovechar, independientemente que después lo saquen a lo mejor circunstancialmente.

0: parcialmente o lo citan esporádicamente, pero ya el hecho de empezar a codearse con el primer equipo, de cambiarse en el camarín del primer equipo, todo claro. eso, de codearse con jugadores de mayor trayectoria y experiencia, todo eso sirve. Y por supuesto
1: pero
0: que
1: aquí una cosa, ¿eh?
0: Incentiva a los de abajo, ¿sí, Héctor?
1: Pero mira, aquí una cuestión, muchachos, una cuestión, yo te digo, todos los que han entrado en Huachipato, todos están para discutir un puesto, todos, no hay ninguno, quizás se hubieran puesto al Chico Bole, claro, por su corta edad, pero todos tienen la opción absoluta de ser titulares. No es que a esto lo pusieron porque era Copa de la Liga, que tuvieron la oportunidad en el certamen, probablemente, pero yo creo que todos tienen... empezamos a nombrar todos los que estuvieron, qué sé yo, de los que entraron, Guayquil, Velázquez, Figueroa, Abarzúa, Melgarejo, Cárcamo,
2: Bravo,
1: Osorio, etcétera, todos están en un momento determinado que si los ponen de titular no van a desentonar. Esa es la gracia. No es que solamente los pongan por minutos o los pongan porque quieren demostrar que tienen una gran camada en las divisiones menores. No sé, Sergio, tú que tienes más reporteo con Huachipato, pero yo veo que al que pongas de los que estaban aquí como jugadores de esa decena de futbolistas menores de Huachipato, no sé, yo pondría cualquiera. Si tengo que ponerlo, lo pongo. No tengo que dudar, en no solo porque sea cabro chico voy a dudar. No, tienen capacidad.
2: Exactamente. Bien, vamos a ver cómo siguen apareciendo y cómo ahora en la Liga de Primera es muy interesante ver esta oncena que pueda parar ante Unión La Calera, porque eventualmente uno puede desprender. Pero, por ejemplo, lo de Abarzúa, al margen de lo de Bravo, por cierto, que es una cuestión especial, pero a ver si Abarzúa, que podría ser el gran salto, considerando este último cometido, por ejemplo, en la cuarta región. Tercera división, muchachos, el día viernes contábamos de ese empate de Naval de Talcahuano en una cancha difícil, como es la de Peñalolén, ahí la cancha de la Hormida. Consiguió ese resultado que le permite entonces mantenerse en ese pelotón.
0: En ese pelotón de arriba.
2: Ahí revisamos la tabla con los resultados de esta tercera divisional. Empate de Puente Alto y Futuro. Sin goles también Constitución y Rancagua. Cabrero 4-0 sobre Chimbarón con el debut de Yuri Fernández. Ganó Malleco, Atlético Oriente en Lo Barnechea por 1-0. Lautaro le ganó a Imperial por 1-0. Y se quedaron en blanco Quintero y Rodelindo. Por eso entonces es que Quintero, Lautaro están con 10, Aguará, Imperial con 9 y ahí aparece Naval que tiene 8 puntos. Se vio muy entero Naval de Talcahuano en el segundo tiempo y esa es una muy buena noticia porque primero desde lo físico sostuvo, tuvo contra las cuerdas me parece en ese segundo lapso al equipo de Aguará y esperemos que esto lo confirme ante Cabrero en el partido del sábado, exactamente en el Estadio El Morro, porque Cabrero también viene con ese...
0: Con ese envión de haberse recuperado después de 3 derrotas consecutivas, ¿no? O sea, no venía viendo uno y bueno,
2: sí.
0: y debutó bien Yuri Fernández y logró un triunfo categórico, una goleada de local, es cierto, pero bueno, vendrá con otro ánimo seguramente al Morro.
2: Y podría ser interesante porque Naval si gana como un Alcabrero, fíjate que Quintero tiene que jugar con Imperial, se matan entre sí dos que están ahí, y Lautaro tiene que ir a jugar a Angol con Malleco en una cancha también difícil.
0: Ganó Malleco también.
2: Exactamente, por la cuenta mínima.
0: Sí, ganó.
2: En la tercera división A, el sábado entonces vamos a tener en cancha Naval, el equipo de Ortiz, intentando sostener algunas cuestiones, ojalá importantes, ante Cabrero. Y en Collao, tercera división B, tuvimos este partido de Arturo Fernández Vial sobre Conchalí. Hablábamos en la semana, Hugo, sobre este Vial, el de Zapata, que tenía que marcar diferencias ante Conchalí.
0: Sí, señor.
2: Y se vio muy bien reflejado. No estuvo Salas en el partido, en línea con lo que hablábamos también sobre su situación física, que lo hacen prácticamente fuera incluso del plantel. No estuvo Samamé también, otra cuestión llamativa. El técnico apostó por otro portero, por Jan Garcés. Se vio muy bien Olivares en la zona de volantes y en la zona ofensiva el tridente de Manríquez, de Pavés y Diego Fernández. Más desequilibrante Pavés, por cierto, porque fue el que terminó cerrando más las jugadas, pero la conexión con Fernández, bien, me parece que Brito también mejoró su rendimiento, hablábamos de él, tuvo más libertad también en la zona de tres cuartos. Seguramente el rival influye mucho para que se viera bien en la mitad de campo hacia arriba el equipo de Arturo Fernández Vial. No tuvo ningún contratiempo, más allá que te cayó el descuento de Conchalí terminando el primer tiempo, pero si tú ves los goles, sobre todo del segundo tiempo, te das cuenta de la factura y de la libertad, de la tranquilidad que hubo en la zona de volantes.

0: y también los espacios que la visita te permitía, por ejemplo, que los laterales del elenco de Arturo Fernández Vial pudieran llegar hasta el arco contrario, el cabezazo de Chicago, después de ese centro de Matías Godoy, también parece 4-1, que es el que estamos revisando en imagen.
1: No, pero...
0: Y el quinto, Héctor, aquí está, por favor, Hugo, te invito a que lo veas, porque el partido ya prácticamente muere. Tú ves, por ejemplo, de contra, va Fernández Vial, parece categórico, 5-1, ingresó Lucas Garrido, debutó, hablábamos en la semana de él, Enzo Márquez, no, Alexis Mancilla también.
1: No.
0: De baby fútbol, este gol de Fernández Vial, la combinación entre Fernández y Olivares, se vio muy bien, reitero, y marcó la diferencia que uno tenía que
2: a marcarla. La postre... O sea, a priori era un partido no solamente ganable, sino que para golear.
0: Ojalá notar una diferencia.
2: Y por la diferencia de gol, que también puede ser importante a la hora de las definiciones. Y lo hizo Arturo Fernández Vial. No sé qué público hubo. Me imagino que también debe haber contado
0: bajo,
2: con...
0: Bajó un poquito el público por el Día de la Madre,
2: seguramente. Sí,
0: pero de todas formas...
2: Buen público igual, el día estuvo lindo como para ir a ver fútbol.
0: Ahí está la tabla. Mira la tabla que se ve compacta. Héctor.
1: Pero aquí... Mira, pero aquí es donde la gente, particularmente los entrenadores, no tienen que nublarse, porque uno ve los goles. Yo no vi el partido, derechamente, no lo vi, pero ver los goles, tú te encuentras con un equipo que no marca, que no sabe marcar, el portero débil, creyó que tenía vista poderosa para sacar un par de goles y no la tiene. Entonces no hay que omnibularse con que le hiciste 5. Le hiciste 5, sí, fantástico, alegre, Día de la Madre, regalo para la mamá Vialina, todo lo que quieras. Pero hay que analizar ese compromiso como partido y como marcador, lo que digo siempre. A veces es bueno analizar marcadores y otras veces es bueno analizar partido. Que valen los puntos es lo que importa. Pero era un rival bastante débil, muy débil. Y tú dices por ahí, Sergio, gol de baby fútbol. Claro, un toqueteo, pero maravilloso. A ver, cabros, ¿qué él no quiere hacer? Tíramela a mí, yo quiero salir también en el diario. Y se la pasaron entre todos. Entonces, por eso digo, qué bueno ganarle así a quien tú crees que tiene la condición para hacerlo. Lo hiciste, pero hay que irse piano, piano. Es una buena ubicación, en todo caso, de Fernández Vial, porque está prácticamente al tope de la tabla.
2: Expectativa, mucha expectativa, claro, lógico, hay que estar ahí prendido.
0: Claro, recordemos que en el marco de esta fecha de la tercera división B, en el grupo sur, ganó Iberia a Nacimiento, un partido increíble, ¿eh? Lo perdía Iberia, venían los fantasmas, aparecieron los goles de Delgado, de Diego Muñoz, de Morales, en fin, para dar vuelta y ganar de local en Los Ángeles 3-1. Lo de Deportes Hualpén, se preveía que iba a perder contra Deportes Valdivia 7-1. Cayó en las golondrinas. Ganó Parral también 4-0 en Pumanque.
2: Anda bien Buenos Aires Parral también.
0: Así es, empate de Hualqui a 2 con Paillaco. Ganó el Vicente Pérez Rosales, que es el rival de Vial el próximo fin de semana en el Chinquihue. Fue a ganar a Gasparín por 2-0. Y el Inter de Concepción, que en un partido también ajustado, le ganó a Laja Histórico. Y por eso es que la tabla se puso tan compacta, con Valdivia, Paillaco 10, Buenos Aires, Fernández Vial, el Inter de Conce, Laja Histórico todos con 9, Vicente Pérez Rosales está con 8 puntos, octavo Hualqui con 5, viene Iberia con 4, Gasparín con Chalí con 3, Pumanque un punto y sin ganar aún ni sumar puntos, Nacimiento y Deportes Hualpén.
2: Muy bien, antes de irme... Quiero saludar a don Ricardo, no me acuerdo el apellido, Ricardo, lo vi ahí en el centro, estuvimos conversando un rato, le dije que lo iba a saludar.
0: ¿No?
2: No, este no es el hincha, okay. No, Valdebenito, el hincha de Laja, que también debe estar escuchando el programa.
0: Es eterno.
2: También lo vi, sí, el eterno. Pero Ricardo, no me acuerdo el apellido, pero usted sabe que lo estoy saludando a usted.
0: Muy bien, mañana seguimos con ustedes, ampliamos por cierto varios temas de esto y más, por cierto, a través de Femenina. Don Héctor, Hugo, que les vaya muy bien.
2: Buenas tardes, chao viejito, que estés bien.
1: Vamos a cuidarse, hasta chau, mañana. Chau.
2: Cuídate,
1: hasta
2: chau.
1: Señoras, señores.
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bienvenidas y bienvenidos a Disco Club desde el 96.7 en Concepción a partir de este momento y hasta las 6 de la tarde. Buena música, noticias, entrevistas, datos de interés, actividades artístico-culturales también destacamos para la jornada de hoy en Concepción. Condición climática favorable, despejado, 19 grados a esta hora en la capital del Biobío. Mañana martes se espera cubierto, 7 y 15 temperaturas extremas. Gratas temperaturas, al menos en torno a 18 grados de temperatura máxima, comienzan a declinar durante la segunda mitad, eso sí, de la semana, mínimas de hasta 5 grados y máximas que no van a superar los 14. No se esperan precipitaciones tampoco durante esta semana en el Biobío. 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

0: En la madrugada de hoy terminaron los trabajos de despeje de los carros involucrados en el desrielo del tren de carga en la comuna de Chiguayante y ya se confirma que el biotren vuelve a operar desde este martes. Más detalles con Dayana Coronado.
1: Durante este martes podría comenzar a retomarse el servicio del biotren en la línea 1, luego del desrielo de un tren de carga ocurrido el sábado en las cercanías de la estación Chiguayante. Durante la madrugada de este lunes terminaron las labores de retiro de los carros afectados y se iniciaron los trabajos de reparación de la vía férrea dañada. Desde FESUR señalaron que los trenes de pasajeros volverían a circular inicialmente por una sola vía, mientras continúan las faenas de recuperación del resto de la infraestructura. El gerente general de la empresa, Nelson Hernández Roldán, confirmó la reposición paulatina del servicio y pidió disculpas a los usuarios afectados.
2: Con la intervención de los equipos de EFE y de FEPASA en el sector. Es así que ya el día martes pasaremos por una de las vías habilitadas para ir reponiendo paulatinamente los servicios para nuestros pasajeros. Aprovecho de pedir las disculpas correspondientes a nuestros pasajeros por los inconvenientes que esto pudiera provocarle.
1: Mientras tanto, durante este lunes se mantiene el plan de contingencia para usuarios del biotren y del servicio Cortolaja, con buses de apoyo entre la estación Pedro Medina y Concepción. En paralelo, la unidad de investigación de accidentes ferroviarios continúa realizando diligencias para determinar las causas del accidente y durante esta jornada se espera la entrega de un informe preliminar.
0: Recordemos que durante el resto de la tarde de hoy continúa este plan de contingencia entonces para el biotren Línea 1 y Cortolaja. Y también estaremos atentos a ese informe preliminar, ¿no?, de la Unidad de Investigación de Accidentes Ferroviarios.
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0: Se necesita panadero con experiencia comprobada. A partir de los 40 años debe contar con habilidades técnicas, elaboración de diferentes tipos de masas y variedades de pan. Enviar currículum 41-321-1276. 41-321-1276. Se necesita conductor con licencia A4 y A5 para traslado de materiales de construcción, carga y descarga de materiales. 30 a 45 años. Enviar currículum al WhatsApp +56 99 775 3083, 99 775 3083, o al correo constructorargo@gmail.com. Para obra en Puerto Lirquén se requiere persona responsable y proactiva. Contacto al 97 6882 156, 97 6882 156. +56 99 67 55067. Empresa hotelera requiere para turno noche recepcionista con experiencia. Debe presentar currículum, último finiquito, último contrato, certificado de cotizaciones, antecedentes, estudios. Además, se requiere camarera o camarero, turno de noche, último finiquito, último contrato. Presentar antecedentes Bulnes 635 en Concepción. Para ambos cargos, recepcionista o camarera, camarero, Bulnes 635, Concepción. Se busca mecánico automotriz con experiencia. Presentarse en Bulnes 10, Concepción. Bulnes 10. Se requiere pastelero o ayudante pastelero en diferentes tipos de masas dulces, pasteles. Contacto al 41-3211-276. 41-3211-276.

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1: El Ministerio de Seguridad entregó hoy un balance de un nuevo operativo conjunto desarrollado entre Carabineros y la Policía de Investigaciones en una acción de control territorial y orden público realizado en 9 comunas del país, entre ellas Concepción, una iniciativa que forma parte de los ejes de seguridad anunciados por el gobierno. El operativo se desarrolló entre el 6 y 7 de mayo con 1.675 funcionarios de ambas policías. Datos son 459 detenidos, más de 8.500 controles preventivos, 1.000 fiscalizaciones, 7 armas y 28 municiones incautadas, más de 9 kilos de sustancia ilícita decomisada y 47 móviles retirados de circulación. Operativo en 9 ciudades de 7 regiones del país, entre ellas la capital de la región del Biobío.
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El alza de las unidades de fomento se convierte en un factor cada vez más visible para quienes viven en propiedades arrendadas. El efecto sobre el bolsillo no depende únicamente de la inflación. Un análisis de ProUrbe Gestión Inmobiliaria, que compara el primer trimestre del 2025 con igual periodo del 2026, muestra que precios de publicación también tuvieron cambios relevantes. Independiente del ajuste sistemático de la UEF, hoy sobre 40.000, el análisis detecta cambios relevantes en valores de oferta según tipología y comuna, evidenciando el mercado también corrige precios por demanda. Las mayores bajas encontradas en el estudio se concentran, eso sí, en propiedades de mayor tamaño. Por ejemplo, casas de 5 dormitorios retroceden más de 15%, casas de 3 dormitorios en torno a 14%, de 4 dormitorios 11%, departamentos también disminuyen cerca de 10%. Variaciones que responden a un reordenamiento de la demanda por tipo de propiedad. Departamentos de tamaño medio, de 2 o 3 dormitorios, tienen una demanda más activa y mayores presiones al alza. Vivienda de mayor superficie enfrenta absorción más lenta, ajustando sus precios a la baja incluso en un contexto de aumento de la UEF.

0: gobierno regional del Biobío y el municipio de Hualpén firmaron un convenio para recuperar el Cerro Amarillo. Detalles en el informe preparado por Dayana Coronado.
1: Con una inversión superior a los 2.400 millones de pesos, el gobierno regional del Biobío y el municipio de Hualpén firmaron el convenio para concretar el mejoramiento del Cerro Amarillo, uno de los espacios más emblemáticos de la comuna. El proyecto contempla la construcción de un anfiteatro abierto, áreas deportivas, juegos inclusivos, miradores, iluminación, espacios de descanso y accesibilidad universal, buscando transformar el sector en un nuevo punto de encuentro para la comunidad. El gobernador regional Sergio Yacamán destacó que la iniciativa permitirá revitalizar un lugar histórico para la comuna.
2: Nosotros tenemos un compromiso en plan de gobierno de recuperación de espacios públicos. Este es un proyecto que presenta el alcalde, pero que claramente apalanca la recuperación de espacios públicos, generando mayor seguridad y, por supuesto, también embelleciendo el entorno de una comuna tan importante para la región como la comuna de Hualpén.
1: Por su parte, el alcalde de Hualpén, Miguel Rivera, valoró el impacto que tendrá la obra para el casco histórico de la comuna.
3: Y hoy día con estos 2.400 millones de pesos se va a transformar en el primer anfiteatro abierto en la comuna de Hualpén, además también en un parque inclusivo que va a tener accesibilidad universal. Vamos a seguir trabajando con nuestros pueblos originarios en todo lo que es el tema de la cosmovisión. Acá también se desarrollan los huetupantros de la comuna de Hualpén, por ende hay un trabajo y un movimiento social súper importante afinado a lo que es el Cerro Amarillo.
1: La iniciativa también incorporó participación ciudadana y pertinencia cultural en su diseño. Desde la asociación Nehuen Twin Pupeñi, su presidenta Clementina Calbul destacó la incorporación de elementos vinculados a pueblos originarios.
4: Ese fue un trabajo en conjunto con todas las organizaciones sociales y amigas, y también nosotros como pueblo estuvimos ahí dirigiendo también que esto sea la entrada de todo con pertinencia cultural. El diseño va a ser un diseño como los pueblos originarios son, que son nuestro espacio con los nombres Mapudungún y la insignia también como Mapudungún.
1: En tanto, vecinos y vecinas del sector valoraron la recuperación de un espacio que por años estuvo deteriorado y asociado a problemas de inseguridad. Las obras beneficiarán directamente a habitantes del casco histórico de Hualpén y buscan convertir al Cerro Amarillo en un nuevo polo cultural, recreativo y comunitario para la comuna.
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El ex candidato presidencial Joaquín Lavín Infante habló públicamente por primera vez tras visitar el centro penitenciario Capitán Yáver, donde su hijo, el exdiputado Joaquín Lavín León, permanece en prisión preventiva en el marco de una investigación por presunto caso de corrupción y fraude al fisco. Lavín llegó al recinto penitenciario hoy para realizar trámites de enrolamiento y poder concretar así una visita formal en los próximos días. A la salida del recinto, Lavín reconoció visiblemente emocionado el complejo momento que atraviesa la familia por la situación judicial de su hijo y de Katy Barriga. Estos días son muy tristes para toda la familia también. Todo lo que pasa con Katy y lo que pasa ahora con Joaquín es un momento muy duro. Sostuvo que su principal preocupación actualmente es apoyar a su hijo mientras permanece privado de libertad. Lo único que quiero es visitarlo, abrazarlo, apoyarlo y decirle que como familia lo apoyamos 100%. También defendió a Lavín León como a Katy Barriga. Creo 100% en la inocencia de Katy y de Joaquín, les pido que no prejuzguen. Recalca que procesos judiciales aún no llegan a juicio y cuestiona condenas anticipadas de la opinión pública.

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Nuevas diferencias han quedado expresadas en el debate que realizan integrantes de la Comisión de Salud respecto al proyecto que modifica el periodo de carencia del subsidio de incapacidad laboral, que introduce modificaciones en su aplicación al sector público y fortalece facultades de comisiones de medicina preventiva e invalidez COMPIN. El mensaje, que cuenta con urgencia simple, se encuentra en primer trámite en esa instancia. Una vez que los integrantes voten la propuesta, debe pasar a la Comisión de Hacienda para que se pronuncie sobre normas de su competencia. Tras ello podría ser conocida por la sala. En la última sesión de audiencia se hicieron presentes la directora de Estudios de Política Pública en Salud de la Universidad San Sebastián, Carolina Velasco, la presidenta del Colegio Médico, Ana María Arriagada, y el coordinador de COMPIN, Rodrigo Berríos. La académica se mostró a favor de la norma, haciendo observaciones que podrían ser recogidas en el debate en particular. De esta forma menciona la necesidad de definir licencias como un derecho del trabajador temporal, que el Ministerio de Salud actualice guías clínicas referenciales que orientan días de licencia por enfermedad y la pertinencia de generar una Contraloría Médica única. En tanto, el Colegio Médico expresó rechazo a la mayor parte de la iniciativa solicitando eliminar periodos de carencia, crear una Contraloría Única independiente, sancionar rechazos de licencia injustificado, actualizar guías clínicas con sociedades médicas, prohibir emisión desde el extranjero y crear un nuevo tipo de licencia para cuidados. También se cuestionó que el proyecto hable de un tope imponible para rentas más altas.

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La Corte de Apelaciones en Santiago anuló la resolución del Consejo Nacional de Televisión que impuso una multa de 400 UTM, equivalente a más de 28 millones de pesos, a Chilevisión por un reportaje sobre un homicidio ocurrido en Graneros, emitido en marzo del año pasado en horario de protección de menores. El reportaje abordó el crimen de Carolina Calleja, de 51 años, y su marido Rodrigo González, de 63, matrimonio baleado en su parcela el 12 de marzo del año pasado por la banda del 65, que se especializaba en robos en zonas rurales y buscaba parcelas por Google Maps para concretar los atracos. La primera sala del Tribunal de Alzada Capitalino revocó la resolución exenta apelada, estimando que el Consejo Nacional de Televisión no pudo acreditar de manera suficiente una infracción sancionable en los términos imputados y resueltos. El reportaje consideró la emisión de un audio de la llamada de auxilio que realizó el matrimonio a Carabineros cuando asaltantes irrumpieron en su hogar. En la resolución se plantea que el Consejo Nacional de Televisión construyó su reproche a partir de una afectación eventual o hipotética de familiares de víctimas, a quienes considera víctimas indirectas. La resolución recurrida no identifica antecedente concreto del caso que permitan establecer de modo razonablemente específico una exposición revictimizante derivada de la forma de cobertura noticiosa empleada, afirma la Corte, anulando la multa a Chilevisión por casi 28 millones de pesos.

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Madonna transporta a Sabrina Carpenter a su pista de baile con la colaboración llamada Bring Your Love, single principal del álbum próximo de Madonna, Confessions 2, un lanzamiento producido por Madonna y Stuart Price, que tuvo su estreno hace muy poquito en el festival Coachella. El estreno del nuevo álbum programado para el 3 de julio, Madonna con Sabrina Carpenter, Bring Your Love.

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0: bienvenidas a un nuevo episodio de Aprenda a Emprender, programa de emprendimiento para visibilizar a emprendedores, para aprender a emprender. Es un programa que se transmite en vivo todos los días, lunes, miércoles y viernes, de 6 a 7 de la tarde, por Radio Femenina 96.7 Concepción, y también de manera simultánea por Facebook, YouTube y Twitch. Y nos puedes encontrar, nos puedes buscar como Radio Femenina FM. Mi nombre es Geraldine Manríquez Plaza, yo soy profesora emprendedora hace 6 años, igual que tú, y conductora de Aprende a Emprender. También te cuento y te lo comento para invitarte, por supuesto, que soy embajadora de Ecosistema Biobío. Así que tengo la misión de que más personas emprendedoras conozcan el ecosistema Biobío, un ecosistema de emprendimiento, de innovación de la región del Biobío, que comprende sus 3 provincias, Biobío, Concepción y Arauco. Y en este programa, cada provincia tiene su día en específico. Y el día lunes 18 es el día del ecosistema LA, el ecosistema de Biobío, de la provincia del Biobío. Y entonces también, durante los demás días, vienen emprendedores también de las diferentes provincias, y también han venido de Ñuble. Sí, porque nosotros no dejamos a emprendedores que necesiten visibilizarse, no los dejamos fuera. Te tengo que entregar unos consejos, y mientras tanto te entrego los consejos, vamos a hacer pasar a Óscar Gutiérrez al locutorio, y yo te entrego los consejos, porque Óscar ya llegó, ya está aquí. 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
0: 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Ya pues, Óscar, qué bueno que estás aquí.
1: Aquí estamos
0: bueno,
1: nuevamente.
0: Sí, con una comunicación fluida. O sea, yo le dije al Óscar, cuando tú estuviste acá, hace 2 semanas más o menos.
1: Sí.
0: Sí, más. Y ahí tú hablaste, y yo lo comenté en el post. O sea, me volaste la cabeza con la IA. Encuentro que soy un poco analfabeta en lo que es la IA, y la tenía, la estaba pagando, no sabía, y no tenía idea que podía ser como, no sé cómo se dice, yo voy a decirlo así con palabras, así nomás, como varios expertos en esta IA. Y ahora la tengo, pero funcionando. El fin de semana, en ratitos libres, yo iba a entregar información. Pero no, estoy en otra.
1: No, sí, con los GEMS.
0: Los GEMS, porque yo estoy pagando el correo electrónico, son $16, más o menos. Y ahora tengo el Gemini, y yo no tenía idea, y eso estaba desde siempre, me imagino.
1: Sí. O sea, de hecho, con los planes de Gemini, que muchas veces me dicen,
0: sí.
1: Oscar, bájale al anglicismo.
0: Sí,
1: pues con Gemini uno tiene justamente con el plan, tiene correo, tiene el almacenamiento y hay otras herramientas más que re poco se usan. Hay algunas que son para hacer videos que son espectaculares.
0: Sí, eso estaba viendo.
1: Sí. Entonces, hay hartas herramientas cuando uno toma el plan. Que uno lo ocupe solo para hablar y construir estas herramientas como los GEMS en Gemini o los GPT en ChatGPT. Es una de varias herramientas que más que
0: tiene asociado. Y yo estaba ocupando el ChatGPT y no, pues nada que ver, uno está perdiendo plata, si estaba ahí mismo en mi correo. Y eso mismo se lo comenté a una amiga emprendedora. Le dije, ¿tú también tienes correo corporativo? Me dijo, ¿de verdad yo estoy pagando el ChatGPT? Y le conté, así que no, esto, bola de nieve.
1: No, y de hecho, esto me pasa en un par de compañías que me tocó atenderlo y asesorarlo. Me dijeron, mira, estamos pensando en contratar un plan. ¿Y qué correo con usted? Google. Le dije, ¿y no han mirado su plan de Google que tienen contratado de manera corporativa? Si tienen Gemini. Y lo tenían. Entonces me decían, estaba la herramienta ahí, el nivel pro, que ya tiene más herramientas asociadas. Entonces empezaron a ocuparlo, a sacarle provecho. Entonces, denle una vuelta, vayan a ver Gemini, si por si acaso dentro de su plan de correo está asociado esto, porque ahí tienen un ahorro, a lo mejor ya tienen un mejor plan con una IA generativa, en el primer nivel, para hacer algunas cosas fantásticas.
0: Ya, Oscar Gutiérrez, ¿qué nos traes hoy día? Yo ya lo sé. Pero quiero que tú le cuentes a nuestra audiencia, quienes nos están escuchando por la señal FM 96.7 y quienes están conectados por Facebook y por YouTube, nos pueden hacer llegar sus comentarios, sugerencias, preguntas, que yo las leo acá de inmediato.
1: Hoy sí, porque habíamos conversado contigo, Geraldine, que una de las cosas que ha pasado en la última década, y justamente en la última parte de década, de que estoy inserto fuertemente en el ecosistema de acá de Concepción, hoy día ya formalizado, ya vamos varios, nos juntamos antes, no, desde ese entonces con varios que nos encontramos siempre. Entonces, de ahí que estoy en temas de tecnología y he visto cómo ha avanzado la tecnología. Entonces, algunos de los aspectos que, por ejemplo, yo he visto que hoy día se habla de que hoy nació la inteligencia artificial. Y yo en charlas vengo hablando del año 2012 que la inteligencia artificial ya estaba aplicada, que IBM, que es un gran participante de computadores, ya tenía una inteligencia artificial desarrollada. De hecho, ahí si lo buscan, la inteligencia artificial se llama Watson. Y en un momento pusieron, para demostrar la capacidad de Watson, en el año 2011, lo pusieron en un concurso así como ¿Quién quiere ser millonario de Estados Unidos? Que se llama Jeopardy. Entonces busquen Jeopardy USA Watson y va a aparecer un video en que muestran que Jeopardy ganó la competencia. Es como que ganara un ¿Quién quiere ser millonario? Y le ganó a los dos ganadores de las versiones anteriores, de la generación anteriores, y le ganó respondiendo como humano, con preguntas de conocimiento general, y por supuesto que ya había una IA. El tema es que en ese entonces, tú para acceder a eso tenías que pagar, en general lo ocupaban grandes compañías, entonces pagaban la inteligencia artificial y lo ocupaban para su desarrollo. No era tan accesible como, claramente, como apareció ChatGPT abierto con una versión libre. Entonces todo el mundo lo ocupó y todo el mundo dice, nació la IA. Pero la IA hace rato que existe. Y así como eso, hay varias herramientas de gestión que sirven para las empresas, para los emprendedores, para las startups, que están ahí disponibles y que no necesariamente para las soluciones que uno busca, la inteligencia artificial lo es todo. Hay algunas soluciones que ya existen y que uno puede ocupar.
0: Sí, porque yo no relacionaba a tal nivel. Hace dos años o tres recién ahí entendí que la inteligencia artificial nos puede funcionar como asistentes para uno que es profesional independiente y que es uno, no tiene más equipo, y eso a mí ya me voló la cabeza, pero de ahí yo no sabía trabajar con la inteligencia artificial. Entonces trataba de ver, pero como que no la entendía. Entonces, como que nos bajen la información, eso ayuda mucho.
1: No, y de hecho, otra herramienta que se ocupa re poco hoy día es adjuntar los archivos. Entonces hoy día, por ejemplo, si estás ocupando Gemini, que es una de las plataformas, Gemini está vinculado a Google y al correo. O sea, tú puedes decirle, ¿me puedes buscar los correos que me ha enviado Juanito Pérez durante el último mes y las temáticas que me ha hablado? No tienes que adjuntarle nada. Se va a conectar directo al correo y te va a decir, estos son los temas que he hablado con Juanito Pérez. Entonces, si uno se pone a revisar 3 meses para atrás para ver quién te mandó y poner los resultados y entra ahí uno a uno, te tomaste un par de horitas. Entonces aquí en un par de minutos tenés cosas que uno dice en términos de escritorio, oye, una tremenda ayuda. ¿Ya? Y ayuda que ni siquiera un humano, o sea, por más que uno tenga un asistente y le pida esto, se va a demorar la misma par de horas. Entonces aquí hay algunas soluciones que es solo gestión de información.
0: Nos ahorra.
1: Mucho,
0: ahorra el tiempo. Mucho. Esa es la idea, que a uno nos ahorre el tiempo. Entonces, ¿qué nos vas a contar?
1: Mira, hoy día hay herramientas que están disponibles y que están disponibles hace mucho tiempo y que no sean IA. Aquí un poco de repente uno se maravilla con la IA, pero la IA todavía tiene límites, sobre todo a nivel generativo. ¿Que hay potencial de desarrollar más cosas? Sí. O sea, a mí me ha tocado estar en desarrollos que hacen análisis de, no sé, de fotos. Uno toma una foto y hace el análisis y toma decisiones. Sistemas que hoy día están haciendo conteo de cultivos, por ejemplo. ¿Cuántos son las frutas que están en nivel de madurez para determinar cuánto voy a exportar en la semana siguiente? Eso es un desarrollo.
0: De IA.
1: De IA.
0: Hay una empresa acá que es TTC.
1: Sí, TTC.
0: Hace el conteo.
1: Sí, de hecho TTC trabaja, a ver, hay varias áreas de desarrollo de IA. Una de las áreas de desarrollo de IA es comprender imágenes.
0: Ya.
1: Si uno, esto para que uno entienda así como, ¿cómo esto es dato? Cuando apareció en las pantallas digitales y uno dice, hoy tiene, ¿sabes qué son tantos megapíxeles?
0: Sí.
1: Ya. Un píxel es un color. Entonces, cuando dice megapíxeles, tengo millones de puntos en la pantalla y cada punto tiene un color. Por ejemplo, el mismo que ven ustedes hoy día en la pantalla de la radio femenina, todo lo que se ve blanco son cada uno de esos puntos en esa pantalla que está en color blanco y lo que está, dice femenina, es cada uno de esos puntos en color azul. La cantidad de colores le da más riqueza. Por ejemplo, las pantallas de Apple tienen muchas cantidades de colores por puntos. Por eso cuando uno dice, oh, las pantallas de Apple son fantásticas, puede que tenga la misma resolución, la cantidad de puntitos. Yeah. Pero cada punto puede tomar tanta cantidad de colores que se ve mucho más rico, mucho más vívido. Entonces, de aquí hay varios aspectos. Cantidad siempre de colores por píxel y cantidad de píxel.
0: Como que se vea más real.
1: Exacto. Entonces, en este símil, porque es mucho más complejo esto, si uno divide una imagen en esa cantidad de puntos, podría determinar cómo está compuesta una imagen por cada uno de esos puntos. Y cada uno de esos puntos podría ser un dato. Es mucho más que esto, pero si lo miramos desde el punto de vista de la imagen, así es como lo entiende la inteligencia artificial. Cada uno de estos puntos es un dato. Entonces yo puedo distinguir dónde hay pasto, porque está todo verde y tiene un tono verde muy parecido. Dónde hay pelo, porque los pelos en algunos puntos son de un color, de repente hay sombra entre medio, entonces puedo distinguir pelo. Y con esto puedo distinguir dónde hay un animal, dónde hay un huevo, dónde hay algo. Entonces es un poco lo que se dedica a TTC, analizar la imagen desde el punto de vista de qué es es información. Cada punto es un dato. Yo analizo datos. Ahora, anécdotas de esto, así para atrás. Cuando empezaron los primeros algoritmos de detección de imágenes, y empezaron a hacer ensayo entre que una imagen y de Google empezó a distinguir entre perro y gato. A lo mejor lo he escuchado. Le costaba distinguir entre perro y gato porque y a veces se confundía porque la generalidad, como el gato es más casero, está más dentro de la casa. Si aparecía un gato en el pasto, lo distinguía como perro, porque el perro es más de exterior. Entonces ahí también es donde uno tiene que entrenar, a lo que sigue hace TTC, a entrenar que no necesariamente porque el perro más de exterior, siempre un animal que esté en pasto va a ser perro. Esas son algunas conclusiones que saca la IA. Entonces cuando yo siempre digo, la IA no es tan inteligente hasta que un humano la hace inteligente.
0: Sí,
1: TTC lo que está haciendo sistemas inteligentes para que se convierta en inteligente y puede tomar decisiones en base a imágenes. Entonces TTC uno de los, y de hecho en uno de los proyectos estuvo como socio apoyando a nosotros para hacer un desarrollo.
0: Y TTC, yo me acuerdo que cuando yo no les entendía, entonces se me olvidó el nombre del
1: Felipe.
0: El Felipe,
1: algo
0: pero el de TTC.
1: Juan Felipe.
0: Ya, entonces me muestra una imagen y me dice, nosotros calculamos en solo con una foto la cantidad de lo que hay ahí. Entonces eso ahorra tiempo.
1: No, mucho. De hecho, por ejemplo, eso mismo. Una de las dificultades que en un momento hubo era hacer conteo de kiwis, ¿ya? Se desarrolló. Pero la hoja del kiwi, como los kiwis se plantan en parras, en el aire, entonces en un alambrado que tú tienes que mirar para arriba los kiwis para cultivarlo, si tú pasas un dron por abajo y miras hacia arriba, la forma del kiwi es la misma forma de la hoja. Entonces el entrenamiento es más complejo, porque ¿qué pasa? Depende de la cantidad de luz que hay, la luminosidad, si está nublado o no, entonces puede que yo vea un kiwi y la sombra de la hoja sea igual y para efectos de un sistema de inteligencia artificial que mira, sí, ve igual. Entonces hay complejidad para decir, oye, no es solo contar la forma, sino que el nivel de transparencia que tiene para que no se confunda con una hoja, el color que
0: y
1: tiene.
0: Y toda esa información se la entregamos nosotros.
1: Todo, todo.
0: Nosotros la hacemos inteligente.
1: Justamente.
0: Me gustó eso. Nosotros hacemos inteligente con toda la información que le entregamos.
1: Así es. ¿Y cómo lo entrenamos? O sea, en la medida, y aquí también desafío para todos. Lo más probable es que hoy día estemos ocupando Gemini, ChatGPT, Cloud, estos sistemas para ayudarnos. Mm. Pero mañana sí podemos construir herramientas como esto, como un conteo de kiwis hoy día. Estamos conversando, por ejemplo, con una empresa, conteo de piezas en su bodega. Entonces, eso se puede desarrollar. ¿Ya? Se empiezan a juntar muchas fotos y se desarrolla. Podemos hacer, por ejemplo, cómo está la responsabilidad de las personas para llegar a la hora al trabajo y que no necesariamente vaya a mirar las planillas, sino que automáticamente el sistema me diga datos. Pero ¿cómo hago esto? En el tiempo, uno empieza a recopilar datos de las horas a las que marcan, la hora a la que llega, de qué sección son. Entonces, a la medida que yo recopile datos, mañana estos datos me van a permitir poder entrenar un sistema para que me entregue conclusiones respecto de lo que yo necesito, que por supuesto que agregue valor para la empresa. Entonces, hoy día, algo que le digo mucho a la empresa, desafío de hoy, junta los datos. O sea, hoy día a lo mejor, alguno de esos los puedo ocupar para gestión, los puedo ocupar para tomar decisiones. Pero en 2 años más, lo más probable es que va a estar pensando en desarrollar una inteligencia artificial con esos datos, que te ayude a tomar decisiones automáticas.
0: Guardar los datos. Es importante. Los datos para alimentar la inteligencia artificial. ¿Cuál sería las tecnologías, entonces, si nos vamos más en específico, para emprendedores y startups?
1: Hoy día, mira, por ejemplo, algo que está muy poco desarrollado son las gestiones que uno puede hacer con clientes, ¿ya?
0: Ya.
1: Uno podría decir lo que te dije delante. Hazme revisión de cómo este cliente hemos tenido contacto con él y en qué estamos. Te puedo analizar la última respuesta y por ahí puede que se equivoque. Pero hoy día los CRM, por ejemplo, que es una tecnología que ya existe hace mucho tiempo, los CRM me permiten saber cuándo me contactó por primera vez, cuándo me pinchó por primera vez, cuántas veces me empezó a dar, por ejemplo, en las redes sociales, más likes. Entonces hay sistemas que hoy día me miden los likes. Yeah. Si sabéis que este cliente ya me ha hecho muchas veces likes y parece que ya está interesado en algo conmigo. Entonces ya queda así como un lead, que como el cliente potencialmente interesado en mi producto o servicio. Entonces uno puede distinguir eso y después decir automáticamente mándale un correo. Y hay plataformas que ya hacen eso. Mándale un correo ofreciéndole este nuevo producto. ¿Ya? O un cliente que, esto es mucho en la industria de la belleza, aquí hagan el símil con su negocio, ustedes los audio escuchas. En belleza se vende, por ejemplo, la crema, y la crema que sirve de noche. Entonces el complementario naturalmente sería
0: de día.
1: La crema de día. Entonces esto mismo, si yo le vendo algo a un cliente, ¿qué podrá complementar lo que yo le vendí y que a lo mejor es parte de mi cartera de producto? Entonces, en la medida que yo recopile los datos de ese cliente, un sistema puede mandar el correo. O si ustedes se quieren mandar el trabajo, mándenselo ustedes. Los productos complementarios también van así. En la negociación, la primera negociación es que el cliente conozca. ¿Sí? Esto es casi como un modelo de negocio. El canal de comunicación, el cliente no le va a comprar nada si no conoce algo que tienen ustedes. Y ahí la tecnología, los CRM aportan que yo hago relación con un producto, le digo, mira, sabes que este producto está relacionado con este otro. Si un cliente compra este producto, que me haya registrado, mándale un correo en unos meses más respecto de este nuevo producto que está relacionado. Entonces, el cliente se va a enterar, lo primero. Si se entera y pica, esto es muy de pesca, qué bueno. O sea, ahí tenía una potencial venta. Si no, te salió gratis enviar un correo con información respecto a un producto que te puede comprar. Los negocios subsisten por ventas y yo genero más ventas, mejor para negocios. Entonces los CRM ayudan a atraer clientes, a ofrecerle nuevos productos a los clientes, a que el cliente compre de nuevo.
0: Justo iba a ir a eso. Porque la recompra, o sea, por algo están en las grandes empresas la atención al cliente o el servicio de atención al cliente es por la recompra.
1: Sí.
0: Donde hay más trabajo, más esfuerzo, más cerebro, más mañeque, es en la recompra, más que en clientes nuevos, sino que el que me compró una vez, en ese enfoco toda la energía, porque el que voy a gastar menos en publicidad, justamente, porque ya me conoce.
1: Sí.
0: Entonces ahí con él tengo el gancho abierto, la puerta abierta para ofrecerle otra cosa. Y por eso está el tema de la atención al cliente, las encuestas de postventa, el que te llamen. O sea, eso es potente. Y yo justo a eso, el fin de semana, ingresé toda esta información. Porque yo, lo que a mí me apasiona es la experiencia del cliente, el vender, pero desde lo humano. Y dije ya, le ingresé toda la información de el guión de marca general y el guión de marca por servicio que tengo. se lo entregué. O sea, no se lo entregué porque él mismo me ayudó a hacerlo y después le dije, ocúpalo. Y de ahí lo que me resultó fue algo que me sugirió entregar, hacer un test, como yo le dije, siempre con el enfoque de profesora. A mí me gusta con el lenguaje de profesora mi negocio. Yo ocupo el tema del diagnóstico en la primera entrada. Y ahora me entregó la idea, y eso lo tengo que publicar, lo tengo que hacer por Lead Magnet ahora, que es, me hizo un test diagnóstico. Entonces, incluso yo le dije, como profesora, como un test de prueba, de 0 a 2, tanto, de tanto, tanto, tanto. Si te salió esto, es que necesitas esto otro. Pero ahí quedé, loca.
1: Sí.
0: Y dije, ya, este es el lead magnet, lo voy a cambiar por el anterior que tengo. Y eso, y ahí...
1: ¿Y eso te lo entregó como sugerencia a ella? Sí, pues, sí.
0: Porque o sea, me conoció todo el negocio.
1: Ya, pero también es eso. Tú ya, yo creo que llevas trabajando ese tema hace rato. Entonces ya conoces súper bien cómo está estructurado tu negocio, qué es lo que haces.
0: Eso sí. ¿Cuáles
1: son de tu perfil de
0: pero
1: cliente?
0: Pero no la IA, po. No, po.
1: Ya, pero ¿con qué lo hiciste eso entonces?
0: No, esto lo hice con la IA.
1: Ah,
0: pero
1: ya.
0: De que conocer mi negocio, sí, po, hace rato. Yo le entregué esa información.
1: Ya, entonces ahí hay un error con la IA para apoyarse.
0: Ya.
1: Que es que creen que explicándole someramente el negocio, explicándole como lo que quieren vender, van a tener una respuesta súper profunda. Tú lo que hiciste es un camino largo. Entonces, con eso lograste que lo conociera. Entonces, piensen un poco en los detalles. La IA es como este colaborador que viene recién. Así yo siempre lo digo en las charlas.
0: Entonces,
1: el colaborador que viene recién entrando a tu trabajo. ¿Sabe algo de tu empresa?
0: Nada.
1: ¿Sabe algo cómo se manejan los clientes?
0: No, pues.
1: ¿Sabes cómo vendes?
0: Hay que hacer la inducción.
1: Todo. Entonces, háganle la inducción a la IA. Y de ahí empieza la pregunta. Entonces, la inducción completa. Explíquenle completo el negocio. Porque si no, la respuesta a usted, o sea, ya me han llegado muchos y no me ha gustado tanto como me respondió. Ya, pero ¿qué le dijiste? No, te faltó esto. Te faltaron hartos puntos para que te diera una buena respuesta.
0: Y yo le dije después, en una de las cosas, le dije, donde hay que ponerle la instrucción al GEM y después la descripción. Y en la descripción le puse que, entre todo, le puse, yo soy profesora de base. Así que yo amo el lenguaje pedagógico. Y así me gusta también hablarle a mis prospectos y clientes. Y ahí es donde me dijo ya, entonces tu lead magnet es test diagnóstico. Me encantó.
1: Espectacular.
0: Me encantó, quedé fascinada. Y mis hijos están fascinados porque yo les voy contando para que ellos no solo lo vean como yo lo veía antes, que el chat GPT es como Google. Po.
1: Sí.
0: No, pues ahí estamos perdiendo.
1: No, sí, harto de sacar. De hecho, otro día hablaba con alguien que parece que te lo dije en el programa pasado. Con tanta tecnología que he visto pasar en estas últimas dos décadas, esta es la tecnología que de verdad va a cambiar el mundo en términos de brechas. Entonces, que no se cuelgue, de verdad que se va a quedar muy atrás. Entonces, es una herramienta que hay que utilizarla, sacarle provecho, porque es lo que te pasó a ti. Te aumenta la productividad en tal nivel que si tú dices, piensa a alguien que esté haciendo lo mismo que tú y no utilice IA. Claramente tú ya te pegaste dos pasos, tres pasos más adelante en términos de acelerar lo que estabas haciendo respecto a alguien que no la usa, que no tiene esta ayuda. Entonces, empezáis a dar pasos mucho más acelerados. ¿Sí? Esta es una tecnología que todo el mundo tiene que empezar a usar.
0: Y hoy día aprendí otra cosa, pero por error. Tuve una reunión de venta y yo no sé por qué, no se andaba en otra, que no, y tuve un gran error porque la agendé la semana pasada. Y esa reunión, yo tenía que entregar el link. Porque para que quedara toda la información en mi Meet. Y ahí cometí el error.
1: No.
0: Porque fue en otra, al Teams. Nada que ver.
1: Ya, pero el Teams también tiene su IA, que es Copilot. Entonces, si alguien ocupa la suite Microsoft, Office...
0: Pero yo no,
1: Ya, por eso, te lo perdiste.
0: Yo jodí.
1: Sí, te lo perdiste.
0: Yo me lo perdí. Entonces, sí. Si usted está en... conozca cuáles son las IA por cada... ¿cómo se dice?
1: Plataforma
0: que usa.
1: Sí.
0: Yo ocupo la de Google y ahí tengo Gemini.
1: Gemini.
0: Entonces, ahí tengo el Meet. Tengo el correo, el calendar, tengo las tareas, yo tengo todo ahí.
1: Los docs, sí.
0: El drive, toda esa información, y hoy día perdí cómo, menos mal que lo escribí, pero hubiera estado más atento y perdí tener más información porque ahora tengo que hacer la cotización.
1: Ahora, para ahorrar tiempo.
0: Sí.
1: De repente se te va, ya, pasa esto. No dejé grabado algo, no dejé escrito, no tengo cómo entregar a la IA. Cuando vayan en el auto, en la micro, dicten. Ocupen el micrófono de la IA.
0: Sí.
1: Sabes que hoy día tuve una reunión y cuéntenle todo y que hay todo guardado. Siempre es importante ir guardando para que vaya aprendiendo esto. Ahora, cuidado porque a algunos no les gusta mucho que guarden. También está la opción para decir, ya sabes que no me guardes tanto el historial de cosas que yo te voy diciendo para que no me conozcas tanto, quiere mantener mi privacidad. Pero para sacarle productividad, sí, guárdenlo nomás. Sí. Sí.
0: Entonces, como resumiendo, tecnología para emprendedores y startup, pero para los que están independientes, así como nosotros, trabajador independiente, profesional independiente, que conozcan cuál es la IA de su plataforma.
1: Sí, o sea que si están con la suite de Microsoft, Office 365, ocupan el Outlook, Copilot, ¿ya? Copilot con Microsoft. Si ocupan Google, claramente Gemini. Y ChatGPT tiene algunas opciones para unir. Busquen por ahí apps asociadas. Si uno puede vincular, por supuesto le tiene que dar la clave para que acceda a todo su archivo. Pero uno puede vincular algunas plataformas. Entonces, lo que le acomode. Lo importante es que pueda acceder a la información para que le entregue respuestas con contexto. Si no tiene el contexto, así como el colaborador nuevo, no va a entender bien qué le están pidiendo de ayuda.
0: Entonces, y tratar a la IA, ese, como no es agente, ¿no? Así le mencionas.
1: Sí, los agentes.
0: Los agentes. ¿Sería el agente el GEM?
1: El GEM, sí.
0: El GEM. A cada GEM es un agente.
1: Sí.
0: Cada GEM es un colaborador nuevo.
1: Sí, en una función súper específica.
0: Súper específica, sí.
1: Entonces lo que hiciste tú, por ejemplo, sacar leads, tengo un GEM para leads. Tengo un GEM para hacer mis imágenes para publicidad de redes sociales. Entonces, ¿qué es lo que va a hacer ese GEM? Y aquí un poco para evitar este mareo que muchos hablan de los chats, cada vez que les vaya a dar una respuesta, va a ir a leer las instrucciones, la descripción, y en base a eso va a entregar siempre una respuesta. Entonces siempre lee eso antes de responder. Entonces siempre el contexto va a ser el mismo, las instrucciones las mismas, todo lo mismo. Va a ser siempre las cosas de la misma forma.
0: Yo hasta ahora tengo 4.
1: Mira, la vez que hablaba antes no tenía ninguna.
0: No, sí estoy, pero fascinada. Entonces, ¿cómo los demás, quienes nos están escuchando, y los emprendedores también del ecosistema BioBio, tienen que conocer esto, lo que tú sabes? Pues, y aparte que lo bajáis en fácil.
1: Sí.
0: ¿Qué más nos traes?
1: Oye, y además de eso, bueno, algo importante también respecto de hoy día de la herramienta, están los CRM, pero también en términos de ordenar como la casa.
0: ¿Ya?
1: Aquí la Carla ayuda mucho en eso, los contadores, sobre todo la Carla, tienen ordenadito todos los aspectos contables, pero aunque no tengan un ERP, que es el Enterprise Resource Planning.
0: Pero en palabras más fáciles.
1: El ERP es como la plataforma que uno paga, así como Softland.
0: ¿Pero qué hace?
1: Para lleva que las ventas.
0: Ya.
1: Lleva las ventas. Entonces, en esa plataforma uno ingresa las ventas, ingresa la llegada de los proveedores, mantiene stock, mantiene precio. Si no lo tienen así, lleven un registro, pensando otra vez en el futuro. El registro en Excel igual sirve. Ya. El Excel no deja de ser una mala herramienta. Después apóyense con la IA, ahí uno se puede apoyar con la IA para mejorar el Excel. O sea, hay formas ahí de explicarle cómo está estructurado el Excel. Le dice, ¿sabes que en la hoja 1 tengo en la primera columna este dato, segunda columna este otro dato, tercera columna este otro dato? ¿Me puede sacar un reporte? Y entendiendo cómo está estructurado el Excel, de verdad les va a sacar un reporte, van a quedar a otro nivel, sí, de verdad que muy bueno haciendo eso. Y uno le puede explicar el Excel, pero hoy día guarden información, porque las decisiones de las empresas se basan en información. El hombre que no es informado no puede tomar decisiones de otro lado, pero cabe muy bien para los negocios.
0: Hablan.
1: Sí.
0: Los datos hablan, sirven para tomar decisión. De lo contrario, no existirían las encuestas.
1: Justamente. ¿No? Y en negocios más todavía. O sea,
0: sí,
1: hoy día mismo estábamos viendo, en términos de antes hablar y con la Carla que la tenía y que la estaba mencionando, está formalizado también te sirve para tener datos respecto de tus ventas y después tener apoyo de banco, porque te dicen...
0: Con los balances.
1: Con los balances. O sea, los bancos permanentemente están mirando así como ya, muéstrame cuánto has vendido. Informal, jamás, no hay ninguna información para decir, mira, esto es lo que vendí informalmente. Lo único que habla para los bancos es la formalización. Ya, como yo año a año he vendido y eso es lo que sirve. Y ahí piden algunos reportes que tienen sobre los balances y otros más que hablan de cómo se movió en el año durante el año de la empresa.
0: Y a todo esto la Carla Parra entrega toda esta información.
1: Todo
0: la tenemos. La tenemos ahí guardada para cuando uno quiera una carpeta, pero con toda la información.
1: Sí, muy ordenado.
0: Muy ordenado.
1: Entonces, pero para eso, formalizarse. Y segundo, además de formalizarse, llevar los antecedentes de qué he comprado, a quién le compré, a cuánto le compré. La mente es frágil, y aquí un poco ayuda mucho la tecnología. Como la mente es frágil, uno después va al histórico y revisa. La IA lo hace automático, pero uno en Excel lo puede hacer
0: Y sabes, Oscar, que cuando uno comienza, uno dice, ya, pero yo tengo, estoy empezando, yo lo puedo hacer en una carpeta, puedo hacerlo en un cuaderno, porque así yo empecé. Uh-huh. Yo dije, ya, pero ¿de qué me sirve el CRM? ¿El qué me sirve el otro? O sea, porque yo lo puedo hacer, lo tengo en una carpeta, en una agenda. Pero es que ahí eran poquitos, po. Uh-huh. O sea, cada 6 meses, cuando recién en el 2020, o sea, fue muy, muy bajo, porque en ese tiempo no sabía vender. Mm. Y toda esa información dice, ya, pero eso es para grandes empresas.
1: No, para nada.
0: Esa es una de las cosas que uno, quien si está recién comenzando o tiene pocas ventas, pensar eso es como ponernos techo.
1: Sí.
0: Yo que ya me lo puse, ahora ya me lo saqué, después que ya lo aprendí, es importante hasta cuando uno tenga poquitas ventas.
1: O sea, de hecho, mira, te cuento una anécdota. En un momento me tocó asesorar a una empresa que hacía venta de activos activos industriales. Entonces, dentro de los clientes, como tenía todo un catastro de los potenciales clientes. Entonces, uno empieza a hacer preguntas en esto. Así como, ¿y por qué producto está interesado? Chuta, no recuerdo. Entonces, por memoria, leían al cliente, decían, este por este otro. Entonces dije, ¿por qué no lo tienen anotado? Mm. O sea, para no tener producto o los productos por los que están interesados. Y después, ¿y por qué no se decidió? A ver, si más recuerdo este, entonces empieza a notar cuáles son los factores. Al final, ordenando, habían una suerte de 20 potenciales factores por los que el cliente se decidió, ¿no? Ni siquiera un gran número. Y el conjunto de Pareto se da mucho. O sea, la mayoría de los clientes se interesaban por el 20% de los productos. Entonces estaba súper concentrado la cantidad de productos más importante. Pero con esos factores por los que se decidía, podían tomar decisiones. Entonces uno podía ver el trayecto del cliente. Entonces el cliente se interesaba por algo, empezaba a ver presupuesto, entonces uno podía ver el trayecto y decía, ya, ahora es momento del ataque. Así, lo empiezo a llamar, juntémonos. Pero si me desgastaban las primeras etapas de interés, no sacaban nada.
0: No.
1: Entonces, pero tuvieron que hacer el catastro de todo el recorrido comercial que hacía el cliente para entenderlo. Y ahí empezaron a tomar decisiones. Y después ya estuve como 3-4 meses con ellos, y al final lo que teníamos una planilla con todos los clientes organizados, hacíamos filtrado para saber cuáles eran los clientes que hoy día teníamos que llamar, con qué interés cada uno. Entonces, hicimos crecer 3 veces la empresa en términos de venta. Solo haciendo eso. Buenísimo. Solo estructurando información y haciendo gestión comercial.
0: Ordenando.
1: Entonces, ahí uno dice, son solo datos, y algunos que no me los da la venta, me los da entender al cliente y comprenderlo, pero guardar eso, porque otra vez, la mente es frágil.
0: Ordenar, voy a eso de ordenar. Yo en Aprende a Emprender tengo 4 líneas de negocio, que es ahora, antes, hasta hace 3 días. Es escuela, donde tengo, que es escuela como profesora, escuela donde enseño, tengo la asesorías de narrativa comercial, de networking, talleres de networking y cursos de venta. Uh-huh. Tengo speaker, la radio, el programa de radio para visibilizar a los emprendedores y, dije escuela, escuela, speaker, radio. Ya, 3. Ahora. Uh-huh. Pero con este análisis que yo le entregué, me dijo como que estaba diversificando mucho. Donde networking también estaba enseñando, era parte de la escuela.
1: De la escuela, mira.
0: Y yo así como, wow, yo tengo 4 líneas de negocio, así como, la estoy matando. Pero eso me hacía hacer un trabajo doble en las estrategias de marketing.
1: Sí.
0: Entonces ahora no, pues ahora hay 3 líneas de negocio, donde en una, que es escuela, tengo las asesorías, donde enseño 1-1, donde tengo los talleres de networking, que son mínimo 25 personas, y el curso Vender sin Vender, que en mínimo son 6 personas, para que se haga.
1: ¿Y solo esas 3?
0: Sí.
1: ¿No? O sea, de hecho, mira,
0: adentro de escuela, de lo que es escuela.
1: Como ya llevo tantas empresas y he pasado por tantas empresas, hay un factor súper importante ahí que es como para distinguir qué tienen que hacer en términos de definir el negocio, ¿ya? Cuando tú defines el negocio, lo primero es que, primero, por supuesto, distinguir si hay mercado. Eso es súper importante. Aquí también los estudios dicen la mayor parte de los emprendimientos fracasan porque no hay mercado. Tienen una súper buena idea, algo que dices, me encanta mi idea. Yo, cuando parto con muchos emprendedores, les digo, ya, lo primero, desenamórate de la idea que tenés. O sea, no quiero que le pongáis corazón a lo que me vas a contar. Cuéntamelo súper objetivamente y de ahí vamos a trabajar. Lo segundo tiene que ver con con cómo estructuro esto en términos de plantearlo como un negocio que tiene un mercado y que yo tengo que llevarlo a vender, en lo que decimos el canal de comunicación. Y ahí también un poco la reventa. Cuando decimos la reventa, no necesariamente tiene que ver con que yo voy a hacer esto del servicio al cliente para vender algo más. Porque hay casos, o sea, yo siempre los negocios, yo soy del área económica, y en economía la pregunta depende, sirve para mucho. Y aquí esto depende. Porque si yo te digo, por ejemplo, un negocio que vende casas, ¿puedo hacer reventa? ¿Alguien me va a comprar otra casa después? Entonces, no todos los negocios tienen reventa. Pero sí, atiendo súper bien a ese que me compró la casa, me puede recomendar. Entonces, la reventa no necesariamente es el mismo producto al mismo cliente, sino que de qué manera saco más ventas. Aquí algo que pasa con el modelo de negocio. La relación con los clientes, que aparece un corazoncito, todo el mundo dice, no, tengo que enamorar a mi cliente. No, esto tiene un sentido más económico.

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Ya, estamos de vuelta después de esta tanda comercial, este recreo, pequeño recreo del Aprende a Emprender. 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Ya. Y nosotros acá, Oscar, tenemos los audios emprendedores. Sí, nuestro espacio gratuito, que son audios de máximo 20 segundos, como el Elevator Pitch, donde todo emprendedor, emprendedora, profesional independiente lo puede enviar al número WhatsApp más 569-5957-1507. ¿Vamos con los audios emprendedores?

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1: Hola, mi nombre es María Soledad Álvarez, soy artesana en arcilla polimérica y porcelana fría. Me pueden encontrar en cactus-mari. Ahí está mi Instagram, hago familias completas en porcelana fría, hago aritos en arcilla polimérica. Es todo un arte hecho a mano, completamente inédito.
2: Ahí estaban nuestros audios emprendedores. Tú también puedes enviar el tuyo, es totalmente gratuito. Ya, ¿qué tal?
3: Me gustó eso.
2: Sí, está bueno.
3: Sí,
2: buenísimo. Muy bueno. Tú también puedes enviar el tuyo.
3: Sí, me gustó.
2: Todos y todas.
3: Voy a hacerme parte. De hecho, eso de las arcillas poliméricas, qué bonito toda la familia. Qué bonito tiene que ser, lo voy a buscar.
2: Está bueno.
3: Sí.
2: Ella es de... No. La que estaba haciendo masaje corporativo es de Red Diversa y ella viene el viernes. La de la arcilla... Ella me contactó porque llegó la información a un grupo.
3: Mm.
2: Buenísimo. No. Así que cada día más uno se está comunicando que existe el Aprende a Emprender, que está este servicio totalmente gratuito. Así que feliz cuando me hablo ella.
3: No, qué bueno, sí. Qué bueno. Con...
2: Ya vamos. Pero tengo algo más, ¿o no? Que mostrar. Sí, aquí hay algo, mira, antes que se me vaya. Que también tenemos otro servicio gratuito, que es el de Panoramas. Tú también puedes enviar cuando tengas tus talleres. O no, tú yo te he visto más en charlas, speaker, conferencias.
3: Sí.
2: Sí, pero que a ti te invitan.
3: Mm.
2: Sí. Ya, pero acá Débora Béjar y Elizabeth Abarzúa, ambas son del ecosistema BioBio también, me enviaron este afiche porque el día 23 de mayo, que es día sábado, 23 de mayo, a las 9 de la mañana, en el Hotel Aurelio, van a realizar... el encuentro Experiencia de Desarrollo Personal para Mujeres. Brilla Mujer. Experiencia de Desarrollo Personal para Mujeres. ¿Y para qué van a lograr ahí? Reconectar consigo mismas, clarificar su propósito, activar cambios reales en su vida y expandir su potencial. Más información en el Instagram o LinkedIn, Débora Béjar o Elizabeth Abarzúa. Esta información que envíen también así, una gráfica también, es totalmente gratuito para
3: qué
2: nosotros.
3: Sí. Aprovechen la oportunidad.
2: Exactamente. Ya, vamos. Entonces quedamos en, ¿de qué manera estudiamos el mercado? ¿De qué manera la IA nos ayuda a estudiar el mercado? Y lo que tú mencionaste también, el tema del corazoncito en la venta.
3: A ver, yo creo que lo primero, o sea, más que yo creo, es así. A la IA tienes que explicarle muy bien tu mercado. Jamás va a comprender quién es tu mercado, porque yo puedo estar vendiendo gomas de borrar y al lado otra empresa de gomas de borrar, pero lo más probable es que el toque personal, esta propuesta de valor va a ser distinta y van a ser dos negocios distintos y van a apuntar a dos mercados distintos. Entonces, lo que tienen que lograr es hacer ustedes, así, emprendedores, hacer una muy buena definición de quién es mi cliente para poder explicarle a la IA qué es ese cliente y en base a eso hacer toda una definición de mercado de cómo lo exploramos, cómo lo abordamos, cómo logramos generar más ventas. Si no hay una buena definición de mercado...
2: Te imagino. Eso se me vino a la mente. Es que no todos tienen claro esa parte.
3: No, es un trabajo súper profundo.
2: Sí. O sea, yo creo que...
3: Y no solo duro, también es muy blando, es muy, muy, muy de sensibilidad, de empatía para entender quién definitivamente es el cliente al que le estoy vendiendo.
2: El de no enamorarse de la solución, como tú mencionabas. Mm. O sea, no te enamores de tu idea, sino que hay que enamorarse del problema que tiene el cliente.
3: Justamente. Y de hecho, hoy día hay una evolución del cliente, así como, o sea, del competidor.
2: ¿Ya?
3: Que antes cuando decía, ¿quién es tu competidor? El que vende lo mismo que yo. Hoy día el competidor es el que tu cliente, con el que tu cliente te reemplaza. O sea,
2: mira.
3: De hecho, esto es algo que siempre digo. Si uno mira Coca-Cola y mira todo el set de productos que tiene Coca-Cola, uno dice, Coca-Cola tiene café, tiene energética, tiene agua, tiene té. Entonces, si uno se pone a pensar, ¿qué necesidad resuelve Coca-Cola? Resuelve la necesidad de la sed, de refrescarme, de acompañar de repente un cóctel, entonces también hay bebida blanca, de energizarme, entonces la energética. Entonces lo que hizo Coca-Cola entendió muy bien esto y uno dice, mi cliente me reemplaza por energética, me reemplaza por té, me reemplaza por café. el café black es de Coca-Cola, me reemplazo por café. Mira. Entonces lo que hago yo es que voy a ir con todos los actores que son mis competidores para participar en el mercado y tener cubierto el mercado. Ya, esta es la perspectiva. Cuando uno dice, ¿por qué le está diciendo el cliente? ¿Qué le estoy resolviendo al cliente? Piensa en este ejemplo de Coca-Cola. Coca-Cola no solo está resolviendo vender una bebida que es rica como vida cola o que una bebida gasificada, resuelve más que eso. Y por eso que tiene este set de productos.
2: Me gustó ese ejemplo de la Coca-Cola. Yo creo que la Coca-Cola es un tremendo ejemplo de marca.
3: No, creo que es lo mejor del mundo.
2: Eso te iba a decir, uno de los mejores. Porque cuando yo recién, mi primer mentor en el 2019, segundo semestre, 2020, segundo semestre, que es Claudio Olmedo, o sea, yo hasta el día de hoy me llevo súper bien con él y lo recomiendo, que nos dijo, acá ustedes tienen que tener su servicio o productos como Coca-Cola. La bebida ya de 2 litros, de la lata para llevar otra rápido, la botella de medio, la botella tanto, que el otro envase. Ustedes igual, su servicio empaquetado en diferentes formatos. Y eso se me quedó, pero... Y es el mismo, entregan lo mismo, pero en diferentes formatos.
3: Sí.
2: Entonces, no, y ahora con el otro ejemplo de que el competidor es quien me... ¿Para dónde se va mi cliente cuando no me compre a mí?
3: Sí. Y su decisión no va a ser solo por ti, por tu marca, es una decisión de un problema, una necesidad de expectativas que tiene. Entonces, así distingo a mi cliente.
2: Por eso Coca-Cola le compró el agua benedictino sí, al Marcelo Guitalpo.
3: Porque su cliente también toma Coca-Cola por sed. Entonces, por eso sí, cubre todas las necesidades.
2: Me gustó.
3: Entonces, eso es lo que tienen que analizar. Haciéndose buen análisis de mi cliente es la persona, puede que, y aquí importante, no siempre la edad es importante. En muchos casos la edad no es importante.
2: Ah, no. Yo, en eso que del Bayer persona, yo a mí no me gusta. Yo se lo digo que, no sé, le tengo como mala cuando hay que completar eso.
3: Yo, mira, no sé. ¿Cómo recomiendo Bayer persona? Complétalo. Pero después tú define cuáles de todos esos factores son importantes para tu negocio.
2: Me gustó,
3: no son todos.
2: Me gustó.
3: Entonces, defínelo. Porque en algún momento tú dices, ¿sabes qué? Cuando tomo a lo mejor cuáles son los retos míos, esos retos me sirven para hacer publicidad. No necesariamente definen mi cliente. Me sirven para hacer la publicidad. ¿Sabes? Como quiero resolver, por ejemplo, aceptación social, yo le digo, oye, enfoquemos mi marketing a que esto demuestre que genera aceptación social. ¿Cachai? Entonces, tú tomas algunos factores de ahí para distintas estrategias en el negocio, pero para la definición del cliente, define cuáles son relevantes para ti.
2: Sí.
3: Y que no necesariamente hay la edad, dónde vive, no. O sea, hay muchos más factores.
2: ¿Qué red social ocupa? ¿Cuáles son los hobbies?
3: Sí, hay muchos más factores. Sí. Y ahí hay muchos factores con los que uno puede tomar como ejemplo para cómo define el cliente.
2: Entonces, entregarle toda esta información a la IA para que estudie nuestro mercado, pero ahí viene un paso previo que es conocer, que uno conozca bien cuál es su negocio. Po.
3: Además.
2: Sí. ¿Cuál es su cliente?
3: Sí.
2: Y si se lo entregamos mal, la IA no va a poder hacer más que entregarnos algo erróneo.
3: Sí, o sea, de hecho, esto pasa mucho en sistemas. La IA considerándolo un sistema más. Si yo tengo antecedentes, datos, información errónea y no bien estructurada, el sistema que voy a sacar va a ser un sistema erróneo, mal estructurado y con malos resultados. Entonces, tengo que entregar la información. Acuérdense que es el cliente, el colaborador nuevo. Entonces, el colaborador nuevo tengo que entregarle súper bien las instrucciones para que me sea un buen colaborador, que me entregue buenos resultados como compañero.
2: Me gustó eso. Tratar a la IA, entregarle toda la información como si fuera una inducción, un nuevo colaborador.
3: Exactamente.
2: Bueno, porque esa IA, ese GEM, en el caso del Gemini, en el caso mío, es un colaborador más de la empresa.
3: Ahora, si lo tienes aquí, un tema también con los negocios, si cambia el mercado, cambia el negocio. A lo mejor no voy a cambiar totalmente el producto, pero algo tengo que cambiar. La forma que me dijo el cliente, la forma en que lo envaso, la forma en que lo entrego, la forma en que lo distribuyo, que se lo lleva a sus manos. Algo va a cambiar si es que cambia el mercado, ¿ya? Ejemplo de esto pasó mucho con la pandemia. Primero, mucha distancia respecto de los pagos digitales. Las personas se obligaron a pagar digitalmente y apareció el mercado digital y explotó. Segundo, las urgencias. Siempre digo esto. Y lo pregunto. Antes de la pandemia, cuando iba a comprar ropa, ¿qué buscaba ahí en la ropa? No, Juanita, ¿acordáis? ¿Pero qué buscaba ahí? ¿Qué miraba ahí en la ropa? ¿Que te quedara bien o los colores? O lo más probable que o que me atendieran bien. pero mucho que tenía que ver con como con la experiencia tuya con la ropa.
2: Sí. Sí.
3: Pero cuando estaba en pandemia, ¿cuál es la expectativa?
2: Yo creo que ahí era el precio y ver, no sé, ver la talla.
3: Que llegara.
2: Que llegara. Ah, tenés razón, po.
3: Que llegara.
2: Y la seguridad que llegara, porque si no llega,
3: llegara,
2: me estafaron.
3: La, y que llegara. Mira, antes de eso, si me decían, ¿sabes qué? No, mañana a las 5 estamos allá. ¿Sabes qué, Oscar? No, no vamos a ir mañana, vamos a ir pasado mañana a las 9. No te enojabas tanto. Pero después de pandemia, el valor de la entrega a la hora cambió.
2: El día, todo.
3: Todo. Entonces, fije, con esto le digo siempre, miren cómo cambia el mercado y no nos damos ni cuenta. Entonces, hay algunos factores de mercado, de cómo el mercado percibe lo que le estamos entregando, que podría ser, sé fiel con la hora y día que me va a decir que me lo entrega. Más allá del producto. Entrégamelo la hora y día que me dijiste. Entonces, ahí, ¿qué pasó tomar importancia? La distribución. Entonces, cuando el mercado cambia, uno tiene que estar atento a decir, y aquí juega un papel importante el GEM. Porque, ¿qué hago yo? Me meto al GEM, que tú le dijiste la descripción de tu cliente, y te metí al GEM y decís, ¿sabéis que ahora mi cliente valora mucho la entrega? Te cambia toda la estrategia y te va a entregar con ese nuevo contexto inmediatamente.
2: Tienes razón. Sí, tienes razón, toda la razón. Porque cambia la forma, cambia la idea, cambia la estructura. Y para las startups,
3: para las startups, ¿en qué se pueden apoyar?
2: Ellos son como IA en sí, ¿o
3: sí,
2: no?
3: Sí, pero yo creo que lo que falta un poco es la profundidad de las instrucciones y considerar que dependiendo de lo que le están pidiendo, no todas las instrucciones son siempre iguales, ¿ya? Por ejemplo, en esto mismo, si me pongo a explicar el mercado y un cambio en mercado, tengo que empezar a detallar todo nuevo el mercado, ¿ya? La IA entiende mucho como, otra vez, voy de nuevo al colaborador nuevo. Si le cambio un patrón, por ejemplo, digo, ¿sabes qué? Mira, ¿sabes qué? Juanito, vamos a ponerle Juanito a nuestro colaborador.
2: Yeah.
3: Juanito, nuestros clientes estoy viendo que están teniendo más valoración de cómo le entregamos el producto. Si un colaborador astuto te va a decir, ya, ¿pero a qué se refiere con esto? Eso mismo. La IA va a decir, ya, ¿pero a qué te refieres con esto? Mira, que antes se lo entregamos y da lo mismo si nos demoramos, pero ahora tenemos que entregárselo a 10 y ahora que nos comprometimos. Entonces tenemos que tener un socio que responda con eso. Entonces, así de claro. Cualquier cambio así de claro. Y eso es un poco lo que se equivoca un poco la startup por la dinámica. Porque quieren la respuesta tan rápida que de repente las instrucciones que dan a la IA son tan rápidas que ya me han dicho varios. Así como, ¿sabes qué? No me gusta tanto como... Te falta detalle. Te falta dedicarte unos minutitos más.
2: Sí. Y a eso también quería ir porque cuando yo te mencioné, te dije, me borró la cabeza, pero me faltó agregar y me hierve la cabeza. Porque cuando uno le entrega información, cuando uno está con la IA... Todos estos días que estuve ahí con el Gemini, me dolía mucho la parte frontal, la frente. Y ahí, ¿y por qué? Y no era ajeno. O sea, yo dije, sí, porque estoy analizando, estoy leyendo, analizando, comparando. Y eso son funciones ejecutivas del cerebro. Mm. Lo más alto nivel que ocurre en el cerebro, ocurre aquí adelante.
3: Mm.
2: Y pero te juro que sentía la frente como hirviendo, po. Dije, sí, pues ahí es donde el trabajo previo de la IA, bien hecho, tiene que ser con mucho análisis, con mucho razonamiento nuestro para entregárselo.
3: Sí.
2: Y después uno ya se relaja. Pero la parte previa tiene que ser mucha función ejecutiva, mucho cerebro nuestro para compartirse.
3: Sí, porque es una muy buena introducción. Y en la startup ahí yo creo que una información importante que tienen que entregar es el desarrollo que están viendo de su negocio y el desarrollo potencial que ven hacia adelante, pero muy objetivamente. Porque aquí es donde está el camino de escalamiento para la startup. Entonces, muchos se entusiasman de repente ir a buscar inversionistas. Que me ha tocado con algunos y digo, no, o sea, es que estoy en posición de inversionista. Ya, a ver, construyamos flujo caja. Construyamos cómo te vayas a desarrollar en el tiempo. ¿Cuánto estás vendiendo hoy día? ¿Cuánto es tu ticket promedio? ¿Cuál es la posibilidad de aumento de precio? Entonces, muchos factores que entran a jugar y que uno dice, si uno lo explica a la IA va a entender súper bien de qué, y te va a decir, sabes que no es momento de invertir. Pero con una buena información entregada. No con la expectativa de que no, yo estoy creciendo al 10%, 50% por año y esperamos que el próximo año crezca al 100%. ¿Por qué esperar el próximo año crecer al 100%? Muéstrame mercado, dime qué es tu mercado, muéstrame algún estudio, le entregamos estudio a la IA. Entonces, toda esta información súper objetiva es con la que te puede entregar una respuesta objetiva. Si tú te muestras súper entusiasta, la IA te va a entregar una respuesta entusiasta y te va a decir, ¿sabes qué? Anda a buscar inversionista, no importa si te pide el 70% de la propiedad, con esto vamos a crecer al 80% por año. Entonces, eso es un poco lo que para la startup, sobre todo los planes de crecimiento, entregar información súper objetiva, y ahí donde está un poco el desenamoramiento, bajar un poco la expectativa y decir, sabéis que objetivamente si a lo mejor hay una contracción económica y eso nos puede afectar, yo transo en dólares, entonces el dólar ha estado súper volátil, no sé, todo súper objetivo para plantearle cómo objetivamente me muevo como empresa para hacer análisis del desarrollo.
2: Y aquí, o sea, yo delante estaba, antes de entrar al programa, estaba viendo LinkedIn que ya están anunciando los ganadores de la quinta generación de Startup BioBio.
3: Ah, qué bueno.
2: Sí, ya había dos. ¿Mm? Vía dos, ya están anunciando. Entonces, o sea, a invitarlos a ellos, que te vean, pues, Oscar. Sí. Que te vean. Y tú, Oscar, te pido que compartas contenido educativo.
3: Ya, sí, voy a retomar la senda, porque hubo un tiempo que estuve mucho apoyando al ecosistema emprendedor. Ahí en algunos aspectos de tecnología lo transmitía, pero después que apareció la IA, todo el mundo empezó a decir, oye, transmite más de IA. Y lo hice mucho, pero me detuve. Así que yo tengo ahí la deuda pendiente. Me comprometo a retomar esa senda.
2: Pues, sí, porque yo ese día, o sea, el fin de semana, el viernes, no me acuerdo qué otro día, el jueves creo que igual me quedé, yo dije, ya, voy a ver qué más puede tener el Oscar. Y no tenía, y más, pues, que yo dije, no, debe estar tapado de trabajo.
3: Ya, pero ahí, ¿qué les pido? Sí. Mándenme mensaje. Yo soy súper abierto a leer las redes sociales y me mandan mensajes.
2: ¿Qué material queremos?
3: Eso. O sea, ¿qué problema tienen? ¿Qué problema tienen con la IA? ¿Qué cosas sienten que no le entregó una buena respuesta? Y genera contenido de eso que les sirve a muchos.
2: Ya, bacán. Tarea. Así que nosotros tenemos tarea. Al igual como en la IA, nosotros tenemos que generar el tema a Oscar.
3: Yo feliz, ¿sí? yo lo resuelvo. De hecho, en algún momento, mira, alguien me dijo, mira, ¿sabes qué? Estoy haciendo correcciones de prueba y me da miedo estructurar pruebas porque siento que mis estudiantes copian y pegan y la IA le entrega la solución. Yo dije, estoy seguro que con caracteres especiales podí. Y le generé la solución. Y con caracteres especiales tú puedes pillar a un estudiante que no copó yo o no. Porque pone un carácter especial en el enunciado.
2: Mira, está para profesores.
3: Sí. Sí.
2: Mis colegas que lo necesitan mucho, los que están ahí revisando trabajo, prueba, es importante, qué bueno. Oye, no había cachado el tema de la IA para eso.
3: Sí, pues sí, lo ocupan mucho para. O sea, de hecho, piensa como un gen para revisar pruebas. Si están digital, de subir la prueba, siempre el mismo criterio para revisar.
2: Yo me acuerdo que cuando estudiaba en la universidad en el 2002 hasta el 2006, me acuerdo en la UFRO. En ese tiempo estaba rondando la idea de que no podíamos copiar y pegar, me acuerdo, porque el profesor tenía un algo, no me acuerdo qué era, como era programa para ver si copiábamos.
3: Para
2: y no
3: el plagio.
2: El plagio, sí. Me acuerdo, así como, y nosotros lo creíamos, no lo creíamos, y entre que sí, que no, mejor no,
3: sí,
2: lo escribíamos.
3: Sí, existía.
2: Pero existía. En ese tiempo...
3: Sí.
2: Sí. ¿Te fijáis? Cáchate.
3: Es que ahí lo que tomaba es toda la información que ya está disponible en la misma plataforma de la U, ¿cachai? Eso lo ocupaba como base de datos, como información base. Y además, todo lo que estaba escrito ya como trabajo, que eran repositorios académicos, todo eso lo tomaba. Entonces, lo que hacía es como revisar rápidamente textos escritos, compararlo con lo que tú escribiste y encontré un match. Encontré dos escritos igualmente. Entonces, te decía, aquí hay un X porcentaje de copia. O sea, cuando era el texto era igual. Sí, es fácil buscarlo.
2: Sí, sí. Ya. Entonces, resumiendo, porque ya nos queda, ya estamos, no quedamos hasta el final, pues, ¿viste? Estamos a las 6:57. Todo buena, ¿eh?
3: No, bueno.
2: Buena la conversación. De aquí les vamos a decir a los chiquillos de Tiva, agencia de marketing digital, que saquen el extracto para que se suba Reel en redes sociales.
3: Buenísimo.
2: Sí, pues, sí.
3: Que se comparta.
2: Sí, que se comparta este programa porque, o sea... No solo las personas que manejan IA que se vean beneficiados, sino las que no manejamos tanto la IA, aprendamos, veamos cuáles son los beneficios y con eso nos podemos profundizar.
3: Sí.
2: Sí, así que está
3: ahora,
2: bueno.
3: Como consejo final, la IA puede servir para muchas cosas, pero siempre digo, busquen, y esto es algo con lo que trabajo siempre con la empresa, ¿dónde genera valor? Porque podemos ocupar mucho tiempo en estudiar una buena herramienta. Pero si no lo ocupo en algo que genera valor, en el tiempo así sabéis que ocupé una hora en hacer algo que lo ocupé dos veces. No, denle una vuelta, ¿qué hago siempre todos los días que me ocupo mucho tiempo? Y busque la herramienta para que lo ayude en eso. Ese es el fundamento más importante para ocupar eficientemente la IA.
2: Buena, me gustó como consejo final. Ya, entonces, yo voy a darle el saludo a nuestros auspiciadores y de ahí te entrego el micrófono para que te despidas.
3: ¿Mm?
2: Ya. 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Oscar Gutiérrez.
3: Oye, muchas gracias de nuevo por la invitación. Yo creo que se nota por ti, por lo que escuchas, que esta cuestión me apasiona y en tanto tiempo me sigue apasionando la tecnología. Y yo creo que, tal como lo comentaba, esta es la tecnología que va a cambiar muchas cosas. Así que súmense, indáguenla, utilícenla. Si no les genera buena respuesta, prueben, porque sí hay formas de generar muy buenas respuestas para lo que lo queramos utilizar. ¿Ya? Finalmente la IA es como un libro abierto que toma todo el contenido que está en la web y lo sistematiza para nosotros sacarle provecho. Así que aprovechenla.
2: Puede ser como eso de que, ya para ir cerrando, porque se me ocurrió recién, todo lo que a uno se le ocurre puede ser creado por la IA.
3: Sí.
2: Sí. Sí. Ya. Estamos listos. Gracias por estar acá, Oscar Gutiérrez.
3: Gracias, tío,
2: su mejor. Instagram, sus redes sociales, su LinkedIn, Oscar Gutiérrez IA.
3: Justamente.
2: Ya. Estamos. Entonces nosotros nos volvemos a encontrar el día miércoles 13 y ese día miércoles 13 el tema va a ser educación financiera. Así que nos vamos. Gracias por su audiencia. Chao, chao.
3: Adiós.

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1: Familia de Joaquín Lavín León llegó hasta Capitán Yáver en primera visita tras decretarse su prisión preventiva. Presidente Kast acusa al Partido Comunista de agitar las calles. Oposición responde con críticas al Ejecutivo. No fue un tsunami, oposición presenta paquete reducido de indicaciones al Plan de Reconstrucción Nacional.
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1: ¿Cómo han estado? Feliz inicio de semana. Bienvenidos y bienvenidas a la revisión de las noticias. Mi nombre es José Miguel Mardones de CNN Chile y vamos a estar conversando y analizando las informaciones que marcan este día lunes. Para iniciar, les cuento que tras amenazar con un tsunami de indicaciones, finalmente parlamentarios de oposición oficializaron solo decenas de indicaciones al megaproyecto de reconstrucción y reactivación económica impulsado por el gobierno. Todo el detalle lo vamos a revisar a esta hora con la periodista Francisca Cárdenas.
2: Hola, ¿qué tal? ¿Cómo estás? Sí, más de 600 indicaciones durante la tarde de este lunes se presentaron por parte de los parlamentarios, principalmente de oposición a la reforma de reconstrucción del gobierno, que recordemos ha sido debatida durante esta semana, tramitada en la Comisión de Hacienda de la Cámara de Diputadas y Diputados durante los últimos días, y bastante polémica también en torno a sus diversos detalles de las indicaciones y también esta advertencia, este anuncio que hizo también la oposición de presentar un tsunami de indicaciones, más de 2.500. Eso se redujo considerablemente teniendo en cuenta que se presentaron aproximadamente 600 indicaciones por parte del Frente Amplio, del Partido Comunista, del Partido Socialista, solamente 10 con ideas claves de manera general de toda la oposición y varias en detalle por parte de cada partido y también por parte de la Democracia Cristiana, 102 indicaciones. El Partido de la Gente, a través de la diputada Sandra Aparici, presentó 152 indicaciones también a esta reforma de reconstrucción que, recordemos, tiene como principal objetivo, según el gobierno, la reactivación económica. Escuchemos parte de lo que fue esa presentación por parte de los diputados, la diputada Gael Yomans y también el diputado Manucheri.
3: Durante todas las sesiones se han presentado críticas desde la Asociación de Municipalidades de Chile, también la Corte Suprema, el Consejo Fiscal Autónomo, el Fondo Monetario Internacional. Esta es una mala propuesta y lo han señalado con todas sus letras durante las audiencias en la Comisión de Hacienda. Pero sin embargo, el ministro Quirós quiere avanzar con intransigencia, sin incorporar ninguna recomendación, y por lo mismo nosotros tenemos el deber y la responsabilidad de presentar indicaciones que se hagan cargo de las visiones que hoy día se han hecho públicas y que lamentablemente no han sido recogidas durante el trámite legislativo en este proyecto de ley.
4: Que este proyecto que presenta el gobierno no genera empleo, y lo que nosotros planteamos es una apuesta seria de crecimiento, de desarrollo, de empleo. Y hoy día hemos hecho ingreso de estas 10 indicaciones como oposición, pero nosotros creemos que estas son indicaciones que son importantes para el país. Nosotros esperamos que puedan ser sopesadas. Muchas veces se critica que no hay alternativa.
2: Bueno, y parte entonces de la presentación de estas indicaciones, hay que decir que durante la jornada del lunes hubo un seminario en la sede del ex Congreso Nacional en Santiago, donde además se presentó un informe que es una contrapropuesta a la propuesta del gobierno, con expertos, con economistas también de centro y de izquierda que estuvieron ahí con los principales representantes de la oposición en torno a lo que es esta reforma que ha sido tramitada durante estos días en el Congreso. Mañana, martes y miércoles, se va a ver en la Comisión de Hacienda de la Cámara de Diputados. Después, el jueves y viernes, se va a ver en las Comisiones de Trabajo y de Medio Ambiente de la Cámara de Diputados, para luego pasar a la votación en sala, donde el gobierno tiene los votos necesarios. Entre todo el oficialismo son al menos 76 votos asegurados, más los votos del PDG, si es que se llega a un acuerdo justamente con el gobierno.
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0: Lo que le pasa a Santiago, no le pasa a Chile.
9: No le pasa a Chile.
0: ¿Qué pasa en Arica?
1: CERNAC informó que recibió 32 reclamos bajo el convenio de protección al consumidor con Perú durante 2025-2026. El transporte concentró el 50% de las denuncias, seguido de telecomunicaciones y servicios financieros. Un 37,5% de los casos obtuvo respuesta favorable para los consumidores.
0: Puerto Montt.
1: Tres publicaciones científicas refutaron un estudio que reducía la antigüedad del sitio arqueológico Monte Verde. Investigadores reafirmaron que el asentamiento humano tiene 14.500 años, respaldando evidencia arqueológica, genética y geológica sobre el poblamiento temprano de América.
0: Chillán.
1: El futuro Hospital Regional de Ñuble aumentará de 189 a 297 las camas de cuidados medios, alcanzando un total de 530 camas. Autoridades señalaron que el rediseño responde al envejecimiento poblacional y al aumento de pacientes con enfermedades crónicas y alta dependencia.
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1: En otras noticias, lo decíamos en los titulares, familiares de Joaquín Lavín León llegaron este lunes al anexo penitenciario Capitán Llaver luego que el exdiputado quedara en prisión preventiva. En paralelo, Joaquín Lavín, padre, negó cualquier vínculo con la investigación y pidió no prejuzgar mientras avanza la causa judicial por fraude al fisco. El periodista Juan Cristóbal Chateau nos trae toda la información a esta hora. Juan Cristóbal.
10: Temprano durante esta mañana llegaron hasta el anexo penitenciario Capitán Llaver, el padre del imputado Joaquín Lavín Infante, varias veces excandidato presidencial, al igual que exalcalde de la comuna de Las Condes. También llegó la madre del imputado Estela León, sin embargo no se bajó de su vehículo, y la esposa de Joaquín Lavín León, Katy Barriga, exalcaldesa de Maipú, quien también está pasando por su propia causa judicial. Tras enrolarse, Katy Barriga se retiró del lugar sin entregar declaraciones, pero sí lo hizo el ex candidato presidencial Joaquín Lavín Infante, quien se refirió en extenso a la situación de su hijo, afirmando creer en su inocencia, al igual que la de Katy Barriga en su proceso judicial. También se refirió escuetamente al hecho de que su nombre fue mencionado en más de una vez en la audiencia de formalización.
11: Yo vengo como un papá que quiere ver a su hijo, que está viviendo un momento muy duro, muy doloroso, muy triste. Les pido que no prejuzguen, porque aquí ni siquiera, en el caso de Katy, queda mucho más avanzado que el caso de Joaquín, ni siquiera ha empezado el juicio. Entonces, se prejuzga demasiado. Cuando llegue la instancia verdadera, yo creo que ellos van a demostrar su inocencia, y yo creo 100% en eso. Y si alguna vez pasa algo conmigo, bueno, lo enfrentaré como corresponde, pero la verdad no hay nada.
10: Uno de los puntos que llamó la atención de esta prisión preventiva es que Joaquín Lavín León quedó en el anexo penitenciario Capitán Llaver. Sin embargo, su coimputado y ex asesor más cercano, según la Fiscalía, Arnaldo Domínguez, quedó privado de libertad, pero en el centro de detención preventiva Santiago 1, es decir, un recinto común. Al ser consultado por este trato diferenciado, así lo comentó el abogado defensor de Arnaldo Domínguez, Pablo Araya.
12: O sea, fue bastante extraño, ya que el mismo día de la audiencia nosotros, al consultar la gendarmería, dijeron que tenían instrucciones de que nuestro representado se iba a Santiago 1 a cumplir la medida de prisión preventiva, mientras que el señor Lavín se iba a Capitán Llaver. Yo creo que lo anterior solo refuerza lo que esta parte sostuvo durante toda la formalización, sobre todo en nuestras alegaciones, de la diferencia que existe entre uno y otro, y sobre todo en el tema de participación, que es lo mismo, lo señaló el Ministerio Público, y vemos que el Estado hace la misma diferenciación.
10: todo cuando ya está corriendo el plazo para poder presentar a los respectivos recursos, ya sea de apelación o de amparo. Este miércoles vence ese plazo para que los abogados puedan presentar recursos y desde ambas defensas anunciaron que así lo harán.
1: Y les cuento que el presidente José Antonio Kast acusó al Partido Comunista de intentar agitar las calles tras declaraciones de Lorena Pizarro sobre movilización social. Desde el Partido Comunista rechazaron los cuestionamientos. El detalle lo trae Sebastián Riz. En el siguiente informe, Seba, ¿qué tal?
9: Hola, buenas tardes, José. Claro, el presidente José Antonio Kast criticó este lunes al Partido Comunista. Esto luego de las declaraciones realizadas por la diputada Lorena Pizarro, quien en entrevista con Radio Nuevo Mundo llamó a organizarse y movilizarse para enfrentar al actual Ejecutivo. Frente a los dichos, el mandatario en su cuenta de X acusó a la colectividad de intentar agitar las calles tras haber sido derrotado en las urnas en las últimas elecciones, enfatizando que buscan, según sus palabras, frenar los avances impulsados democráticamente por el Ejecutivo y el Congreso. Estas declaraciones fueron respondidas rápidamente por dirigentes y parlamentarios comunistas, entre ellas la propia Lorena Pizarro, que manifestó que las manifestaciones forman parte del juego democrático.
13: Parece que estamos siendo gobernados por los defensores de la dictadura, lo sabemos. ¿Pero qué es eso de criminalizar y satanizar a quien dice hay que movilizarse? Eso es la democracia, apréndanlo. Para eso hubo muchas vidas ofrendadas. Decir hay que movilizarse por los derechos es parte del juego democrático. ¿O ustedes no creen en la democracia?
9: Desde la oposición, el presidente de la UDI, Guillermo Ramírez, cuestionó las intenciones del Partido Comunista pidiendo a la colectividad que no sea tan evidente.
14: Un partido que, cuando no tiene argumentos, que suele no tenerlos, busca pasar por encima de la democracia, busca pasar por encima del debate a través de la violencia o a través de movilizaciones que generen presión en la calle. Yo le pediría al Partido Comunista que al menos disimule. Creo que tenemos que preocuparnos todos de mantener un buen espíritu democrático, incluso cuando vas a perder, como es lo que le va a ocurrir a los comunistas en el proyecto de ley de reconstrucción.
9: En tanto, también desde el gremialismo, el senador Iván Moreira mostró preocupación porque algunos sigan entendiendo la política desde la lógica de la presión y la movilización permanente, asegurando que la democracia se mantiene dándole estabilidad al país y respetando lo designado por las urnas.
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1: En otras noticias de la jornada, el Tribunal Oral en lo Penal de Temuco inició el juicio contra 5 integrantes de la Coordinadora Arauco Malleco, entre ellos el hijo de Héctor Yaitul, acusados por ataques incendiarios y otros hechos de violencia ocurridos en la denominada Macrozona Sur. La Fiscalía solicita penas que superan los 50 años de cárcel para cada uno de los imputados. El informe con cada detalle lo trae hasta ahora la periodista María Belén Araya. María Belén, bienvenida.
15: El Tribunal de Juicio Oral en lo Penal de Temuco inició este lunes el proceso contra Pelentaro Yaitul Pessoa y otros 4 comuneros mapuche acusados de participar en ataques incendiarios en Lautaro y Galvarino en 2022. La Fiscalía solicita penas de más de 50 años de cárcel apoyándose en la flagrancia del arresto. Al respecto, el fiscal regional de la Araucanía, Roberto Garrido, detalló que las pruebas materiales serán presentadas en el juicio y que los imputados fueron detenidos portando en su poder armas de fuego.
16: Ellos fueron detenidos portando en su poder armas de fuego, en concreto un fusil de guerra calibre 7.62, además de escopeta, municiones. Vestían ropa de camuflaje, también chalecos anticortes y dejaron en el lugar un lienzo reivindicando la acción y manifestando que pertenecían precisamente a esta organización CAM. Durante el juicio presentaremos diferentes medios de prueba, prueba testimonial, pericial, documental, fotografías que dan cuenta de la participación de estos acusados en los hechos y además algunos de los testigos cuentan con reserva de identidad.
15: El abogado defensor Marcos Soñate criticó la falta de evidencia científica directa, afirmando que la fiscalía solo va a traer declaraciones de funcionarios que practicaron la detención, cuestionando la validez de las pruebas presentadas por el Ministerio Público.
17: Fiscalía solo va a traer declaraciones de funcionarios que practicaron la detención. Juan Carlos no está con las mismas ropas que llegan supuestamente los autores del delito al lugar. Y nada más, funcionarios que practican el procedimiento sobre vuelos de drones, de helicópteros. Pero ¿dónde están las pericias que realmente valen? Que en investigaciones de alta complejidad usualmente se realizan o al menos se exploran o intentan. Acá hay una conformidad con la detención del imputado y eso es grave.
15: Desde la coordinadora Arauco Mayeco CAM denuncian que el caso es una herramienta de presión política. El vocero Ernesto Yaitul afirmó que el proceso responde a intereses económicos y a los intereses que tiene la ultraderecha en la zona en relación al conflicto histórico.
18: Bueno, nosotros, como hemos dicho siempre, nosotros creemos que aquí detrás de esto hay una persecución política que responde a los intereses económicos y a los intereses que tiene la ultraderecha aquí en la zona, en relación al conflicto histórico que ya nuestro pueblo nación mapuche con el Estado de Chile. Y la persecución política se dirige contra estos huaychafes o estos peñis, toda vez que son reconocidos militantes de la causa mapuche, y por ende va hacia ellos la persecución política y una persecución sesgada y racista. Eso es lo que nosotros denunciamos.
15: El juicio, que cuenta con la participación del gobierno como querellante, se extenderá por varias semanas debido a la gran cantidad de peritajes y testigos protegidos. Mientras se debaten cargos por incendio y robo con retención, el tribunal permanece bajo estrictas medidas de seguridad. Este veredicto se perfila como un hito judicial clave para el conflicto en la macrozona sur.
0: Lo que le pasa a Santiago, no le pasa a Chile. No le pasa a Chile. ¿Qué pasa en Tocopilla?
1: Las obras de mejoramiento en la ruta 1 entre Tocopilla y Caleta Urco alcanzaron un 11% de avance. El proyecto supera los 20.000 millones de pesos e incluye recambio de pavimento, mejoras de seguridad vial y nuevas luminarias para el túnel Galleguillos.
0: Osorno.
1: El Consejo Regional aprobó un programa de apoyo integral para niños y adolescentes con trastorno del espectro autista en la provincia de Osorno. La iniciativa contempla salas de estimulación sensorial y más de 1.000 planes de intervención multidisciplinaria para reducir listas de espera.
0: Valparaíso.
1: Vecinos, vecinas y usuarios del ascensor San Agustín manifestaron preocupación por un ruco instalado bajo el carril del funicular porteño. La comunidad advirtió riesgo de incendio e inseguridad, mientras el municipio anunció fiscalizaciones y un próximo operativo en dicho sector.
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1: Atención con esta información, un nuevo sistema frontal se espera en la zona sur del país y austral de nuestro territorio, con frío extremo, rachas de viento y precipitaciones. En la zona centro, las temperaturas también van a caer durante los próximos días. Ornella Mellado nos trae más detalles en el siguiente informe.
20: Un nuevo sistema frontal se espera en la zona austral del país. En Magallanes, un anticiclón generará rachas de viento de hasta 80 kilómetros por hora. Fenómeno que ocurrirá principalmente entre este martes y viernes y que será acompañado de chubascos intermitentes causados por masas de aire inestables. Sobre esto, habla el meteorólogo de la Dirección Meteorológica de Chile, Arnaldo Zúñiga.
21: Se prevé que ingrese un sistema de altas presiones, con lo cual va a estar el cielo prácticamente despejado y una marcada disminución en las temperaturas. Sobre todo van a estar a partir de mañana martes con temperaturas bajo cero que se van a prolongar hasta el día viernes. Así que, producto de ese mismo anticiclón que está en el borde de la región austral, principalmente ahí en Magallanes, va a estar con bastante viento asociado al gradiente bárico, ¿no? Toda la región de Magallanes, vientos de que mañana martes podrían alcanzar hasta la ráfaga de 80 kilómetros por hora.
20: Las temperaturas en Punta Arenas se mantendrán cercanas a los 0 grados, con mínimas que podrían llegar a los 2 grados bajo cero. El resto del país disfrutará de tardes templadas, consolidando una semana de contrastes marcados entre el frío extremo del sur y la estabilidad en el centro-norte.
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0: Lo que le pasa a Santiago, no le pasa a Chile. No le pasa a Chile. ¿Qué pasa en Antofagasta?
1: Antofagasta registró la segunda mayor tasa de embarazo adolescente del país, con un 2,9%, solo superada por Tarapacá. Especialistas atribuyen el fenómeno a factores migratorios, dificultades de acceso a salud sexual y contextos de vulnerabilidad social.
0: Paillaco.
1: La pareja valdiviana, integrada por Constanza Fernández y Alex Cortés, ganó el campeonato regional de cueca Club de Guasos de Arica, en Paillaco. Los representantes de Los Ríos competirán en el certamen nacional que se realizará en el mes de junio en Arica.
0: Temuco.
1: La municipalidad implementó una mesa de coordinación entre policía, fiscalía y educación para responder rápidamente a hechos de violencia escolar. El programa Educa y Protege permite compartir información en tiempo real y ya registra detenciones, buscando prevenir incidentes y reforzar la seguridad en comunidades educativas.
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1: Hora de saludar a la periodista Laura Soto, del área internacional de CNN Chile, que nos trae toda la información desde el exterior. Laura, bienvenida, ¿qué tal?
4: Hola, ¿qué tal? ¿Cómo están ustedes? En esta revisión internacional vamos a actualizar los últimos acontecimientos en torno al crucero MV Hondius, esta embarcación de origen holandés que se vio afectada por un brote de antivirus en su interior con sus pasajeros, ¿no es cierto? Parte de ellos afectados finalmente por este virus. Fíjense de que el crucero ya se encuentra camino a Países Bajos luego de que los últimos pasajeros de la embarcación hayan finalmente descendido en Islas Canarias y ahora se encuentran también rumbo a Países Bajos en vuelos que han sido dispuestos entonces para aquel objetivo. Son 27 personas que en las últimas horas entonces han descendido. Se veían imágenes de ellos vestidos con trajes, una suerte de overol médico azul, y también llevaban sus pertenencias en bolsas también. No solamente son pasajeros, sino que también miembros de la tripulación que han descendido durante esta jornada, mientras que otros 27 tripulantes se quedan a bordo del barco para dirigirse entonces a Países Bajos, que es lo que está ocurriendo en este momento. Así entonces, Mónica García, quien es la ministra de Seguridad de España, ministra de Sanidad, dice que la operación ha terminado con éxito, afortunadamente, y también, por cierto, que sabemos que el mismo domingo 94 pasajeros ya habían descendido de esta embarcación. Y habrá que estar atentos también a cómo van aumentando quizás los casos de antivirus, que era una advertencia que también hacían las autoridades sanitarias, pero que de todas formas esto sigue siendo o sigue planteando un bajo riesgo para la población en general. Pasemos a escuchar lo que dijo la ministra de Sanidad de España, Mónica García, al terminar este operativo en Islas Canarias.
2: Entre ayer y yo, hoy hemos evacuado a los 125 pasajeros y tripulantes de 23 países. El barco, como bien pueden ver ustedes, acaba de zarpar. Ha zarpado a las 7 de la tarde del día de hoy. 94 personas desembarcaron ayer, que fueron trasladadas en 8 vuelos a sus países. Hoy la operativa se cierra con 2 vuelos más a Países Bajos. En uno de ellos irán 21 personas de tripulación más 2 médicos de la Organización Mundial de la Salud. Y otro vuelo desplazará a las 6 personas que luego, posteriormente, irán a Australia.
4: Bien, fíjense que a bordo de la embarcación, las 27 personas, los tripulantes que quedan a bordo del crucero, también se cuentan otras 2 personas más, un médico y una enfermera de la Organización Mundial de la Salud, que acompañan a estos tripulantes en su retorno a Países Bajos. Durante esta jornada se esperaba poder hacer el descenso de los pasajeros bajo el crucero fondeado, es decir, no atracando en el mismo puerto, esto debido a los planteamientos y preocupaciones sanitarias que producía en la población local que el crucero finalmente atracara en el mismo puerto. Pero finalmente, debido a las condiciones climáticas, debido a fuertes vientos y para también asegurar la seguridad de los pasajeros que estaban descendiendo de este crucero, se tuvo que atracar finalmente la embarcación en puerto. Y se hizo el operativo lo más rápido posible, descender a estas personas, ¿no es cierto?, por ahora asintomáticas, y luego fueron llevadas en unas vans, en unos buses, hacia el aeropuerto, ¿no es cierto?, allá en Tenerife, para poder finalmente salir rumbo a Países Bajos. Sabemos que hay 4 australianos, también ya lo mencionaba ahí la ministra de Sanidad, que van a entonces descender en Países Bajos y desde ahí van a entonces emprender regreso a su país de origen. Así que, por supuesto, que es una situación que seguiremos monitoreando también, si es que se registran más casos confirmados, porque es, por supuesto, una situación que va cambiando hora tras hora. Así que por lo menos el operativo ya ha finalizado, eso ya está listo, y esperaremos entonces que los próximos días la embarcación, el crucero MV Hondius, llegue entonces hasta la ciudad de Rotterdam en Países Bajos.
1: Muchas gracias a la periodista Laura Soto. Nos encontramos el día de mañana con más informaciones en nuestro programa.
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1: Y les cuento ahora, antes de finalizar, que un amplio operativo de salud comenzó esta semana en Rapa Nui, con la llegada de más de un centenar de especialistas desde el continente. La iniciativa busca reducir listas de espera y entregar miles de atenciones médicas. El informe con los detalles de esta noticia es del periodista José Ferrada.
23: Más de 100 profesionales de la salud llegaron este domingo a Rapa Nui para participar en un operativo médico que beneficiará a más de 4.000 habitantes de la isla. La iniciativa contempla atenciones en 19 especialidades, entre ellas cardiología, neurología, oftalmología y odontología, con el objetivo de disminuir las listas de espera en la zona. El operativo es organizado por la Fuerza Aérea de Chile, el Servicio de Salud Metropolitano Oriente y el Hospital de Hangarroa, y se extenderá durante una semana. Desde la FACH explicaron que la planificación del despliegue se realiza con meses de anticipación y considera las principales necesidades médicas detectadas en la isla. Este corresponde al operativo número 28 desarrollado en Rapa Nui desde 1995, acumulando más de 100.000 atenciones médicas realizadas en casi 3 décadas.
1: Llegamos al final del resumen informativo de esta jornada. Muchas gracias por estar ahí. Nos vamos a encontrar el día de mañana con más noticias en este programa que hacemos en conjunto entre CNN Chile y las radios regionales. Que tengan un buen día. Muchas gracias.

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